0: El perro, guau, guau, guau. Bueno, Valenti, créate punto hoy, porque según dice la gente de meteorología, de Irumeta, Indamais, se viene el mundo abajo. Después,
1: sí,
0: ¿qué
1: señor.
0: Onda?
1: Sí, señor.
0: Cuéntenos el pronóstico, Valenti, usted que sabe.
1: Con mucho gusto.
0: Usted que domina los cúmulos.

0: 85, premio número 15.
1: Tarde, noche, nuboso y cubierto, precipitaciones y tormentas aisladas, ventoso. Eso es para hoy a la noche y a la madrugada. Sábado, cubierto, precipitaciones y tormentas, ventoso. Eso es a la mañana y a la tarde, noche, dice cubierto y nuboso. Algo nuboso, precipitaciones mejorando. Eso es para el sábado a la tarde, noche. Domingo, dice sol.

0: 204, premio número 4.
1: De hoy, por ejemplo, acá sí. Tengo, me voy a llevar el juego este de Creative.
2: Ah, oh, muy entretenido.
1: Es tipo un Rubik.
2: Sí.
1: Pero que es con los de colores, ¿vio?
2: Claro.
1: Tiene acá unas bolas. Y usted tiene que ir armando que coincidan. Por ejemplo, este es el aro naranja que va a ir acá con la bola naranja.
2: Excelente.
1: Perfecto. Después tenemos.
2: No es tan sencillo.
1: Acá va este. Este va acá. Ese no va ahí. Ese está bien en el lugar. Esto está bárbaro, Valente. Creative.uy, nuestros amigos de Creative.uy que andan volando.

0: qué con esto?
1: Ya veo.
0: Ya le agarré la mano.
1: Dice Tita, buenas noches, Wander ganó.
0: Sí, ganó Wander.
1: Y va a jugar la final de Intermedio, salió de la zona de descenso. Bravo por eso.
0: Sí, le mandamos un gran abrazo a nuestros amigos de Wander.
1: Muchos.
0: Andresito Alonso y toda la barra.
1: El amigo Gustavo Rey.
0: Gustavo

0: 039, premio número. Número 6.
1: Pando dice, buenas noches equipo, acá hay una luna llena grande como un queso, abrazo.
2: Bueno, bueno.
1: Aquí para Pando.
2: Mira.
1: Ya lo resolvió.
2: Lo resolví, Valenti, créate.uy. Esto y mucho más, juegos de destreza para divertirte, crear, resolver y conectar. 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En que no juega, no gana, Valenti.

0: 38, premio número 5.
1: Y siguen los comentarios.
2: ¿Qué dicen?
1: Buenas noches, muchachos. Cuando yo salía era como ustedes. Bueno, no sé. No salía de noche, salía de día. De día de los boliches. Abrazo, dice el amigo Hugo Silva Loyarte de Estación Migue.
2: Arriba Hugo y allá en Migue, que claro, se conocen todos. Lo ven de día, lo llevan a casa. Qué tremendo esto, Valenti. ¿Cómo pudo suceder?
1: Esto es culpa del cachorrón.
2: Sí, la verdad, el cachorrón es tremendo. Ayer realmente... ¿Cómo él se olvida las cosas? Deja todo tirado por ahí. En la fiesta del mejillón, Valente, y la fiesta del pulpo, estoy leyendo todas las festividades que hay en Galicia. Qué bien que se come, ¿no?

0: 737, premio número 11.
1: Pasando. Buenas noches, amigos de la radio. Ustedes son buenos muchachos. Ja, ja, ja. Dice Cococho.
2: Claro que somos buenos muchachos.
1: No, no sé, no me suena como un halago, me suena como con sarcasmo.
2: No, nosotros somos gente del bien, Valenti, que no frecuenta ningún tipo de actividad nocturna.
1: No.
2: Nocturna.

0: 384, premio número 10.
1: 384, premio número 10. 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Valentín.

Muchas gracias, querida familia de Lluvia y la Quiñera. Un mes más de amistad y alegría. Desde ya, feliz agosto, que desde hace años tiene el sobrenombre del mes de la nostalgia. Abrazo grande, dice Andrés.

0: 76, premio número 8.
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0: 8, premio número 14.
1: Suerte y buenas noches, mis saludos para toda la gente bohemia por su clasificación en la final del torneo intermedio, dice Walter Cardoso.

0: Saludos, dice el guapo Aeroparque.
1: Grande guapo.
0: Ángel Gabriel dice, no mientan. Por la noche. No, esto no puede ser.
1: Seria, Valenti, que realmente estamos totalmente distanciados. Ah, la noche y... No,
0: excesos no.
1: Valenti, además ahora se ocupa un cargo. La gente no lo sabe, Valenti.

0: 156, premio número 19.
1: Con sus amigos del altiplano.
2: Claro, sí, sí.
1: El embajador de...
2: De la cultura.
1: De toda aquella zona.
2: Hay que decirlo. Buenas noches, amigos. Y mi número, ¿dónde están? Abrazo grande, suerte para todos diseños.

0: 39, premio número 13.
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0: 377. Premio número 1. 77, premio número 1.
1: Y tenía que venir,
2: bueno.
1: Tenía que venir al grito. Lástima que no fue el 477.
2: Bueno. Todo no se puede.
1: Usted lo dijo muy bien, Malena. 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
2: Mañana, primero de agosto, se toma en ayunas caña con ruda.
1: ¿Cómo?
2: El ritual de los aztecas en homenaje a la Pachamama, una tradición ancestral, Sepepo Lima.
1: Te agarras un peludo bárbaro, te tienen que llevar carretilla después.
2: Está bravo.
1: ¿Caña con ruda?
2: Caña con ruda.
1: ¡Oh! Mamá, aparte quiere más que.
2: Yo voy a probar igual, todo por la Pachamama, ¿no?
1: Sí, sí.

0: 94. Resultado del sorteo nocturno de quiniela y tómbola del día 31 de julio del 2026. Del primero al décimo. 377, 095, 905, 204, 288, 039, 398, 676, 317, 384. Del décimo primero al vigésimo. 737, 065, 339, 268, 685, 040, 627, 952, 556, 670. Por repetición, para el juego de la tómbola se sortió el número 94.
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0: amor es el 5 de oro, Valenti. Qué juego espectacular, ¿eh? El 5 de oro que tiene una fortuna para repartir, que vos tenés que jugar. Porque acá solamente el que no juega no gana. No tenemos novedades, no sabemos dónde andará Ramón. ¿Dónde andará Ramón Imbriaco? Está su mochila acá. La vamos a dejar acá.
1: Claro.
0: Para que él la pase a buscar.
1: En cualquier momento.
0: ¿En qué momento él pierde el tino?
1: Revisemos en esa mochila si no hay algún ser vivo. Puede haber algún ser vivo ahí.
0: Ah, ahí hay varios.
1: Por eso.
0: ¿Se dice?
1: Sí.
0: Que los dinosaurios nacieron ahí.
1: Pepo Lima dice, felicitaciones Gonzalo, está con la tarasca.
0: No, chiquitita bum bum, cantó la auténtica.
1: Genio,
0: Pepo, no fue el 477.
1: Felicitaciones Gonzalito, la verdad, sobre no salir de noche, mucho no sabe porque no tiene permiso. No lo dejan. Tengo información de mi amigo El Sari.
0: No, no tengo ningún tipo de problema. ¿No?
1: Viene ahí Gonzalo, felicidades por el 77. Rubén, presente también. Marcelo Barrera, buenas noches Gonzalo Jorge. Gol de quién? Arriba López Tuana.
0: ¿De quién?
1: Va a seguir jugando. Saludos para la barra King, era de Clarín. Y Pepo Lima manda foto de Lau Caña con Ruda para tener un año próspero, sin malas energías, ritual de energía y protección. Ella tiene su botella de Lau. Que parece un remedio, ¿no?
0: Sí, eso le iba a decir, Valenti. Pero eso es para lavar la ropa.
1: Eso para los calambres.
0: A ver, Pepo, pero Pepo, por toma favor, esto, Pepo. Consume esto. Llámelo a Pepo.
1: Vamos a llamar a Pepo. Vamos a llamar a Pepo Lima.
0: Llámelo a Pepo. Nosotros no podemos recomendar una cosa de esta a la gente, Valenti.
1: Y no.
0: Sin que esté probado.
1: Pero probado por nosotros.
0: Pero probado, bueno, por Chayanne.
1: Claro, también. Está sonando en vivo.
0: En vivo, esto es AO VIVO.
1: Si toma caña con Ruda, no va a que atienda.
0: Y puede que ya esté con la lengua media a contramano.
1: Está ahí.
0: ¿Está Pepo Lima en línea? Buenas noches.
2: Buenas noches, Gonzalo. Valenti, ¿cómo están?
1: Buenas noches.
0: ¿Cómo anda, Pepo?
2: ¿Andan bien ustedes?
0: Muy bien, muy bien. Pero queremos acá desasnar un poco a nosotros mismos y a la audiencia acerca de ese ritual de la Pachamama. Cuéntenos un poco más, Pepo, a ver cómo es la historia esta, la caña, la ruda.
2: Sí, dice que se pone, unos días antes se pone la caña con ruda a estacionar y después solo el primero de agosto se toma en ayuna, temprano nomás. Y dice que viene de años atrás de eso, del tema de la Pachamama, principalmente en México, aparentemente, empezaron con eso.
0: Pasa que en México se encuentran tres, cuatro tranquilas, le ponen ruda, le ponen alfalfa con pasto, igual no pasa
1: nada.
0: ¿Pero
1: cuánto hay que tomar? ¿Un litro? ¿Medio litro?
2: No, una cucharita. Cucharita.
1: No debe ser muy efectivo. Si
0: como un litro de caña con ruda, Valenti. Pero...
1: bueno, con el mate.
0: No.
1: Bueno, ya que está Pepo Lima, que nos actualice
0: la estadística.
2: Y la estadística, seguimos con el 36 más atrasado. Y como es, hoy de mañana había repetido el 505 que había salido el martes también.
0: Sí.
2: Dijo el favorito, hay que jugarlo en lo que salen.
1: Y sí. Y la nocturna acá dice piernas de mujer por tercera vez y primera de noche. Pasa que a mí me dicen ruda, caña, piernas de mujer, noche, y no, es un combo explosivo.
2: En la mochila esa que hay en la radio no habrá caña con ruda.
0: No, ahí puede haber cualquier cosa,
2: no,
0: Pepo.
2: ¿No revisaron? Yo
0: mejor no meto la mano porque ahí puede haber cualquier cosa.
1: Ruda seguro tiene. Claro. ¿Cómo ha estado la tormenta por esa zona?
2: No, por ahora tranquilo, hay una luna grande acá, una luna llena grande, que pienso que por ahora es por eso que no aparece la tormenta.
1: Qué bárbaro.
0: La luna, qué fuerza tiene la luna, ¿no? ¡Vela! Lástima que yo ya no puedo preparar el macerado de caña con ruda.
1: No da el tiempo.
0: No da el tiempo.
2: Bueno, no da el tiempo. Para el año que viene me comprometo a hacerle llevar que le llegue la botellita.
0: Qué grande, Pepo Lima. Qué grande.
1: Con mucho gusto.
0: ¿Cómo anda la gente de Kiosco Chanel, los clientes de Kiosco Chanel que escuchan la transmisión? Pepo, sí, hay que mandarle saludos.
2: Cómo no, la verdad, sí, son mucha gente que siempre están. Mandarle saludos a Tuana. Hay mucha gente que hace años que escucha a Tuana. Ayer nomás el saludo que le mandé a Carrato, Alberto Carrato, un mecánico de acá de Trinidad, muy conocido, y siempre, muchos años atrás conoce, y lo conoce por el tema de los caballos, porque tuvo caballos esa persona, y te lo conocía antes cuando venía acá al hipódromo y eso. Pero mucha gente lo escucha así, siempre dice, mandale saludo a Tuana, mandale saludo a Tuana.
0: Qué grande, le mandamos un abrazo para todos ellos, bueno, agradecimiento por la confianza.
1: Dice él, Bañero Bellavista, sobre el tema de la caña con ruda, si se toma un litro de caña después no sabe ni cómo se llama.
0: Y claro, Valenti, y con ruda encima.
1: Bueno.
0: Mamá.
1: Pero es la ruda lo que marea.
0: Pasa que usted tiene, yo ya le dije, el mar, sí. Como sufre el mal de mar, es lo que lo aqueja.
1: Bueno.
2: A mí me queda duda, no sé si los peruanos también tienen el ritual ese de la caña.
1: Ah, tenemos muchos rituales.
0: Sí, pero estos ya le encajan con diente león, con carqueja, llantén, sí. Viene, todo sí, sirve. Sí.
1: Más barata que el agua y da más alegría, ese es nuestro eslogan.
0: Sí, el problema es que es todos los días el ritual de ustedes.
1: Bueno, un ritualcito.
0: Claro, qué terrible. Bueno, 21:30, momento de la partida.
1: Bueno, vamos, Pepo.
0: Muchas Pepo, gracias. Muchísimas gracias. Por
1: que cierre, Pepo.
0: Sí, cerra, Pepo.
1: Cerra vos que nosotros estamos.
0: No fuimos. Bueno, cierra, Pepo Lima.
2: Que pasen lindo. Hasta mañana, que pasen bien. Nos reencontramos mañana sábado con otro sorteo de la quiniela.

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4: El Poder Ejecutivo definirá hoy la actualización de las tarifas de los combustibles.

0: En un contexto internacional marcado por una nueva suba del petróleo,
1: la inflación global registra una nueva presión tras el salto en la cotización del crudo y la decisión de la Reserva Federal de mantener sus tasas.
0: El Ministerio de Economía colocó 1.300 millones de dólares en deuda con una tasa récord a la baja para la emisión en pesos.
1: El desempleo cayó un 7% en junio. Y la informalidad laboral registró su nivel más bajo en los últimos 3 años.
0: La venta de vehículos eléctricos en la zona metropolitana preocupa a los estacioneros de nafta por una posible pérdida de puestos de trabajo.
1: Se presentó una denuncia penal contra el exdirector del Hemocentro de Maldonado por atrasos en la notificación de estudios a donantes de sangre.
0: La Cámara de la Construcción confirmó que seguirán en la mesa de negociación con el Zunca y las conversaciones se retoman hoy viernes.
1: La Fiscalía investiga al ex dirigente sindical Jorge Bermúdez por el presunto desvío de 5 millones de pesos en la Federación Uruguaya de la Salud.
0: El presidente Yamandú Orsi dejó sin efecto el cobro del timbre profesional en la atención médica a partir del 1 de agosto.
1: Múltiples operativos en Rocha y Montevideo permitieron desarticular una red vinculada al robo de cables y a la venta de drogas.
0: El Ministerio del Interior solicitó la colaboración de la población para localizar al prófugo acusado de balear a 2 policías en un residencial de Montevideo.
1: La policía despliega helicópteros y drones en la frontera de Artigas para combatir el narcotráfico y el contrabando dentro del operativo Ancilia.
0: La Suprema Corte de Justicia dejó firme la condena de 45 años de cárcel para el femicida de Natalia Lagos.
1: 2 mujeres terminaron condenadas tras estafar a una anciana en Punta del Este bajo la modalidad del cuento del tío.
0: Juanico enfrenta a San Lorenzo en las semifinales de la Copa B y arrancan los campeonatos juveniles sub-14 y sub-16 junto a las finales infantiles en Soriano.
1: Libertad y Sportivo Barracas disputarán la primera final de la Copa A de OFI con VAR en San Carlos.
0: Inumet emitió un aviso por tormentas severas y lluvias copiosas que afectarán a todo el país desde esta tarde.
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1: ¿Qué tal, amigos? Comenzamos a informar en este viernes 31 de julio de 2026, saludando a CX279A Universo Uruguay FM de Artigas.
2: Aquí están los titulares de las principales noticias de esta edición de Inforrami.
0: El Poder Ejecutivo definirá hoy la actualización de las tarifas de los combustibles en un contexto internacional marcado por una nueva suba del petróleo.
1: La inflación global registra una nueva presión tras el salto en la cotización del crudo y la decisión de la Reserva Federal de mantener sus tasas.
0: El Ministerio de Economía colocó 1.300 millones de dólares en deuda con una tasa récord a la baja para la emisión en pesos.
1: El desempleo cayó un 7% en junio y la informalidad laboral registró su nivel más bajo en los últimos 3 años.
0: La venta de vehículos eléctricos en la zona metropolitana preocupa a los estacioneros de nafta por una posible pérdida de puestos de trabajo.
1: Se presentó una denuncia penal contra el exdirector del Hemocentro de Maldonado por atrasos en la notificación de estudios a donantes de sangre.
0: La Cámara de la Construcción confirmó que seguirán en la mesa de negociación con el Zunca y las conversaciones se retoman hoy viernes.
1: La Fiscalía investiga al exdirigente sindical Jorge Bermúdez por el presunto desvío de 5 millones de pesos en la Federación Uruguaya de la Salud.
0: El presidente Yamandú Orsi dejó sin efecto el cobro del timbre profesional en la atención médica a partir del 1 de agosto.
1: Múltiples operativos en Rocha y Montevideo permitieron desarticular una red vinculada al robo de cables y a la venta de drogas.
0: El Ministerio del Interior solicitó la colaboración de la población para localizar al prófugo acusado de balear a dos policías en un residencial de Montevideo.
1: La policía despliega helicópteros y drones en la frontera de Artigas para combatir el narcotráfico y el contrabando dentro del operativo Ancilia.
0: La Suprema Corte de Justicia dejó firme la condena de 45 años de cárcel para el femicida de Natalia Lagos.
1: Dos mujeres terminaron condenadas tras estafar a una anciana en Punta del Este bajo la modalidad del cuento del tío.
0: Guanico enfrenta a San Lorenzo en las semifinales de la Copa B y arrancan los campeonatos juveniles sub-14 y sub-16 junto a las finales infantiles en Soriano.
1: Libertad y Sportivo Barracas disputarán la primera final de la Copa A de OFI con VAR en San Carlos.
0: Inumet emitió un aviso por tormentas severas y lluvias copiosas que afectarán a todo el país desde esta tarde.
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2: Cuando estamos comenzando a promediar la jornada de este viernes, último día del mes de julio del 2026, estamos desde la Asociación de Radios del Interior y para todas sus emisoras afiliadas, dando inicio al desarrollo de las noticias en la emisión de InfoRami de hoy. El Poder Ejecutivo analiza la actualización de los precios del gasoil y la nafta en base al informe técnico de la URSEA y anunciará la decisión en las próximas horas. Si bien hasta hace poco tiempo se podía especular con una eventual baja, los recientes eventos internacionales cambiaron el escenario nuevamente y parece un hecho que habrá aumentos o, en el mejor de los casos, los valores continuarán incambiados durante agosto. El ajuste internacional responde al salto en el precio del petróleo a $87 el barril tras los recientes ataques militares en Oriente Medio. En paralelo, la Unión de Vendedores de Nafta advirtió por la caída en el volumen de ventas locales. La gremial señaló que la causa principal no es la tarifa, sino la mayor presencia de vehículos eléctricos en Montevideo, Canelones y Maldonado, proceso que pone en riesgo parte de los 8.500 puestos directos de trabajo del sector.
3: El Ministerio de Economía colocó deuda por $1.300 millones, de los cuales 900 millones se emitieron en pesos uruguayos con una tasa del 7,5% nominal anual, la más baja en la historia para este tipo de operaciones. La mitad de la porción en moneda nacional fue adquirida por inversores del exterior, en tanto el tramo en dólares obtuvo un diferencial de solo 0,35 puntos porcentuales sobre los bonos del Tesoro estadounidense. Por otra parte, la tasa de desempleo bajó 7% en junio, mientras que la informalidad laboral cayó al 20,8%, marcando un nuevo mínimo en 3 años. En relación a las finanzas previsionales, un informe del banco Citibank proyectó que la propuesta de habilitar la jubilación anticipada a los 60 años tendría un costo fiscal adicional de $150 millones, aunque desde el Poder Ejecutivo afirmaron que la medida no generará costos agregados.
2: El presidente Yamandú Orsi firmó un decreto que anula el cobro del timbre profesional de 170 pesos en las actuaciones médicas que la Caja de Profesionales Universitarios planeaba aplicar desde 1 de agosto. El Poder Ejecutivo resolvió dejar sin efecto la medida al entender que encarecería la atención sanitaria y dificultaría el acceso de los usuarios a las consultas. La iniciativa de la Caja buscaba hacer frente a su crítica situación financiera, pero generó el rechazo de la Junta Nacional de Salud. A su vez, el director nacional de Seguridad Social, Leonardo Di Domenico, advirtió que el directorio del organismo no tenía la facultad legal para fijar ese cobro. Pese a que la institución defendió la legalidad de la herramienta para captar ingresos, el gobierno priorizó evitar un impacto negativo en el sistema de salud.
3: La Administración de Servicios de Salud del Estado presentó una denuncia penal contra el exdirector del Hemocentro de Maldonado, Jorge Curbelo, tras detectar atrasos en las consejerías a donantes de sangre que arrojaron resultados positivos para enfermedades transmisibles como VIH, hepatitis y sífilis. El presidente de ACE, Álvaro Danza, defendió las actuaciones administrativas y sostuvo que el organismo debe explicar qué pasó con los pacientes que debieron ser aconsejados para tratar sus infecciones y evitar contagios. Por su parte, Curbelo aseguró que la investigación busca desprestigiar su trayectoria y calificó el procedimiento de viciado. La investigación del organismo también halló irregularidades en la donación de plaquetas, aunque la dirección de ACE aclaró que no existen elementos para concluir que haya existido riesgo transfusional para los pacientes de la red pública.
2: La Cámara de la Construcción confirmó al Ministerio de Trabajo que mantendrá su presencia en la mesa de negociación por el convenio colectivo del sector, buscando alcanzar consensos pese a las diferencias surgidas en las últimas horas. Tras contactos telefónicos con la gremial empresarial, el ministro Juan Castillo ratificó que las conversaciones con el Sindicato Único de la Construcción y Anexos continúan activas en el marco de un proceso que ya acumula 90 días de debate en los consejos de salarios. Castillo convocó a las partes que retomaron las conversaciones esta mañana, según confirmaba el ministro de Trabajo.
4: Está negociando, el SUNCA y las cámaras de la construcción están negociando, y todas las negociaciones en cualquier tipo de conflicto tienen picos altos, picos más bajos, momentos de discusión, de debate. Esto es lo que ha estado ocurriendo en la jornada de hoy. Se venía discutiendo un consejo de salario que lleva alrededor de 90 días, 3 meses de negociación. Se estaba discutiendo en el ámbito bilateral, ello entre las partes, las cámaras empresariales y el sindicato, y venían avanzando bastante bien. Bueno, hoy se generó alguna contradicción que requirió que nosotros participáramos.
2: El secretario de Presidencia, Alejandro Sánchez, cuestionó la estrategia de la oposición en el Parlamento, instándolos a un enfoque de análisis y diálogo, criticando la impericia de rechazar sin un estudio previo. Sánchez hizo un llamado a la oposición para que adopte una postura más constructiva, pidiendo que lea, escuche y decida con fundamentos. El jerarca señaló que ante las rendiciones de cuentas se espera que la oposición analice las propuestas antes de tomar decisiones, evitando la estrategia de rechazo inicial que a su juicio perjudica el proceso y la imagen política.
5: Yo prefiero una oposición que sea más constructiva. Prefiero una oposición que leyera la rendición de cuentas, que escuchara a los distintos ministros que van al Parlamento y luego tomara una decisión si acompañaban o no acompañaban la rendición de cuentas. Y a mí me parece bastante, yo lo dije públicamente, creo que hay mucha impericia sabiendo de que hay legisladores de mucha trayectoria. Porque establecer el día uno, después que fue el ministro de Economía, decir yo no voto la rendición de cuentas, y después decir no, pero estamos dispuestos a votar algún artículo. Si no votás en general no se puede discutir en particular. Este es un gobierno que no tiene mayorías parlamentarias.
6: Bueno, están contando con que los votos van a conseguirlos, ¿no?
5: Bueno, no sé, ojalá los consigamos. Hay un proceso de negociación en marcha que están llevando adelante los parlamentarios, pero igual de todas maneras me parece que la señal es muy mala. Es decir, yo estoy en contra de todo esto. Por lo menos vos tenés un proceso donde van los distintos ministros y las distintas organizaciones sociales. Yo me pregunto, las organizaciones sociales que están yendo al Parlamento a decirle que queremos un cambio acá, ¿qué le dice la oposición que dijo no vamos a votar, no vamos a dar los votos y capaz que no hay rendición de cuentas?
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¡Nos vamos! Pero somos volvedores. Desde el 22 de julio, Ferretería Ituzaingó cierra por licencia para recargar energías. ¡Y volvemos! ¡Claro! Volvemos el lunes 3 de agosto. Volvemos con todo y los esperamos a todos.

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2: La Fiscalía de Delitos Económicos investiga una denuncia contra el exdirigente de la Federación Uruguaya de la Salud, Jorge Bermúdez, por el presunto desvío de 5 millones de pesos. La presentación judicial surgió tras un análisis realizado por contadores externos que advirtieron irregularidades en el manejo de los fondos del sindicato. Según la denuncia, el procedimiento utilizado consistía en redirigir dinero asignado al rubro de viáticos hacia otros conceptos no justificados. El fiscal a cargo de la causa prevé citar este lunes a varios dirigentes de la organización y también al ex chofer del denunciado debido a inconsistencias detectadas en los gastos de transporte. Bermúdez desestimó las acusaciones y afirmó que cuenta con toda la documentación necesaria para fundamentar el destino de las partidas utilizadas durante su gestión gremial.
3: El presidente del PIT-CNT, Marcelo Abdala, afirmó que Uruguay no debería ser cómplice de la violación de los derechos humanos en Estados Unidos, tras conocerse las conversaciones del gobierno uruguayo con la administración de Donald Trump para recibir a personas deportadas. El dirigente señaló que esa política de deportaciones contiene dosis de racismo e intolerancia, por lo que instó a mantener la línea histórica del país en defensa del derecho internacional y la soberanía. Las declaraciones de Abdala se sumaron a las de otros dirigentes políticos, como el senador socialista Gustavo González y el senador nacionalista Sergio Botana, quienes también criticaron la iniciativa.
4: Hay que separar las cosas. Uruguay, y en eso el movimiento sindical es, digamos, ejemplo desde ese punto de vista, porque tenemos todo un proyecto que atiende a las trabajadoras, los trabajadores migrantes, que sean sujetos de derechos, de echar una mano, ayudar a organizarlos. Nosotros no tenemos ninguna posición chauvinista con respecto a la emigración. Ahora, desde mi punto de vista personal, ya que esto no lo conversamos en los ámbitos de dirección del PIT-CNT, lo que no está bueno es prestarse para colaborar con una política de Donald Trump que lastima los derechos humanos de la gente, porque en definitiva ese mecanismo de deportación forzosa de gente que de repente tiene décadas ya trabajando, integrada en la sociedad de Estados Unidos, es un mecanismo muy negativo. Inclusive conviene anotar que ámbitos judiciales de los propios Estados Unidos han dicho que eso está mal. No te pueden mandar a un país porque sí. Entonces yo como pensamiento creo que Uruguay no debería prestarse para una cosa que implica violación de los derechos humanos.
5: ¿Y piensa tener alguna comunicación con el gobierno por este tema?
4: Ha sido la comunicación oficial bastante poco clara, porque salió una información en prensa de Estados Unidos, después se dijo que habían algunas conversaciones. Sí, probablemente solicitemos que se nos aclare al detalle de qué va esta cuestión, ¿no?
3: El Ministerio del Interior solicitó la colaboración de la población para dar con el paradero de Washington Matías Sánchez González, de 31 años, requerido por su participación en la rapiña a un residencial de ancianos en el barrio Atahualpa, en Montevideo. El delincuente está acusado de un delito de tentativa de homicidio a funcionarios policiales tras el enfrentamiento a tiros registrado a principios de este mes, donde dos efectivos resultaron heridos. Durante el atraco, Sánchez González y su cómplice se disfrazaron de ancianos para concretar el asalto, vistiendo además una campera de emergencia móvil. Mientras que el otro implicado fue detenido el pasado 10 de julio, la policía continúa con la búsqueda del prófugo. Para aportar datos de forma confidencial, se habilitaron el teléfono 0800-5000, la línea 911 y el sitio web del Ministerio del Interior.
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2: Efectivos policiales de La Paloma realizaron 4 allanamientos en los balnearios Punta Rubia y Barrio Parque, además de un 5º procedimiento en Montevideo, en el marco de una investigación contra la venta de drogas y el hurto de infraestructura. La operación permitió la detención de 5 personas y el decomiso de estupefacientes, un arma de fuego, dinero, garrafas de gas, cableado y un vehículo vinculado al transporte de mercadería de contrabando. La investigación comenzó tras detectar un incremento en las denuncias por robos de cable en la zona costera de Rocha. La coordinación entre la Jefatura Policial y la Fiscalía permitió establecer que estos delitos estaban directamente conectados con el funcionamiento de un punto de venta de drogas. En este momento, las autoridades mantienen las búsquedas de otros dos implicados que permanecen requeridos. La Jefatura de Policía de Artigas desplegó un operativo de seguridad integral en diversos puntos del departamento, con un enfoque prioritario en la franja fronteriza. Las acciones se enmarcan en el denominado operativo Ancilia, una estrategia desplegada por la Policía Nacional para combatir el narcotráfico, el contrabando y el tráfico ilegal de armas en el territorio. El trabajo en Artigas incluye patrullajes aéreos con helicópteros y drones, junto a la instalación de puestos de control sobre rutas y accesos estratégicos. El jefe de Policía de Artigas, José Osorio, destacó la colaboración brindada por la población durante las inspecciones y confirmó que las intervenciones continuarán activas durante los próximos días. El procedimiento ya derivó en múltiples detenciones y la incautación de diversos bienes en el departamento norteño.
6: Ya se ha realizado en otras instancias en la zona de Rocha, 33, Cerro Largo, Maldonado. Posteriormente se hizo en Rivera, Tacuarembó, Cerro Largo, Salto. Actualmente se está haciendo en Artigas, en conjunto con las jefaturas de Salto, Rivera y Tacuarembó, y las unidades de la Policía Nacional que nos apoyan, que son la Dirección Nacional de la Aviación Policial, el Centro de Comando Unificado con sus drones, la Dirección Nacional de Policía Caminera y la Dirección Nacional de Guardia Republicana. Entre todas las unidades, lo que ha dispuesto en la estrategia de la Policía Nacional, del Comando de la Policía Nacional, es un despliegue operativo intenso generalmente en las zonas de frontera, a efectos de prevenir y de combatir los delitos de crimen organizado.
2: La Suprema Corte de Justicia dejó firme la condena de 45 años de cárcel para el femicida de Natalia Lagos, ocurrida en agosto de 2023. La máxima sentencia comprende 30 años de prisión y 15 de medidas de seguridad eliminativas para el ex policía que sacó a la joven por la fuerza de su domicilio en Parque del Plata y provocó la muerte de la víctima al chocar intencionalmente un vehículo contra el peaje de Soca. El Tribunal de Apelaciones en lo Penal de Primer Turno concluyó que el condenado dirigió el automóvil a alta velocidad contra la estructura de hormigón de forma deliberada. Con el pronunciamiento en última instancia de la Suprema Corte, la sentencia adquirió la calidad de cosa juzgada, por lo que el proceso quedó cerrado de forma definitiva, sin posibilidad de presentar nuevos recursos. La justicia de Maldonado condenó a dos mujeres con antecedentes penales por estafar a una persona de 77 años mediante un engaño telefónico. La víctima recibió una llamada falsa en la que le aseguraron que un familiar había sufrido un siniestro de tránsito grave en Punta del Este, tras lo cual entregó $25,300, más de $1,000,000 y joyas de oro. Tras la denuncia recibida a mediados de julio, el Departamento de Hechos Complejos identificó a las implicadas y la policía las detuvo durante los dos allanamientos concretados en Montevideo. En las viviendas registradas, los efectivos incautaron parte del dinero, joyas, pelucas y dispositivos móviles. La justicia impuso una pena de 22 meses de prisión para una de las implicadas y 24 meses para la otra por la coautoría y autoría del delito de estafa agravada.
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2: La Copa Nacional de Clubes Divisional A entra en su etapa decisiva este fin de semana con las finales entre Libertad de San Carlos y Sportivo Barracas de Dolores, según confirmó la Organización de Fútbol del Interior. El partido de ida se jugará este domingo en el Estadio Álvaro Pérez de San Carlos y tendrá como novedad la implementación del sistema VAR, mientras que la revancha se disputará el próximo fin de semana en la cancha de Sportivo Barracas en la ciudad de Dolores. En la Copa Nacional de Clubes Divisional B quedaron definidas las semifinales con el choque entre Joaquinicó de Canelones y San Lorenzo de Yum. El primer encuentro se jugará en Yum y la vuelta se definirá en territorio canario. El otro cruce de la categoría enfrentará a Quilmes de Florida contra el vencedor de la llave pendiente entre Universal de San José y Ceibal de Salto. Las competencias de selecciones juveniles sub-14 y sub-16 por ligas darán comienzo este fin de semana entre el sábado 1 y el domingo 2 de agosto. La categoría sub-14 iniciará la novena edición de su torneo masculino y la sub-16 disputará su 33ª edición. A su vez, La Organización Nacional de Fútbol Infantil disputará las finales de la categoría 2014 Divisional C en José Enrique Rodó, en el departamento de Soriano.
3: Destaque informativo del panorama internacional de esta mañana: Arabia Saudita anuncia una coalición internacional para asegurar el Mar Rojo. Sería de 14 países quienes asegurarían la navegación en medio de la tensión en el estratégico estrecho de Bab al-Mandeb por la amenaza de los rebeldes hutíes de Yemen, anunció Arabia Saudita, país fundador. Vamos a ampliar esta información en contacto con Radio Francia Internacional.
8: Y es el turno de Arabia Saudita, que está tratando de armar una coalición por los ataques hutíes en el Mar Rojo. Sabemos que acá se abre otro foco de conflicto. El Mar Rojo era un paso, por supuesto, bastante importante para todo lo que significa el tráfico, por supuesto, de petróleo y de gas natural. Arabia Saudita trabaja en forma de conjunta para poder formar una coalición para proteger el transporte marítimo en el Mar Rojo. La iniciativa surge después de los ataques hutíes que anunciaron un bloqueo contra las embarcaciones vinculadas con el Reino Saudita. El Mar Rojo es una de las vías estratégicas para el transporte internacional. Cuando aumenta el riesgo sobre la navegación, el conflicto deja de ser únicamente regional y comienza a afectar el comercio y el suministro energético del mundo. Proteger las rutas marítimas no solo implica garantizar la seguridad de los barcos, sino también preservar, por supuesto, el funcionamiento de la economía internacional. Lo que se está haciendo ahora, para redondear, es tratar de buscar una coalición entre países que puedan formar una suerte de estrategia defensiva para parar los ataques. Lo que se informó hasta el momento que todavía Estados Unidos no ha respondido al llamado, así que bueno, habrá que ver qué pasa. Si la abolición se hace con los países reinantes de la zona o realmente se va a hacer una coalición de orden internacional.
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2: El Instituto Uruguayo de Meteorología emitió un aviso por tormentas fuertes y puntualmente severas que afectarán a todo el país entre la tarde de hoy y la madrugada del sábado. Los primeros fenómenos se desarrollarán sobre el litoral oeste y el centro-sur del territorio, para luego dar paso al ingreso de un frente más intenso por el suroeste durante la noche. Las tormentas se desplazarán hacia el noreste en el correr de las primeras horas de la mañana, cubriendo la totalidad del país. Se prevén acumulados de lluvia de entre 60 y 80 milímetros, valores que equivalen al promedio habitual de un mes y medio en Montevideo. El organismo advirtió que el sistema estará acompañado por rachas de vientos muy fuertes, participación copiosa en breves periodos de tiempo, caída de granizo y una intensa actividad eléctrica.
3: Hasta aquí la edición de este viernes de InfoRami.
2: Estas fueron las principales informaciones al promediar la jornada.
3: Volvemos el lunes a esta hora. Buen fin de semana.
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2: Y mal podría hacerse una recorrida por provincia tocando el humor y no tocar Córdoba, porque Córdoba es un poco la inventora del humor espontáneo, el generado en relación a las circunstancias que se está viviendo. Son gente muy ligera. Este cuento que les voy a contar fue el primer cuento que yo aprendí de los cordobeses. Lo aprendí en el Chaco de un chaqueño. Y ustedes les deben andar dando vuelta a la duda de cómo aprendí un cuento cordobés en el Chaco de un chaqueño. Tiene su razón. Un estudiante de mi pueblo fue a estudiar medicina a Córdoba y demoró tanto en recibirse que cuando volvió había gente que se había olvidado que este se había ido. Y había venido tan contagiado de la idiosincrasia cordobesa que muchos decían, vino un médico nuevo de Córdoba. Era este joven estudiante que había demorado un tiempo porque había habido inconvenientes. Pero la cuestión que hoy ya lleva 25 años atendiendo a sus pacientes de su propio pueblo, de su propia adicción, y no se le ha ido la cordobeseada. Y no solo es médico notable, sino hombre público, que es político. Y notable político, además. Y cuando sube a hablar en nombre de su partido, te desorienta porque dice, ¡nosotros los chaqueños! Y te descoloca, ¿viste? Pero un hombre muy amante de lo folclórico y muy gracioso, y me cuenta esta historia. Dice que un 20 de junio a la mañana, día de la bandera, por el centro de la ciudad de Córdoba venía lo que ellos llaman un chupa. Porque el cordobés no dice ni mamao, ni borracho, ni ebrio, ni beodo, ni caú, ni curda, ni chumao, ni machao. Ellos dicen chupa. Y si está muy bandeado de alcohol, es rechupadas. O en su defecto dicen, tenía un chupado, no sosón. Este traía las tres escalas, el chupado este. Había empezado a tomar el 19 de junio de la tarde y venía intacto él y la curda porque no se habían acostado ninguno de los dos. No tenía mejor intención el chupado este que querer cruzar por el centro de la plaza donde estaba el acto de homenaje a la bandera y su creador, el general Belgrano. El policía que estaba para desviar el tráfico lo ve. Y lo ve que venía como camión que ha reventado las duales traseras y no sabe en qué banquina va a quedar. Entonces, para evitar problemas posteriores por las dudas, abierto de piernas a la gente, le hace la amague con la mano, así, está corta de la circulación, no se puede padecer. Cualquier borracho tiende a ser cargoso pidiendo explicaciones, pero un cordobés te puede llegar a agotar la paciencia. Bien, se le paró a una cuarta al policía enfrente y casi lo mamó con el aliento. Y le dice, ¿qué es lo que está cortado? Está cortado el tráfico, no se puede pasar. ¿Por qué razón? Y le dice el policía, ya puesto en legule, yo dice, por la sencilla razón de que está el ato. ¿Y el qué está? Está el ato, no estáis viendo las escuelas, los colegios, las autoridades, o soy ciego vos. Y entra a agacharse para ver mejor. ¿Para qué están? Y le dice el policía, dice, ¿cómo para qué están? ¿Para qué van a estar si para el homenaje? Y el chupo le dice, ¿el homenaje a quién? Y el policía no podía creer que estuviera tan desorientado con la fecha, porque nomás estaba todo embanderado. Le dice, ¿cómo el homenaje a quién? ¿Y a quién va a ser? ¿A Belgrano? Dice, ¿a quién va a ser? Ah, Belgrano, y si le habrá ganado a Talleres.

Muchas veces he hablado de las actitudes de los borrachos, beodos, ebrios, o comúnmente que yo les llamo chupao o mamá. Son terminologías más de provincia, ¿no? Más al norte, en algún lado le dicen chumao, en el otro lado le dicen machao, pero son los mismos, son los que se bandean con la bebida. Y este cuento lo mandó Rodolfo Insaurralde, de Luis de los Llanos, 5200, de La Ferrere, provincia de Buenos Aires. Y cuenta de un caso ocurrido en un pueblo de provincia, donde en el penal del pueblo, en la cárcel de ahí, uno de los viejos guardiacárceles del penal muere en un accidente. Había cambio de guardia, él era encargado de recibir las armas, de controlar las recámaras, de controlar las municiones. Claro, cuando uno hace por primera vez eso, en el primer año es muy cuidadoso con las armas, pero a medida que se convierte en una costumbre, durante 15, 20, 30 años, la costumbre va haciendo que el hombre vaya perdiendo cierto cuidado para las cosas. Y dice el refrán que la confianza mata al hombre, y en este caso fue cierto, lo mató. Un descuido, una bala en la recámara y muere por accidente. Controlando el arma, se escapa un tiro y muere. El guardia cárcel de este penal era un hombre muy querido, era querido en el penal por su trato, un trato muy paternal, muy humano. Y fuera del penal, en el pueblo también era un hombre apreciado porque era un hombre muy servicial, que se preocupaba de las cosas, de las necesidades comunitarias, ¿no es cierto? Un hombre que estaba al servicio de la gente. O sea, un hombre muy especial. Este tipo de persona, el barómetro para medir su afecto casualmente se mide en los velorios. Si va o no va la gente. Y claro, el velorio de este hombre era un éxito, lleno de gente. Era una cosa bárbara. Para las 3:30, 4, pasa un chupao por la zona, ve luces, ve gente, movimiento, gente en la vereda y entra. Claro, él pensó que sería alguna cosa rara. Entra y en la galería nomás, al lado de la entrada, había un hombre sentado en una silla petiza, de esas como para matear solo. Lloraba desconsoladamente. Ver llorar a un semejante conmueve, pero ver llorar a un hombre conmueve mucho más, siempre conmueve más. Y el chupago este se conmovió. Y amacándose para atrás y para adelante con la curda que tenía, le dice, ¿quién es el finadito? Y el que lloraba le dice, ¡mi cuñado, güey! Insiste con la averiguación. Y dice, ¿y cómo fue el asunto? Esta tarde, mire, una picardía, un hombre de 53 años, fíjese. Un hombre que nunca, un sí, un no con nadie, fíjese, y en el penal esta tarde, fíjese, una cosa que me tiene tan mal, porque uno nunca se espera estas cosas, y en el penal a la tarde, fíjese, un hombre de 53 años, un roble, nunca, un sí, un no con nadie, y en el penal ahí a la tarde, fíjese, y ahí está, fíjese, ¿dónde está? Ahí está, una cosa que uno ni esperaba, mire, y ahí está, lo trajeron, después, en el penal a la tarde, güey. Una picardía, mire, un hombre de 53 años. Y el chupau lo mira y con ánimo de consolarlo dice, bueno, mi amigo, dice, la muerte siempre es una picardía. Pero también a los 53 años meterse arquero.

Hay uno que tiene que ver con una pareja de italianos en un barco de estos cruceros que se hacen de placer. ¿Te vieron esa serie que hay, El Crucero del Amor? ¿Vieron cómo es la cosa? ¿La vieron bien? ¿Vieron que nadie sale que no esté enganchado en algo? ¿Vieron como que sea viejo? Igual. Bueno, esto es igual, pero la edad de los protagonistas, perdón, no tenía nada que ver con los del el Crucero del Amor. Un hombre de 40, 42 años, bien parecido italiano, el hombre de mundo. Un galán. Estaba sobre el bar, uno de los bares de a bordo, en la barra, revoleando el vaso de whisky en las rocas, como dicen los... un hielo. Y en eso viene una chica italiana bien parecida, joven pero no tiernita, era señorita. Una vela sin orina y él la mira, la deja pasar y ella dice, una estrega. Y por el acento él le dice, es paisana mía. Y ella lo mira y dice, si es italiano, sí. Ecco, de la Lombardía, dice, del Véneto. Y ya brindan, y ya le pide que le acepte el trago, y le invita con otro trago, y ya se empiezan a conversar, se establece una corriente de simpatía, le invita a cenar, después a bailar, quedaron en juntarse al otro día para desayunar, y sigue así una cosa muy, muy, muy simpática, muy linda. Y contra lo que pueden estar opinando, se enamoraron hasta las muelas los dos. A tal punto que él le propone matrimonio. En un buque de estos cruceros que son de placer, eso era una cosa tan a contrapelo. Y ella lo mira y le dice a él de que, bueno, de que es, cualquier mujer se siente un poco... lo que espera cualquier mujer de cualquier época del mundo, de que un hombre le diga esto. Ma, dice, en una circunstancia como esta todavía es más asombroso. Y dice, y yo te confieso de que yo también estoy enamorada. Y si me agrada sobremanera de que esto ocurra. Y le dice él, ma, y como los dos tenemos una vida hecha, en el momento que yo te conozco esto, pienso de que he nacido de nuevo. Entonces te propongo de que los dos hayamos nacido aquí en este crucero y que ninguno le pregunte al otro cómo era la vida antes de cada uno, como forma de preservar la armonía de la pareja. Nuestra historia arranca acá. Y entonces dice, tú sabes que yo lo he pensado, mas no me parecía prudente, sobre todo propuesto por una mujer y menos con un italiano. El hombre siempre quiere saber la historia de la su mujer, de la su moglie, más siendo italiano con más razón. Dice, pero el caso mío es particular, yo soy un hombre amplio, generoso, de criterio, hombre de mundo. Dice, y confirmamos la promesa de que en este momento hemos nacido y nadie le pregunta al otro por nada que haya ocurrido antes. Y así van para adelante, hermanos, se casan.

0: Ma è tuo gusto, è mia debilità. Sì, io ti spero. Non ti enfada che non ti accompagni? A me non mi attrae l'acqua. No, no, dice. Entonces ella se pone el traje de baño, baja con la toalla y cuando llega abajo le hace ¡Francesco! Y ella dice ¡Angela! Y ante los ojos asombrados del marido, la mujer se saca la toalla y se tira a la piscina. Y entra a hacer maravillas en la pileta esta. Era una nadadora exquisita, pero todos los estilos. Y él pensó, padre Román, dice que me he casado con una campeona olímpica. ¿Cómo no me lo ha dicho? Y esta iba para el costado, para atrás, para adelante, de pecho, de mariposa, de pata para abajo, pata para arriba, era una cosa de loco. Y este pensó con cierto egoísmo, más, dice, qué maravilla, pero con cierto egoísmo dijo, esta va a venir muerta cuando viene. Y no, cuando llega ella era una lechuga y se venía secando, dice, Francesco, te agradezco tanto tu paciencia, más, dice, era un gusto que me quería sacar. Hacía tanta que no, nada, a veces estoy contenta. Él dice, mamá, me lo dice tan naturalmente y tan sencillamente. Más dice que, ¿cómo es la cosa? ¿Qué, qué? Es lo que acabo de ver, un asombro, que campeona olímpica. No, quedamos en que nadie le pregunta al otro que era antes. Más dice, más que tiene que ver una cuestión sentimental con una cuestión deportiva. Ah, pero una cosa trae la otra y... Más dice, no me deje con la espina, yo quiero un poco de esa vela. No, quedamos que ninguno le pregunta al otro que era antes. Dice, no... No me hagas esto. Y yo te prometo que sea lo que sea, yo no me enfado. ¿Usted lo promete? Palabra de hombre, te prometo. Va, siéntete. Se siente, dice, va. La tua moglie, dice, tu mujer, así, tocándose el pecho, antes era una trota cash. Blanco se quedó el tano. Ma dice, ¿qué tiene que ver esa barbaridad con lo que yo te pregunto sobre tu habilidad para las nadaciones? Dice, porque yo era trotacalle, pero en Venecia.
1: En la Sierra de Córdoba aparece un ingeniero con el teodolito midiendo por entre la sierra, buscando el lugar adecuado para un camino por medio de la sierra. Y aparece un serranito, esos que nacen, se crían y se mueren ahí, ¿no? Y mientras este otro señor medía, él se le arrima al lado. Buenas tardes. Lo mira el ingeniero de costado y dice, buenas tardes.
2: ¿Qué está ya haciendo?
1: Midiendo.
2: ¿Midiendo?
1: Midiendo.
2: ¿Para qué?
1: Para hacer un camino.
2: ¿Con ese aparatito?
1: No, con este aparatito no, con este aparatito estoy buscando el sitio adecuado para hacer el camino.
2: ¿Con ese aparatito va a buscar el lugar?
1: Con este aparatito voy a buscar el lugar.
2: ¿Va a hacer el camino?
1: Para hacer el camino.
2: ¡Ah! Nosotros los que nos criamos acá tenemos otra manera, mire. Cuando nosotros queremos salir para tal o cual parte, ¿sabe lo que hacemos para encontrar un lugar seguro? Soltamos el burro en las casas, ¿vio? Y lo seguimos a distancia para que no se note que vamos atrás. Y lo seguimos. Tenga seguro, señor, mire lo que le digo, ¿ah? Por donde agarre el burro, por ahí vaya usted, que es el lugar seguro. No se va a caer nunca ni se va de barranca.
1: Y muy molesto el hombre del teodolito le dice, y cuando no tienen burro,
2: entonces traeme un ingeniero.
1: A veces la gente me suele preguntar, dígame, dice Landricina, ¿usted no le da miedo así cuando se para delante de un micrófono, de cuando hay mucha gente en los festivales? Que... Y bueno, sí, yo le digo, tengo el mismo miedo que el que va a rendir un examen. Porque yo considero a mi público mi juez o mis profesores. Ellos aprueban o desaprueban. Y uno se exime o no se exime.
2: Oh, porque debe ser feo, ¿eh? Los demás, y además solito hay.
1: Entonces le cuento, mire, le digo, ay, ha habido mucha gente que ha intentado. Lo del monologuista es tremendo, por supuesto, porque uno tiene que hacer callar a la gente para que lo escuchen. Y los cantores también, los solistas de guitarra, peor, porque tienen que escuchar las unas

cuerdas ahí que suenan a penitas a veces cuando se quiere dulcificar el canto. Y en mi pago hubo uno que debutó de esa manera. Y pobrecito, te imaginas, de cantor y guitarrero. Para la tercera pieza no quedaba nada con qué tirarle. Y se escondió detrás de los telones del escenario, pobrecito. Y salió cuando creyó que ya se habían ido todos, porque había un silencio sepulcral. Y había uno solo en la sala. Y eso lo emocionó al amigo mío. Lo emocionó, o sea, que fue bajando despaciosamente las escaleras. Y lo mira, dice, vea, señor, dice, le juro, dice, que tengo una emoción, dice, que no, mire, no sé cómo pagarle este gesto suyo, dice, que por lo menos uno que ha entendido el mensaje de mi canto, dice, porque yo, esta era la noche de mis ilusiones, la noche que yo pensaba que iba a ser mi consagración. Mire lo que ha pasado. Pero por lo menos usted, dice, me da ánimo para intentar de nuevo, seguir. Por lo menos hay uno que entendió mi mensaje. Y el otro lo miraba nomás de abajo. Y este quería seguir hablando, ¿no? Entonces le dice el que estaba sentado solo en las butacas, dice, así que yo entendí tu mensaje. ¿Sabes por qué no me fui? Porque yo fui el que te tiró con la muleta. Siguiendo con los cuentos para niños, hay uno que me hablaba de que querían enseñar un día en la escuela, la maestra, como todas las maestras del mundo, bien sentado, niños, las manos sobre los pupitres. Hoy vamos a tratar, por ejemplo, la palabra, el significado de la palabra sustantivo. Sustantivo es todo aquello que se puede tocar. Escuchen bien, porque después yo les voy a decir una frase y quiero que me puntualicen dónde está el sustantivo. ¿Estamos? En el fondo estaba Fabián. El vago, el grau, el de siempre. El de la gomera al cuello, el de los dedos gorales las alpargatas, despeinado. El cinto atado con nudo del guardapolvo. Fabián, no molestes, querido, ¿eh? Y yo acaba la cabeza para afuera por la ventana. Sentate bien, Fabián. Mira, ahora, mira, por eso vas a ser vos el primero que vas a dar el ejemplo del sustantivo. Aclaro de nuevo, sustantivo es todo aquello que se puede tocar. A ver, Fabián, en el pueblo hay una casa que se está quemando. ¿Cuál es el sustantivo? No hay. Fabián. Escucha bien, por favor, porque no me saques de las casillas, Fabián, ¿eh? En el pueblo hay una casa que se está quemando. Sustantivo es todo lo que se puede tocar, querido. ¿Dónde está el sustantivo? No hay. Por favor, Fabián, ¿eh? Bueno, Fabián, ¿eh? Te repito de nuevo y por última vez. Después te vas afuera al patio. Sustantivo es todo aquello que se puede tocar. En el pueblo hay una casa, Fabián, que se está quemando. ¿Dónde está el sustantivo, querido? No hay. Pero, Fabián, casa es casa. Ah, sí, se está quemando y la había tocado. Mi ascendencia es italiana. O sea, mis padres, un par de hermanos, son italianos. El resto de los Landry nacimos por acá. Yo nací en el Chaco. Y siempre le explico a la gente que uno puede nacer accidentalmente en un lugar. Ser de ese lugar, sentirse de ese lugar, ya es una cuestión de decisión, de argumentos para el amor. Y yo encontré en mi geografía y en la gente que habitaba la geografía del Chaco los argumentos para amar mi provincia. Y es mi patria chica. Y el Chaco anda conmigo, con sus cosas, con sus nostalgias, con sus alegrías, con sus virtudes, con sus defectos. Ahí en el Chaco se dieron cita las corrientes inmigratorias más importantes de los años 26 al 30 y tanto. En uno de los pueblos donde yo habité, había colectividades de todas partes. Habían llegado gente de los
más distintos y distantes puntos del globo. Había búlgaros, ucranianos, polacos, checoslovacos, yugoslavos, alemanes, españoles, italianos, árabes, ruso blanco, colorado, lo que quieran. Estos conformaban una colonia agrícola muy importante y los chicos, los hijos de estos colonos, iban a la escuela del pueblo, la única escuela del pueblo, hecha a lo de antes, ladrillo sentado en barro, las aulas una al lado de otra como cachetada de loco, y con un alero para juntar todas las aulas. O sea, eran como vagones de ferrocarril las aulas. Y un alero juntando todas las aulas para hacer una galería techada que hacía de patio cubierto, para cuando había viento y cuando había barro. Después teníamos una hectárea para recreo, cercada por un alambrado. La escuela tenía cielo raso de tejuela. Y tal vez era la única cosa que rompía la monotonía del pueblo cuando se hacía una fiesta alegórica a determinada fecha, fin de curso, Día de la Bandera, 25 de mayo, 9 de julio. Y si no, cuando pasaba el tren del sur. La gente iba, como no tenía plaza, iba al andén del ferrocarril a pasear del brazo las señoras que mientras paseaban y conversaban tejían. Tenían unos delantales con dos bolsillos por donde entraban los ovillos y tejían a mano. En ese entonces no había las maquinitas. Las niñas en edad de merecer caminaban del brazo de tres o cuatro, como hacen en las plazas. Y los muchachos en edad de pretender venían en sentido contrario para el cruce de saludos, a veces con una inclinación de cabeza, que es una de las cosas tiernas y lindas que tienen los romances del pueblo cuando arrancan, ¿no? Pasaba el tren del sur y terminaba la fiesta. Entonces siempre se esperaba el sábado para el cine, que era la otra cosa que rompía la rutina del pueblo. Los padres de estos alumnos integraban la cooperadora de la escuela. Entonces cada vez que se reunía la cooperadora de la escuela, parecía una reunión de las Naciones Unidas. Porque había de cada pago un paisano. La vicedirectora armonizaba la diferencia de idiomas y de acentos. Un polaco queriendo hacer castellano cruzado con un turco, por ejemplo. Podían llegar a cualquier conclusión menos a la que tenía que ser. Entonces la que armonizaba era la vicedirectora. Así hicieron una serie de beneficios, llegaron a comprar la bandera de ceremonia y el presidente fue abordado por la vicedirectora. Le fue a decir, mire, don Seferino, mañana vamos a entregar la bandera de ceremonia en el acto de la escuela y quisiera que usted diga unas palabras en el acto. Don Seferino, un italiano, pariente mío a la postre, atravesado como trote vaca para hablar, le dije, ¿hablar delante de la quende? Sí. Por supuesto, en el acto de la escuela. Ah, no. No, yo, mire, yo tengo voluntad, se va lo que usted quiera, ¿no? Yo quiero que te lleve los tablones, pase el escenario, te llevo los tambores, la pipife, yo le pido, no tengo ningún problema, te lo llevo rodando, te armo el escenario, quiere que te carpe la gramilla para que no haya lo dicho colorado, te carpe la gramilla. Pero hablar no, porque la gente se ríe. ¿Pero cómo se van a reír, don Seferino? Ah, no, se ríen a vaca, ¿te imaginas lo que en el escenario? No, señor. Entonces la vicedirectora, con muy buen criterio, le dice, vea, don Seferino, usted es un italiano que ya adoptó como segundo país nuestro país. Es presidente de la cooperadora de una escuela argentina. Su hijo es hijo de esa bandera que ustedes compraron con los beneficios de la cooperadora. Y yo no creo que entre el público, que no es público, son sus vecinos, haya algún imbécil que se ponga a analizar el hecho de que usted no habla bien el castellano en una ceremonia tan emotiva, tan tocante como la entrega de una ceremonia, la entrega de una bandera de ceremonia. ¿Te parece vos? Oh, pero por favor, don Seferino. ¿Vos te crees que no se va a reír la gente? Pero no, además, ya le digo, el momento no se va a prestar para que a alguien se le ocurra reírse. Ah, bueno, si vos te parece que Inés Herrera, yo te diga alguna cosita, un discursito, no muy larga, tiene una palabrita como presidente, yo te digo. Y así como estaba dubitativo al principio, agarró voleo don Seferino. Se embaló solo. Llegó a la casa, pegó un salto, mañana diga discurso a la escuela. Las familiares lo miraron todo, ¿dónde? Mañana a la escuela la entrega la bandera. Fue y sacó un traje, el fondo, el baúl, un honor a Nastalina. Los dobleces ni con trapo mojado le sacaron poco.
El escenario, me acuerdo como si fuera hoy, estaba debajo de la galería dando espalda a una de las aulas que hacían de camarín. Ahí estábamos todos los que tomábamos parte, porque en ese entonces se decía tomar parte, no actuar. Voy a tomar parte en la fiesta de la escuela. Don Seferino nervioso, se decía, tengo que subir ya. No, todavía no, Seferino. ¿Cuándo subo yo? Ya le van a avisar a don Seferino. Porque tenga que decir el discurso yo. Sí, ya sé, don Seferino, pero ya le va a llegar su turno todavía. Nosotros los de cuarto grado bailábamos la media caña. Vestidos de gaucho, por supuesto. Danza tradicional argentina. Chicos de pueblo humilde. No tiene ningún padre con voluntad de comprarle un par de botas para que baile una vez una media caña. Además, chico en edad de crecer, a los 2 meses le quedan las botas chicas. No sirve ni para usarlas como zapato. Y además no había para comprar. Los únicos que tenían botas en el pueblo era la policía. Fuimos en delegación a pedir. Entonces ese día la policía actuó de alpargata, nosotros bailamos de bota. O sea, estábamos de gauchitos completos. Salimos a bailar, era una emoción que no les quiero contar. Entramos a bailar la media caña y claro, la gente se entró a reír. Y nosotros a mirarnos, desconcertados porque estábamos bailando lindo. Y no sabían por qué se reían, claro. Milico de campaña, chico de cuarto grado, una diferencia de pata más o menos regular. Habíamos rellenado las botas con algodón en bruto para que lleguen las puntas, ¿no? Y como la media caña tiene el paso periconau, cada vez que hacíamos tan, tan, tan, tan, las puntas de las botas se amarreaban de arriba para abajo y éramos chaplines multiplicados. Bajamos muy enojados porque era se convirtió en un número cómico en vez de un número de vocación tradicional. Después de eso salía una nena a decir un verso y después don Seferín. Y salió la nena a decir el verso. Como en todas las escuelas del mundo, una chica o un chico que prepara un verso tiene la maestra que viene a ser el puntal anímico, la apuntadora, que si hay alguna indecisión en algún momento el verso, está enfrente y mueve la boca así como diciéndole la palabra que sigue es A o B o lo que sea, ¿no? La nena sale y dijo, ¡mi bandera! Y entró a buscar desesperadamente con los ojos a su maestra. Y no estaba la maestra. ¡Mi bandera! Y no la encontró a la maestra. Y salió para atrás. Ni el autor nos enteramos. Después de eso venía don Seferín. Se habían puesto la pizarra con una... con la bandera de ceremonia extendida, el talí, el asta, el moño. Y a la izquierda de don Seferino, el futuro abanderado. Almidonado hasta las uñas. Un moño así parecía gato rico. Todo italiano lleva un romántico adentro que a veces aflora, a veces no, de acuerdo a las circunstancias. Lo que invariablemente es todo italiano es ceremonioso, solemne para las cosas públicas. Sale el Tano de traje marrón a raya, como si lo viera, con una audacia para la época, moñito. Y sale y se enfrenta con su pueblo. Y ahí agarró coraje. Señores directores generales, señora vicedirectora, autoridades, maestro y chico. Como presidente de la cooperadora de la escuela número 137, me siento muy contento, muy orgulloso que somos hecho el beneficio, el campeonato de truco para la compra de la bandera. Fue la primer metida de pata que no tenía por qué haber entrado en detalle. Los beneficios se hacen y listo. Chao. La vicedirectora pobrecita miraba para arriba, para abajo, no sabía ya si había metido la pata o no. Pero él siguió. Quisiera aprovechar esta oportunidad que se me brinda para agradecer públicamente a cada uno de los integrantes de la Comisión Cooperadora por la buena voluntad se puesta de manifiesto cada vez que esta comisión ha demandado el sacrificio de alguno de sus integrantes. Y aprovecho también esta oportunidad que se me brinda para agradecer públicamente a toda la comunidad sin el apoyo de la cual no se hubieran concretado nuestros sueños. Y hasta ahí venía el pelo. Y voy a entregar esta bandera de ceremonia que somos comprados con el beneficio a la propia mano del mejor alumno de la escuela que tiene más diez chile aritmética y la mejor conducta.
Cosa que se le antojó a él en ese momento, porque era ahí, por ahí no. Estaba por Alcahuete de bandera, que no tenía nada que ver. Y vi entregar esta bandera de ceremonia y gira hacia la bandera, y recién la ve completa la bandera. La vio extendida, y la vio tan hermosa, que se emocionó en serio el Tano. Se conmovió, y le pareció una tontera entregarla así, como diciendo, le entrego la bandera en nombre de la cooperadora. Pensó que tenía que decir algo hermoso en ese momento. Y ahí le nació el lírico al Tano. No se quiso quedar con cuatro palabras, sino decir algo que estuviera acorde con el momento. Voy a entregar esta bandera de ceremonia con el sol refolquende al medio, que descansa sobre el color blanca que simboliza la pureza, y el color azul que simboliza el asunto de la... ¡El sol es refolquinde al medio! Sobre el color blanca que simboliza la pureza y el color azul celeste cada costado, como si fuera el asunto de la... Y se trancó el grito. Se trancó y entró a transpirar ese cristiano. Lo mismo que le pasa a usted, le entró a pasar a la gente, el pueblo. Primero se tapaban la boca con la mano para que no se diera cuenta don Ceferino, porque quedaba mal. Pero ya a medida que el Tano repetía, el sol es refolquinde, y ya se le aflautaba la voz, se le estrangulaba en la garganta de los nervios, ¡el sol es refolquinde al medio! Y ya la gente largó la carcajada. Entonces el Tano se enojó. Todo su lirismo y su romanticismo se trocó en bronca y cortó por lo sano. Y le la arregló de la mejor manera. Bueno, como soy dicho hace un momento, señoras y señores, el color es blanco que simboliza la pureza y el color azul es que si fuera verde sería los campos de la patria. Entrando en el terreno del loro, de los pelos y de las peluquerías. En una peluquería solía llegar un señor, observar la cantidad de gente que esperaba a turno, los contaba. 8. Vuelvo después, jefe, como quiera. Y no volvía más. A los pocos días venía otra vez, contaba. 9. Qué barbaridad. Bueno, vengo después nomás, jefe. Cuando quiera, ven. Se iba. No volví. Y así siempre. Entonces un día, el peluquero le dice al ayudante, dice, este tipo debe ser enfermo, debe ser loco, se debe olvidar de las cosas, no sé, porque viene, cuenta, en vez de esperar el turno, cuenta y se va. La próxima vez seguilo. Y dice, a ver, por ahí está internado y nosotros no sabemos. Dice, se sienta acá y me agarra la navaja, qué sé yo. La próxima vez viene, cuenta. 9. Bueno. Después vengo, jefe, cuando quiera, le dice. Y le dice el otro, seguilo. Saca la chaqueta al ayudante, el peluquero, y lo sigue. A la media hora vuelve. Y dice, ¿y? Todos intrigados. De lo más raro, jefe, mire. He salido de acá, fue a la bombonería, compró bombones. Fue a la florería, compró flores. Y se fue a su casa. No es que es loco. Venía a contar cosas y dice, ir a comprar flores y bombones para llevarle a la mujer. No, perdón, usted no me entendió bien. Dice, ¿lo puedo tutear? Sí, se fue a tu casa.

0: Entraron dos amigos, que no los voy a nombrar, a un boliche. Las dos y media de la tarde. Llovía y dijeron, hasta que escampe. Traiga dos grapitas, don. Eran las cuatro y no escampaba. Y seguían con las grapitas. Para las seis ya habían cambiado de grapa para la caña. Para las ocho ya no importaba si escampaba o no. Y eran las 2 de la mañana y estaba mamao, como dice Castro, por unanimidad. Y estaban ellos dos, el bolichero pobrecito afirmado en el mostrador, apoyado en la mano, la pera cerca de la frente tenía de estar apoyado. Y por ahí a uno de los dos chupados esto se le da por decir, che, dice, ¿quién va a pagar esto? ¿Eh? ¿Quién va a pagar esto? Cualquiera. Y el otro, ¿cuál de los cualquiera? Cualquiera de los dos, che, no somos amigos. ¿Che? Y se le iluminan los ojos a uno. Y si jugamos un truquito y el que pierde paga. Meta. Jefe. El otro vino más que apurado porque no me pagan cierre y media dormir. Está muy equivocado. Jefe dice, mire, decidimos jugar un truquito a ver quién paga esta, así que traiga las barajas. Uy, se cayó este hombre. No, dice, no tengo barajas. ¿Cómo no va a tener barajas? No tengo, no, pero sí tenía. Tenía, pero la comieron las gallinas, fíjese, no sabía qué argumento poner. La vieron y picotearon todo. Y no tengo más, fíjese, no va a creer, pero no tengo más. Se miran los dos chupados y dicen, ¿y? ¿Y vamos a jugar igual? ¿Cómo igual?
1: Igual, sin carta.
0: ¿Cómo sin carta? ¿Con la imaginación o no sabes? ¿No sabes jugar el truco?
1: Igual, entonces.
0: Hacemos como que tenemos las cartas y jugamos, pero sin hacer trampa, meta. Yo barajo. Entró a barajar en el aire. Le pone así, como si le pusiera el mazo de naipes de corte. El otro hace que corte, este junta y da. Todo en el aire. El que es mano agarra y entra a orejear. Todos cartas imaginadas. Al pollo duelo comerlo. Con pimienta y poca sal. Y a los bailes siempre dentro con una flor en el ojal. De entrada, lo líquido. El otro se me permite a orejear. Hace como que junta. Y entra a orejear y les hacía como que les costaba despegar de la grasa que tenían las caras. Usted come el pollo con pimienta y yo el fideo con pesto. Y por lo que estoy orejeando, me parece contraflor al rey. Y el otro que era mano le dice, quiero 38, y lo rejundió. Y este de este lado, que no era de los lerdos,
2: pero vas a ver que ya tiene que dar de nuevo porque me di 4 cartas.
3: El año pasado, para el cumpleaños de Fangio, hubo dos fiestas muy grandes. Una que se hizo el domingo con una carrera, turismo carretera, y después se comió un asado en el casco de una estancia ahí a 10, 12 kilómetros, el casco de una estancia vieja que compró la fundación del Museo de Fangio. Entonces se hizo una carpa muy grande, de esas como las que organizan, que habrán ido ustedes en alguna fiesta de fin de año de alguna empresa, que vos no sabés qué es carpa, porque está todo tapizado en raso y con arañas y... Para 400 personas la comida. Ahí había un señor. Y me dice, ¿me permite? Sí, digo. Hace un año y medio que tengo esta historia en mi poder. Pero yo dije, hasta que no lo encuentre la Andresina, no se la voy a contar. Me pasó a mí. Pare la oreja. Fue en una oportunidad que fue parecido a esta. Vio que acá estamos comiendo y estamos tomando. Y por ahí no nos damos cuenta que dentro de un rato tenemos que subir a un auto y volvernos para casa. Esta es una imprudencia muy corriente de los argentinos. Esto mismo me pasó hace un año y medio. Me invitaron a comilona y fui. arrancamos con unas empanaditas para calentar las gomas, ¿vio? Lechón frío, después. Cordero caliente, achuras, chorizo, asado de vaca, ensalada, bien lubricado todo porque estaba saladito, postre, y uno para adentro, para la bodega. Después vino el whisky, y yo siendo de arriba hasta rayo agarro. Así que estaba con los tanques llenos ya, y llega el momento de volver. Y cuando voy a volver, la descompostura, hermano. Yo no sabía si era King Kong, Superman, sin la capa, no sabía qué era una cosa ahí adentro del auto. No sabía si bajarme del auto, ponerme a revolcarme por el pasto. No sabía qué gana de qué tenía, era una cosa. Y veo las luces de una estación de servicio. Me dijo el nombre de la estación y todo. Está entre Balcarce y Ciudad General Belgrano. Una ruta que hay que creo que se llama 29, que es última, recién hecha. Que usted va solito ahí, cruza Ayacucho, todo, y le mete y sale a Ciudad Belgrano. Y ve la estación de servicio y le dice él al amigo: che, con el pretexto de cargar nata voy a parar ahí. Ir al baño, tomar una sal de fruta, no sé qué hacer. Detiene el auto, el empleado que viene, el que le dice: lléneme el tanque con nata. Y ya se iba para el baño y se acuerda de la sal de fruta. Y vuelve y le dice: jefe, ¿tiene alical? Y el otro que le retira la manguera y dice: con tarjeta no le vendo. Textual también. La otra es de acá de Buenos Aires. La señora que me contó esta historia es una señora de lo que dirían los periodistas del jet set. Pero me pidió que no revele su nombre, dice, porque mira, la historia es con mi mamá. Mi mamá es una tipa muy gauchita, de la provincia de Buenos Aires, gente de plata, que tiene sus roces, pero son de campo. Tienen estancia y les gusta vivir en el campo. Y hay cosas que sabe y cosas que no. Y yo no me preocupo para decir: no, mamá, que esto es así, que esto es asado. Gente de mucho dinero, los padres de esta amiga mía, que es una señora muy importante de acá. Y dice: yo te lo quiero contar porque me parece que tiene en el fondo, tiene ternura, es lindo para contarlo. No digas el nombre. Dice que una prima de ella, a la postre sobrina de su madre, se casaba. Y esta que se casaba, además era hijada de bautismo de su madre. Entonces dice que la madre la llama desde el campo. Y le dice: fulana, ¿te enteraste? Dice que se casa mi hijada, ¿no? ¿Sí? Llegaron las invitaciones, ¿viste dónde es la fiesta? En el Sheraton, che. Así que voy a tener que ir con una ropita decente, porque ahí se van a tirar el ropero arriba todas y la ferretería también. Y viste que yo siempre soy muy modestita para vestir, bien vestida, pero me gustaría ir con una cosa más importante. Y la hija, que conoce todo el ambiente acá, le dice: pero vení, mamá, conozco las mejores casas de moda de acá. Y elegí lo que a vos te gusta, es más, te regalo yo la ropa. No, yo no quiero que vos me regales. No necesito tu plata, yo quiero que vos me lleves a un lugar donde me vistan bien. Vení. Y viene la madre y la lleva a una de estas casas de ahí de la avenida Alvear. Modisto, tenían de todo. Gino Bogani, Elsa Serrano, Pierre Cardin, De la Renta. Entraron a mostrar modelo. Mujer de campo, acostumbrada a vestirse sin tanto atrevimiento, acá no iba a mostrar la leche. Ella quería una cosa acorde a sus años. Y le dijo: yo quiero una cosa decentita, que sea linda pero decentita. A tal punto que lo que le llamó la atención fue un trajecito sastre, dice, de terciopelo, con unos apliques, una suerte de flores simuladas con unas pieles y unas piedras. Muy lindo, dice que era. Y que le dijo: este está gauchito, este está como para mí, dice que le dijo. Y le dice: ¿cuánto sale esto? Acostumbrada a la modista del pueblo, ella le dieron el precio y la acostaron. Y le salió bien de adentro, gente de plata, pero que no estaba acostumbrada a tirarla así en un modelo exclusivo. Entonces, ¡a la flauta! Dice, pero está saladito esto. Pero con total sinceridad se lo dijo. Y la dueña del local trató de defender su producto. Discúlpeme, señora. No se olvide, dice, que esto es de Elsa Serrano. Ah, dice, ropa usada no le compro. Y me lo contó la hija de la cosa. Así que son sucedidos. Y ahí en Córdoba me contaba un cura amigo que se llama Mamerto Menapache, que lo habrán sentido, los que son católicos saben de quién hablo. Es un sacerdote que además es monje benedictino ahí en Los Toldos. Para ser monje no necesitan ser sacerdote. Este cura además es sacerdote. Y escribe y cuenta cuentos, y de ahí mi amistad con él, hombre del norte, Santa Fe, muy parecido a los chaqueños en la manera de hablar. Su nombre tiene que ver con la admiración de su padre, de origen italiano, por Fray Mamerto Esquiú. Y se llama Mamerto Menapache. Él dice, decime Menapace, o si no yo te voy a decir Landrichina. Y con tal sentido el humor este cura que cuando se presenta dice, encantado, Mamerto, dice, me llamo, pero no ejerzo. Porque acá cuando decís que es medio Mamerto el tipo, ¿viste? Entonces me cuenta que en la provincia de Córdoba, en algún lugar, en un pueblo de eso, había un tal Celestino Saucedo, conocido también como Mesa de Bar porque tenía una pata más corta. El Celestino Saucedo era propietario de una casa de esas de provincia que son con mucho espacio, 20 o 25 de frente por 50 de fondo, 45 de fondo, con entrada al costado, con galería, con glorietas, con parral, con algún limonero, algún naranjo o alguna mandarina, un paraíso para la sombra, gallinero atrás, quincho con asador para el asadito. Y esta casa era usada los viernes por los amigos, so pretexto de comer un asado de viernes, para abreviar el catecismo en 40 hojas, ¿viste? Entonces jugaban al monte, jugaban al truco, y se decía que jugaban por plata. El comisario los tenía entre ceja y ceja, pero no podía entrar porque nunca lo invitaron y siempre le esquivaron la invitada. Y alguna vez le propuso al juez, y si hacemos un allanamiento, y el juez le dice, ¿y si llegamos y están comiendo un asado? Están jugando un truco y no hay plata en la mesa, ¿de qué me disfrazo yo?, le dice el juez. Porque viene gente de afuera, no, son siempre los mismos, y bueno, no podemos hacer un allanamiento por un truco donde se juega algún peso, hermano, no, discúlpeme, le dice. Pero lo que lo tenía calentito el comisario es que el Celestino Saucedo tenía un loro, el Pedro, que como era loro de reunión de hombres solo, tenía un lenguaje de bodegón, pero agregado a esto, que estos degenerados le habían enseñado que el loro diga muera el comisario. Y el loro encantado, y muera el comisario, y muera el comisario, y muera el comisario. Y le daban pan con vino, se mamaba el loro y repetía como si fuera un disco rayado, y los tipos encantados. Dice, ¿quién se tiene que morir? Muera el comisario, muera el comisario. Muera el comisario. Y todo se sabía, pero no se sabía. Era voz populi, pero... Y eso es lo que lo tenía calentito al comisario. Si no le permitían entrar de prepo por policía, con allanamiento, ¿cómo hacía entrar si no lo han invitado nunca? Entonces mirá cómo tramó la cosa el comisario. Le dice un día, che Celestino, ¿vos sabés que tengo un primo en Colonia Carolla? Me mandó unos salames de la colonia, hermano, que son para ponerlo en un cuadro. Y me mandó una damajuanita de vino de uva chinche, ¿viste? Y yo quiero colaborar con ustedes uno de estos viernes que ustedes se juntan a comer unos asadas ahí. Yo quiero poner mi parte, y que si es que vos me invitas, ¿y qué le va a decir al comisario? Y bueno, es, voy el viernes, ¿eh? Llevo unos salames y llevo una damajuanita del vino este, el frambuete. Y le dice el comisario, ¿y sabés qué otra cosa que estoy curioso de conocer? Un loro que me dijeron que tenés vos, que es muy charlatán. Y se la dejó picando ahí como diciendo, no me cambies el loro porque yo estoy sabiendo. Y lo planchó. Y andaba este con el entuerto. ¿Qué hago yo? ¿Qué hago? Porque va a venir. Y viene para eso. Y donde el loro diga muera el comisario, vamos en cana todo. Dice que estaba en la panadería, de ahí que se entera el cura este por otro cura. Y viene el cura del pueblo, el párroco, y lo ve al Celestino que estaba así agachado, esperando turno para el pan. Que uno va a los pueblos, va a la hora que sale para que esté fresco el pan. ¿Qué tal, Celestino? El otro le dice, Celestino, te estoy saludando. Uy, padre, discúlpeme, no lo vi. ¿Qué cara te preocupa? ¿Tenés algún vencimiento? Dice, sí, el viernes. Y dice, ¿qué te pasa? Y le cuenta, y usted sabe, padre, el comisario que nos tiene entre ceja y ceja, usted sabe que yo tengo un loro que es medio charlatán. Y el cura dice, sí, tengo antecedente. Además es comentario del pueblo. Bueno, el loro es medio zafado, pero no es que sea zafado, sino que estos degenerados, veo cómo son los muchachos de vago, de siempre a uno le echa la culpa a los otros. Le han enseñado muera el comisario y el loro repite y repite y parece que le dieran cuerda y no se deja de nombrarlo al comisario. Y el comisario dijo que quiere ir a conocer el loro. Si yo no estoy con el loro ahí, voy en cana porque ya eso es una prueba del delito. ¿Por qué lo saqué al loro? ¿O por qué lo maté? Pues yo lo podría matar. Entonces el cura le dice, vos sabés que Dios te puso en mi camino. Dios te puso en mi camino. Yo tengo un loro también. No se llama Pedro, se llama Arturo. Y los loros son todos parecidos. La diferencia es que el mío es loro parroquial. Más de un rezo, alguna letanía y algún cántico de la parroquia no lo vas a sacar. Te presto el loro mío, me prestas el tuyo. Cuando pasó el viernes, nos volvemos a cambiar los loros y aquí no ha pasado nada. Padre, usted me ha salvado. Hacen el intercambio de embajadores. El cura se lleva al Pedro para la parroquia, lo mete al fondo porque había reunión de la archicofradía del Peperto Socorro y para que las mujeres no escuchen las guarangadas de este. Lo dejó exilado allá. Y este otro lo puso en el mismo arco del Pedro al Arturo. ¿Vieron cómo son los arcos para loro? Que pueden ser un palo con una cruz abajo y un palo atravesado arriba. O si no, el arco de suncho con palo escoba al medio y las dos latitas. Colgado y se amaca el arco. Este estaba con arco, de los colgados. Y el loro se amacaba. Llega el viernes y viene el comisario. Y viene temprano, porque él lo que quería era estar solo con el loro, para torearlo y que el loro diga, porque él sabía que donde lo toreaban el loro decía muera el comisario. Y viene y dice, Celestino, traje los álames, acá traje la dama Juanita. Che, la dama Juanita, ponela en el fresco para que tomemos el vino frío, que no haya que ponerle hielo adentro, que lo descalifica el vino, lo degrada. Así que enfríalo entero en la heladera, métela entero. Che, y anda pelando un salame, así vamos picando nosotros antes que llegue la multitud. Es lo que quería, quedarse solo con el loro. Y se quedan solo los dos. Y se quedan mirando los dos, el comisario al loro y el loro al comisario. No sé si han tenido memoria ustedes de algún loro, de alguna tía, alguna abuela, o lo habrán visto en las películas. Este loro tiene distintas actitudes. Por ahí se agarra con las dos manitos del palo y da toda la vuelta y da la vuelta completa. O se agarra con una pata y con la otra se rasca. O hace con la cabeza así. Este estaba en eso. Y entonces el comisario lo torea, ¿viste? Cuando quedan solos le dice, ¡muera el comisario! ¡Muera el comisario! ¡Muera el comisario! Y el loro lo mira y dice, Dios te lo conceda, Dios te lo conceda, Dios te lo conceda.

Fíjense que, por ejemplo, la reacción, para que vean cómo es un OPA, la vez pasada encontró uno de los primos míos en el cordón de la vereda sentado comiendo banana. Le digo, ¿qué haces? Comiendo banana. Y lo miro bien, le digo, ¿estás comiendo banana? Le digo, ¿por qué no las pelás? ¿Y para qué la voy a pelar si sé lo que tiene adentro? En cambio el otro, el primo más grande, bueno, ya tiene 19 para 20 años, venía una noche, callejón oscuro, altas horas de la noche, lo atracan entre dos asaltantes, lo encañonan, le ponen los fierros en el estómago y le dicen, venga la guita, ¿eh? Que venga la guita. No, que venga la guita, no le voy a dar. ¿Cómo que no le voy a dar? Y no le voy a dar, te vamos a reventar. Que van a reventar. Y ya le pegaron un par de sopapos y ya se quiso atajar y le mandaron una trompada al estómago, unas patadas a la canilla, ya lo tiraron al suelo, le pegaron unos golpes en el suelo, lo revisaron, tenía 80 pesos. Y le dice uno de los asaltantes, ¿no ves que vos sos loco? ¿No ves que sos tarado? ¿No ves que casi te hace amasijar, dice, por 80 pesos mugriento? Y le dice mi prima, ah, sí, los 100.000 que tengo en la media. A veces las cosas salen de hechos cotidianos, ¿no es cierto? Como esos micros que hay acá, que algunos le dicen micro, y micro es chico, pero dicen micro a los grandes. O sea que nosotros usamos una serie de contrasentidos para denominar tal o cual cosa. Esos vendrían a ser ómnibus, esos medios rectangulares, largos, plateados, que hasta a veces hasta guarda tienen porque no se arregla solo el chofer. Y vieron que el chofer va manejando ese, con ese volante, parece una rueda de auto, que es de, y tiene un espejo adelante para ver cuando le tocan el timbre si funciona, y si no, mira cuando le pegan el grito, que casi siempre le pegan el grito porque no funciona el timbre. Y te dice, psh, y abre la puerta y se bajan. Entonces, en una de esas, siente que le gritan, ¡pará, che! Mira por el vidrio, no ve nadie. ¡Pará, che, te digo! Vuelve a mirar el chofer por el vidrio, no ve nadie. ¡Pará, che, te digo que paré! Y miraba insistentemente para adelante, porque teníamos que manejar, y para el espejo para ver para atrás, y para atrás no había nadie, no había nadie. Entonces le hace seña al ayudante, el guarda, que se pare para ver. Porque se para el guarda y dice, che, ¿quién es el enano ese que viene gritando? Y le dice uno, no es enano, se desfondó el piso, hace dos cuadras viene corriendo. Y fíjense que desde Campana, provincia de Buenos Aires, una señora, América R. Núñez de Miguel, me envía un cuento que tiene que ver con los niños, con las actitudes de los niños. Yo muchas veces he hablado de la capacidad para la fantasía que tienen los chicos, pero también hay que ver la capacidad para la lógica que suelen tener los chicos. Hay lógica de los chicos que asustan. Y en un aula, la maestra, en la hora de aritmética, dice, a ver, los niños bien sentados, queridos, las manos sobre los pupitres, porque comúnmente los chicos o tienen las bolitas en los bolsillos, o las gomeras en el cuello, esas para ondear pajaritos, bolillas de barro para tirar con la onda, o un pedazo de pan y lo van comiendo de a poco. Entonces las manos arriba a los pupitres para que estén concentrados. Dice, por ejemplo, si tengo dos naranjas acá y levanta la mano derecha con dos naranjas en la mano, y dos naranjas acá en la mano izquierda, ¿qué tengo? Y los chicos aprovechan para contar. O sea, la maestra, la gran capacidad para graficarle las cosas a los chicos. Dos naranjas acá y dos naranjas acá. ¿Qué tengo? Los chicos cuentan. Cuatro naranjas, señorita. Muy bien. Muy bien. Quiere decir entonces que dos más dos, y todo el aula al unísono dice cuatro. Muy bien, ahora sin naranja. Deja la naranja en el escritorio. A ver, Jorgito, vos, si en un bolsillo de tu pantalón tenés 5.000 pesos, querido, y en el otro bolsillo de tu pantalón tenés 7.000 pesos, ¿qué tenés pantalón ajeno clavado, señorita?

0: Este otro cuento lo envió señor Félix Tabaré Cabrera Pirelli, de Asunción 1351, Montevideo. Y es breve el cuento, pero en la brevedad está encerrado todo un mundo de cosas, ¿no?, que tiene que ver con la vida. Matrimonio de andaluces, él sentado leyendo el diario, ella que iba y venía y por ahí se para y le dice: Manuel, ¿qué nos está pasando? Y Manuel saca los ojos del diario, baja el diario y la mira y dice: ¿Por qué, mujer? Hombre, porque llevamos 18 años de casado y resulta que después de 18 años de casado tus besos me queman más que antes. Y la mira Manuel y dice: es que ahora no me saco el pucho. Claro, cuando yo conté este cuento fue a pedido de un paisano de la colectividad de Resistencia, y enseguida se hizo escuchar la otra colectividad que pidió un cuento de turco. Y aclarando esto públicamente, nosotros le decimos turco a los árabes, porque en la Argentina no hay demasiado turco, hay bastantes árabes de distintas partes del Arabia, y para nosotros habla con la B larga y ya está crucificado, turco. Tiene hija con ojos lindos, peor, turco, la hija turco. Y esta vez lo llama Amin Ajata Haimur, que era el personaje de mi historia, porque era de la zona nuestra. Y por rara coincidencia, el turquito este tenía tienda. Y lo llama el hijo y dice: Salomón, venga un momento para acá usted. Se va a cruzar enfrente de la casa de don Amado, le va a decir a don Amado que le preste el martillo para clavar un clavito, un tela al vidriera, enseguida devolvemos. Cruza el pibe, que ya era criollito y hablaba como los del pago, y le dice: don Amado, dijo mi papá, si le puede prestar un momento un martillo para clavar un clavito en la vidriera, que enseguida le devuelve. Don Amado lo miró de arriba abajo y dice: dígale a su padre que no, que el martillo no se presta porque se gasta. Cruza el pibe desilusionado, lo encara al padre: papá, dijo don Amado que no le presta el martillo porque se gasta. Turco amarrete, saque el martillo nuestro entonces.
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Recibí un libro que me mandaron unos parientes de mi mujer, que es hija también de españoles, con cuentos de gallego, pero de ellos. Pero no son cuentos de ellos, sino hacen un estudio sobre el gallego. Y cuando usted analiza el libro ve el respeto que les tienen a los gallegos. Porque es gente laboriosa, porque es de una determinada manera que es distinta a otras dentro de la propia España, que también es plural en, hasta en los dialectos, ¿no? Y hablan de que es un tipo trabajador, aguerrido, y que hay un gallego que está allá y un gallego que vino para acá, y al que vino acá para acá le dicen indiano. Y diferencian al que vuelve para allá con nostalgia y al que vuelve dice porque le ha ido bien y que le tira cosas por la cara. Entonces a ese lo ponen como un agrandado, dicho con palabras españolas. Que va, hacen un dibujo, yo me acuerdo del libro, con cadena, viste, de oro, anillos con brillante y habano, ¿no? Y entonces que va y le dice que él es millonario. Cuando fui a América, yo vine con una mano atrás, otra adelante. Porque es la historia de todo. Cuando yo vine acá, vine con una mano atrás y otra adelante. Y después las puse al costado y desde entonces llevo maletas.

0: Antonio Abreu en vivo, aquí en los estudios de Radio Fortaleza, en Folclorísimo, 10 de la mañana, 16, 17 minutos. Si usted puede, si usted quiere saludar a Antonio, lo puede hacer aquí en los estudios de la radio, 4472-1198, o nos envía su mensaje de texto al 098-2858-28. Antonio, ¿seguimos?
1: Bueno, seguimos.
0: ¿Te parece?
1: Sí. Si usted lo dispone.
0: Continuamos.
1: Bueno, es un gusto para mí estar acá en este programa tuyo, ¿no? Y uno de los primeros programas, ¿no? ¿Cuándo empezaste?
0: Y estamos en el año número 11 del programa, 12.
1: Ah, ya estamos en 11 programas.
0: Comenzamos en agosto del año 2001.
1: Bueno.
0: Allá, sí, en la radio Acuario, donde los estudios estaban en campaña, 5 kilómetros de acá. Por eso lo que hablábamos siempre, ¿no? Con Juanjo, con otros amigos, que para hacer radio a veces se requiere querer mucho, ¿no? De esta profesión.
1: Claro. Porque una dedicación muy especial y vocación, ¿verdad? Porque tú hace tiempo que estás en el terreno.
0: Y con el programa estamos hace 11 años, estuvimos un año parados, pero tiene 11 años el programa, sí.
1: Bueno.
0: Seguimos adelante, Antonio.
1: Seguimos. Vamos a hacer un candombe ahora, ¿qué te parece? Este candombe es inédito porque no ha sido grabado todavía. Que va a ser de los que va a estar muy fatiblemente en el próximo trabajo que vamos a hacer, que tú también vas a colaborar conmigo si Dios quiere. Se llama Dos Sentimientos. Vamos a presentarlo para toda la audiencia, a ver si le gusta, ¿verdad?

0: Antonio con su repertorio, con sus canciones, un sentimiento, una canción. Próximo disco que dentro de algunas semanas nada más vamos a tener, seguramente el tercer disco de lo personal de Antonio Abreu, Canciones de Amor, mano a mano con Antonio Abreu. Con su guitarra vamos a estar promocionándolo seguramente en su momento. Pero bueno, ya lo comprometemos a que se ponga las pilas, Antonio. No, porque yo sé cómo es la cosa, ¿no? A mí me ha pasado. Necesitamos un empujoncito de otra persona para que la cosa siempre salga para adelante, si no nos quedamos en el tiempo.
1: Y prácticamente, si saco un tercer CD, va a ser ayudado por los amigos, como tú, como muchos que tengo.
0: Con nosotros cuento, no hay ningún problema.
1: Lo agradezco mucho, ¿verdad? Aparte que tú sabes que yo no soy una persona pudiente, soy una persona humilde. A veces desarrollarse en la música, no teniendo las comodidades de muchas cosas, es un poco más difícil. Pero como yo me gusta mucho la música, estoy en el camino ese de lucha.
0: Pero las cosas difíciles creo que a veces son las que más se disfrutan. Lo hemos comprobado a lo largo de nuestros años en los medios de comunicación que bueno, los obstáculos a veces y las piedras del camino, tarde o temprano, más allá o más acá, te fortalecen y se disfruta con otro sabor, ¿no?
1: Además que tengo una cosa muy buena, que como mi padre, creo en Dios. Y creo que para Dios no hay barreras si Él quiere.
0: Antonio, estamos en las 10 de la mañana, 25 minutos, vamos a compartir algunas canciones más, un par de canciones más, ¿le parece? ¿Eh? Un par de canciones más, ¿le parece? No, para compartir esta mañana.
1: Vamos a hacer otro boledito de Antonio Silvera.
0: Bueno.
1: Prisionero se llama.
0: Perfecto, lo escuchamos.

0: Antonio Abreu en esta mañana de sábado. Estamos en las 10 de la mañana, 29 minutos. Qué gusto estar compartiendo con amigos la mañana, con todo el canto popular, con todas las canciones. Y vamos a tener en los programas música en vivo, lo prometido es deuda. También vamos a tener el Rinconcito Rochense, vamos a tener el Baúl de los Recuerdos, vamos a tener a nuestros queridos amigos de Grada, queridos amigos con capacidad diferente, a quienes mandamos un beso grande, porque hoy a esta hora están compitiendo en el Batallón de Infantería Mecanizada número 12, allí en las Olimpíadas Especiales de Fútbol. Hoy comenzaba a las 10 de la mañana la actividad deportiva y le mandamos un beso grande. Vamos a ver quién está en línea. Hola, buenos días.
1: Hola, buen día, Sebastián. Habla Mari de Barrio Cardoso.
0: ¿Cómo anda, Mari? ¿Anda bien?
1: Muy bien, ¿y tú?
0: Muy bien.
1: Bueno, el sábado pasado escuché el programa, pero no pude llamar.
0: Bueno.
1: Estaba muy ocupada, pero te quería decir que te deseo mucha suerte. Sabes que yo siempre he sido seguidora de tu programa.
0: Sí.
1: Te deseo mucha suerte y bueno, tú sabes que a mí el folclore es lo que más me gusta. Y bueno, no te voy a pedir ningún tema especial porque todo está muy lindo, ¿está?
0: Perfecto, Mari. Te vamos a saludar con un lindo tema de Antonio, que estamos aquí compartiendo con él. Bueno. La rueda del programa. Con un tema de él te vamos a estar saludando. Gracias por estar en la sintonía de la radio.
1: Yo los escucho también los domingos al programa de ellos también, así que llamo alguna vez que otra.
0: Bueno.
1: ¿Está?
0: Muchísimas gracias, Antonio. Un saludo para Mari, entonces.
2: Me encanta. Bueno,
3: un saludo para Mari.
0: Ya. Gracias, Mari. Mari de Barrio Cardoso, otra querida amiga de hace tantos años de nuestro programa. Antonio, ¿le parece un tema antes de la pausa? Voy a cumplir la pausa luego y después de la pausa venimos con el último tema, ¿le parece?
3: Sí, sí, sí.
0: Bueno, ¿con qué tema vamos a la pausa?
3: ¿Antes de la pausa?
0: Sí, señor.
3: Vamos a hacer un taquirari, escrito por un hermano mío. Milton, ¿lo conoces vos?
0: Pero de vista. Vecino 10 años, fui de él, si lo conoceré.
3: Tiene pocas letras, mi hermano, pero a mí me gustan mucho, no sé, y al público también, porque ya las ha probado, ¿verdad? A mí como hermano me queda mal decirlo, pero la gente me lo ha pedido ese tema.
0: Bueno, vamos a escuchar el taquirari entonces.
3: ¿Eh?
0: Vamos a escucharlo entonces.
3: Bueno, un taquirari. Quiero dedicárselo también para la hija mía Teresita, que debe estar escuchando el programa. Con todo cariño, y para la familia Spell también, está cuidando, para Mari también.

0: Muy bien, Antonio.
1: Un padre que da consejos más que padre es un amigo. Así como tal les digo que vivan con precaución, nadie sabe en qué rincón se oculta el que es su enemigo. Yo nunca tuve otra escuela que una vida desgraciada. No extrañen si en la jugada alguna vez me equivoco, pues debe saber muy poco aquel que no aprendió nada. Hay hombres que de su esencia tienen la cabeza llena. Hay sabio de todas menas, mas digo sin ser muy ducho, es mejor que aprender mucho el aprender cosas buenas. Su esperanza no la cifren nunca en corazón alguno. Con el mayor infortunio pongan su confianza en Dios, de los hombres solo en uno, con gran precaución en dos. Las faltas no tienen límites como tienen los terrenos. Se encuentran en los más buenos y es justo que los prevenga. Aquel que defectos tenga, disimule los ajenos. Al que es amigo, jamás lo dejen en la estacada. Pero no le pidan nada ni lo aguarden todo de él. Siempre el amigo más fiel es una conducta honrada. Ni el miedo ni la codicia es bueno que a uno lo asalten. Ansí no se sobresalten por los bienes que perezcan. Al rico nunca le ofrezcan, al pobre jamás le falte. Bien lo pasa hasta entre pampas el que respeta a la gente. El hombre ha de ser prudente para librarse de enojo, cauteloso entre los flojos, moderado entre valientes. Debe trabajar el hombre para ganarse su pan, pues la miseria en su afán de perseguir de mil modos llama a la puerta de todos y entra en la del haragán. Para vencer un peligro, salvar de cualquier abismo, por experiencia lo afirmo, más que el sable y que la lanza, suele servir la confianza que el hombre tiene en sí mismo. Nace el hombre con la astucia que ha de servirle de guía. Sin ella sucumbiría, pero según mi experiencia se vuelve en unos prudencia y en los otros picardía. Muchas cosas pierde el hombre que a veces la vuelve a hallar, pero les debo enseñar y es bueno que lo recuerden, si la vergüenza se pierde jamás se vuelve a encontrar. Los hermanos se han unido porque esa es la ley primera. Tengan unión verdadera en cualquier tiempo que sea, porque si entre ellos pelean, los devoran los de afuera. Respeten a los ancianos, el burlarlo no es hazaña. Si andan entre gente extraña, debe ser muy precavido, pues por igual es tenido quien con malo se acompaña. La cigüeña cuando es vieja pierde la vista, y procuran cuidarla en su edad madura todas sus hijas pequeñas. Aprendan de las cigüeñas este ejemplo de ternura. Procuren de no perder ni el tiempo ni la vergüenza. Como todo hombre que piensa, procedan siempre con juicio y sepan que ningún vicio acaba donde comienza. Ave de pico encorvado le tiene al robo afición, pero el hombre de razón no roba jamás un cobre, pues no es vergüenza ser pobre y es vergüenza ser ladrón. Es siempre en toda ocasión el trago el peor enemigo. Con cariño.

niños se los digo, recuérdenlo con cuidado. Aquel que ofiende embriagado merece doble castigo. Si entregan su corazón a alguna mujer querida, no le hagan una partida que la ofenda a la mujer. Siempre los ha de perder una mujer ofendida. Procuren si son cantores el cantar con sentimiento. No tiemblen el instrumento por solo el gusto de hablar y acostúmbrense a cantar en cosas de fundamento. Estas cosas y otras muchas medité en mis soledades. Sepan que no hay falsedades ni error en estos consejos. Es de la boca del viejo de donde salen las verdades.

Los salteños. Si el salteño es de la ciudad de Salta, usted se va a dar cuenta, porque tiene un tono casi doctoral para expresarse. Hace uso y abuso de giros idiomáticos con una galanura y con un manejo de la verborragia que asombra, les agarra como unos ataques de poesía y embellece todo lo que dice el salteño si es de la... Y después si es de la sierra de Salta ya se pone más criollito, ya ella tiene más cadencia y va más misturadito con los lugareños, ¿no? Y había un curita de la sierra que venía mal comido, que la capilla era de zona pobre, no había limosna, no hubiera quien diera limosna, ¿eh? Las misas las encargaban pero no las pagaban, los bautismos eran fiados con la promesa que lo iba a pagar el chico cuando esté grande, el obispo no mandaba las partidas, así que ese cura venía mal sopeado. Y justo era el día del patrón del pueblo y le dijo al sacristán: Ramoncito, dice, ¿por qué no te vas a lo de don David? Decirle que aunque sea el día del patrón del pueblo, sea piade, che, con el cura párroco, que te fíe un asadito, pues don David era el carnicero del pueblo. Decirle, pues, a don David que te fíe el asadito, que cuando venga el obispo le voy a pagar. Decirle, pues, a don David. El patrón del pueblo, el cura párroco, no tiene derecho a comer un asado, che, no tiene un peso. Una vergüenza, hombre. Decirle a David que le vamos a pagar. Fiao, pero le vamos a pagar. Y se fue Ramoncito. Y quedó el cura en lo suyo. La misa y la palabra de Dios. Y estaba con la palabra de Dios. Y se pone vehemente. Y eso fue lo que le dijo Elías, hijo de Isaac, a Isaías, hijo de Pedro. ¿Pero qué dijo David desde la puerta de Ramoncito? Dijo don David que si no hay guita, no hay asa. Muchacho de Buenos Aires.

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Vida patrón no es un canto, vida patrón es un grito, dolor simplemente escrito que pudo bien ser un llanto. Rabia, pasión, desencanto, sangrante rima que hallo, cruda sentencia que fallo para el que pobre o no pobre por un puñado de cobres condene a muerte a un caballo.

calle del Miscrines, la muerte que anda en el aire, vida que caiga en varado, ahogando el relincho en sangre, vida que agote mis fuerzas cuando en la paz cinchellare para trillar los veranos maduros en los trigales, vida que seque las ubres de las yeguadas que paren, aunque apune los potrillos y así los cristianos mamen.

ya en su rancho de Terrón, con el pie sobre un taburete, tomó como 6 o 7 tragos grandes del porrón, y para evitar la infección, que es peligrosa también, asegurándolo bien y apretándolo sin miedo, se ató donde estaba el dedo un trapo con querosén. Metió el caballo tordillo entre las balas del carro, se subió, armó un cigarro y echó el tabaco al bolsillo. Luego salió por el trillo rumbo al pueblo algo distante, luciendo lo más campante su ponchito de verano, con el

perro y el animal se lo dejó un primo hermano y tomó el tren de Soriano que va para la capital. Cuando llegó al hospital lo atendió el doctor de turno y un practicante nocturno más bruto que un domador que le hizo ver de dolor a Júpiter y a Saturno. Cuando pudo reaccionar, el doctor le dijo: usted el dedo gordo del pie lo puede recuperar. Si me permite cortar su enorme nariz sin miedo, yo le aseguro que puedo largarlo como si nada con la nariz arreglada y de paso con el dedo. Si ve que puede matar dos pájaros de un chumbazo, corte nomás el pedazo que necesite cortar. Y sin hacerse esperar, el médico decidido lo cortó y desconocido salió al mes del hospital con una nariz normal.

había que ver de qué modo la gente lo recibió. Más de uno se interesó por conocer de raíz la intervención tan feliz del doctor Julio Macedo, que le hizo a Martín un dedo con un trozo de nariz. Comentaba satisfecho que el dedo recién cosido era más que parecido igual al del pie derecho, y que el injerto fue hecho porque él tenía mucha cuña, y un tal Emeterio Acuña, muy cargoso y muy lambeta,

0: comentaba, la nariz me quedó al pelo en la pata, gracias a la clase nata de un médico macanudo. Eso sí, cuando estornudo se me salta la alpargata.
1: A veces la gente me suele preguntar, dígame, dice, Landricina, ¿usted no le da miedo así cuando se para delante de un micrófono, de cuando hay mucha gente en los festivales? Que... Y bueno, sí, yo le digo, tengo el mismo miedo que el que va a rendir un examen, porque yo considero a mi público mi juez o mis profesores. Ellos aprueban o desaprueban, y uno se exime o no se exime. Oh, porque debe ser feo, y además solito hay. Entonces le cuento, mire, le digo, ay, ha habido mucha gente que ha intentado. Lo del monologuista es tremendo, por supuesto, porque uno tiene que hacer callar a la gente para que lo escuchen. Y los cantores también, los solistas de guitarra, peor, porque tienen que escuchar unas cuerdas ahí que suenan a penitas a veces cuando se quiere dulcificar el canto. Y en mi pago hubo uno que debutó de esa manera, y pobrecito, te imaginas, de cantor y guitarrero. Para la tercera pieza no quedaba nada con qué tirarle ella. Y se escondió detrás de los telones del escenario, pobrecito, y salió cuando creyó que ya se habían ido todos, porque había un silencio sepulcral. Y había uno solo en la sala, y eso lo emocionó al amigo mío. Lo emocionó, o sea, que fue bajando despaciosamente las escaleras. No, mire, no sé cómo pagarle este gesto suyo, dice, que por lo menos uno que ha entendido el mensaje de mi canto, dice, porque yo, esta era la noche de mis ilusiones, la noche que yo pensaba que iba a ser mi consagración. Mire lo que ha pasado. Pero por lo menos usted, dice, me da ánimo para intentar de nuevo, seguir. Por lo menos hay uno que entendió mi mensaje. Y el otro lo miraba nomás de abajo. Y este quería seguir hablando, ¿no? Entonces le dice el que estaba sentado solo en las butacas, dice, así que yo entendí tu mensaje. ¿Sabes por qué no me fui? Porque yo fui el que te tiró con la muleta.

mirada fija en el mar, pues lo embeleza el misterio cuando llega el bajamar a los ojos del gauderio. Mujer convertida en roca que por pura coincidencia tomó de mujer la forma en la piel.

con un gesto resuelto hacia ella se dirigió. A bordonear empezó una milonga afinada y al levantar la mirada dio a tres pasos de la puerta.

Le vamos a hacer una yapa porque veo que nadie amagó para irse. Otra y otra. Esto me pasó en Darregueira una vez, acá en la provincia de Buenos Aires, estaban actuando y la gente aplaudía y otra, y yo concedía y otra, y ya la cuarta ya me pareció. Digo, ¿tanto les gusta? No, y de que afuera está lloviendo a lo loco. Que no vaya a ser por eso esto, ¿no? Este cuento... ¿Qué pasa? Que son cuentos grabados y tienen... Ese va a ser la comparsita de los cuentos algún día, ¿no? Pero le voy a contar dos. Uno cortito cordobés que me contó un cordobés, le había pasado a un colega. Dice, vos sabés, Luisito, yo vivo en un barrio tan apartado que cuando se vuelve ya es tarde. Y estoy volviendo 2:30, 3:15 de la mañana, un julepe, mano, una cosa bárbara, está bien afuera, bien apartado el barrio. Un silencio, lo interrumpí al silencio mis pisadas únicamente. Estoy llegando al baldío Los Mendes y siento unos golpes, unas cosas, y dije yo, pelea, dije. Pero no era de dos, era más de dos. Me agacho, pabe. A ver si eran dos contra dos. Y oh, sorpresa, no eran dos contra dos, hermano. Eran tres contra uno, hermano. Y ahí me entró la duda. Y me he puesto a pensar, ¿qué hago? ¿Me meto? ¿No me meto? ¿Qué me tengo que meter yo? Y al último me decidí y me metí. Y le dimos una paliza entre los cuatro.

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1: ¿Para qué, don Carlos?
0: Tenés agua en la bóveda, viejo.
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Esta polca, mi hermano, es para mi pueblo Sarandí del Yí. Como dijo el gran Elías Regule, cosas chicas para el mundo, pero grandes para mí. Métale cartucho y tráigame esa polquita.

Yo quise desde muy chico ser cantor y guitarrero, pero algo me faltaba para hacer realidad mi sueño. Hasta que un día mi tata, y ya de vuelta del pueblo, me la trajo bien envuelta con el encordado nuevo a esa hermosa guitarra que hasta hoy en día conservo. Sentado muy solo con ella, apretada contra el pecho, a sus cuerdas destempladas supe sacarle un rasgueo. Hasta que un día a la estancia, para ganarse unos pesos, llegaba un esquilador, buen cantor y guitarrero, tocaba como ninguno, zamba de Vargas, me acuerdo. Un tal Juan Ángel Cabilla era el hombre guitarrero, y él me enseñó a templarla, y después de un tiempo de eso, una noche, una milonga se entreveró entre mis dedos. Fue tan grande mi alegría, me sentí cantor sureño.

Para que todos tengan alegría y felicidad en el año venidero, los guaguancó les dejan esta canción de todo corazón.

va muriendo la tarde y el conocido remanso hacían que el sol y la luna se acercaran por un rato. Uno que espera con ansias, otro que llega cansado, ambos con sus diferencias, pero al fin y al cabo hermano. Y se me vino a la mente una historia que he escuchado, que como el día y la noche eran también dos hermanos, que muy juntos de pichones de sus nidos se alejaron, por cuestiones de la vida solito nomás se criaron. Salieron al crudo mundo mucho antes del emplumado y se encontraron de pronto con el total desamparo de una sociedad perversa de pensamiento inhumano, donde las drogas, el alcohol ya se habían adueñado de aquellos que sin escuela y sin padre se quedaron. Cada uno siguió su rumbo, uno bueno y otro malo. Uno empezó a delinquir y entre el oscuro de un trago se destruyó por sí mismo siendo un chorro y un borracho. Y hasta esa misma sustancia que los deja agonizando, mantos de ruina en la mente que borran hasta el pasado. Y conoció una muchacha, y al tiempo de aquel noviazgo, hundidos en la miseria, en la oscuridad de un rancho, un doctor que sin tardanza le anunciaba un embarazo. Y al recibir la noticia, sin temor a ser juzgado, aquel hombre se marchó, sin dejar siquiera un rastro. De esto pasó mucho tiempo y de nuevo se encontraron. Pero una vida distinta había formado su hermano, que después de tanta lucha llegó a ser un empresario y según contó ese día, con fervor lo había buscado. Y es que encontrarlo fue inútil. Preguntó por todos lados, no lo halló en ningún rincón, parecía sepultado. Le sobraban intención y las ganas de encontrarlo, para sacarlo de ese infierno que lo había acorralado. Pero le dolió en el alma saberlo del embarazo. Es por eso cuando supo de ese hecho desgraciado, se le alejaron las ansias de ir y tenderle una mano. ¿Cómo puede ser posible que de pronto haya olvidado que cuando éramos pichones los dos nos abandonaron? Nos dejaron sin un rumbo, sin enseñanzas ni amparo. Que Dios ayude a esas almas que sin culpa se marcharon. Y vos repetís la escena. Le dijo aquel empresario, ¿por qué esa droga maldita tu vida tanto ha cambiado? Al instante en el lugar, las personas se arrimaron. Medio inconsciente a los gritos le contestó en ese estado, no te pensés que con plata vas a sanar mi pasado. Plantate como hace un hombre que a cuchillo soy vaquiano. Que corra sangre, cobarde, plantate, dijo el borracho. El otro pensó consciente. Despacio se fue alejando y se escuchó de la esquina igual que un grito de espanto, una mezcla de tristeza junto a la bronca de un llanto. Decir aquel hombre bueno, siento pena por mi hermano. Las verdades son verdades. Solo te has condenado, cobarde, cobarde es hacer un hijo y después no hacerse cargo.

0: buscando una mano, aquí la puede encontrar. Ver su situación de calle me causó tanto dolor, y consciente de que a mí también me podría pasar. No son muchos los que piensan de esa forma, compañero. Así respondió aquel hombre al borde de la emoción. Tengo mi casa a 2 cuadras y esta maldita pandemia me afectó al igual que tanto para ejercer mi profesión. Soy un simple laburante, a nadie le debo nada, pero hoy no tengo trabajo, ¿qué más le puedo decir? Intento encontrar comida revolviendo la basura, es la única manera para poder sobrevivir. 1000 lágrimas de testigos brotaron en su mirada al saber que su vecino era una víctima más. Si me entero de un trabajo, sepa que ahí nomás le aviso. Y tome, tenga unos pesos, seguro le servirá. No sé cómo agradecerle. En nombre de mi familia, le juro que cuando pase esta dura realidad, le devolveré el dinero por el gran gesto que tuvo. Porque usted es de esas personas con empatía y bondad. Pero qué gesto tan noble el que tuvo este señor. Todos los seres humanos deberían comprender que al que realmente precisa hay que tenderle una mano, porque esa mano, señores, te ha de volver.
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devotos a las ciencias culinarias, loan las comidas varias de los indios más remotos, pero un guiso de porotos bien nuestro, bien a la criolla, no es para cualquier zampapolla, con paladar agrícola.

rancho por un par de días, que eran tan acalorados que duermen a letargado, porque nada lo despierta con toda la casa abierta, desnudo y destapado. Cualquier china que haga un guiso de porotos debe ser gran cocinera y saber ponerle lo más preciso. Todavía no lo hizo ni lo hará cualquier chambona, solo que sea la campeona de la cocina canaria, aunque se llame Olegaria en vez de Doña Petrona. En campaña dos por tres se hacen grandes poroteadas que luego son devoradas con la mayor avidez. Sin lugar a dudas es de las comidas más sanas, y en esas ollas paisanas de tres patas y de fierro quedan tan bien que hasta...

con miradas por ver quién pasa en la calle. Mueve apenas las cortinas de sus grises ventanales, desenfundando la lengua voraz, amarga, punzante. Tijeretea comentarios, que Dios te salve y me

¿Qué te puedo decir? Llegué aquí en la casa, loco Enrique. Loco Enrique está contentazo como perro con dos colas. Sí, le dije, mirá que le manoteé a la rama y salí con el comatín de arrastro. No, don Marque Lele, mi hermano de Montevideo me mandó 3 cajas surtido. Me mostró, sí, fideo, arroz, aceite, pulpa de tomate, azúcar, sal, de todo le mandó el hombre. Por este invierno lo que queda está hecho piedra. Resulta que está sentado con un vaso de agua y me dice, hasta bombones me mandó, dice. Digo, bombones, yo como soy loco por las cosas dulces, me largué. Digo, ve, convidame con uno, muchacho. Y miro en la caja, sí, veía que él daba una mascada y tomaba un poco de agua. Y miro en la caja, sí, digo, pero ¿qué son? Arcor, Milky, Garoto, ¿qué marca es? Y cuando miro así la caja larga, dice, no, dice, lo único que tiene es una gallina dibujada. Digo, pues soy incapaz, loco Enrique, cataste en la guacha. Estás comiendo caldo, no, muchacho. Eso no es bombón ninguno. Bueno, al ratito fue y guardó. Se dio cuenta que yo le dije que es para comida, eso no es para comer así. Golpearon los milicos. Andaban en averiguaciones, unas cosas ahí. Bueno, cuando se va me dice, mire, don Masquelene, es que milico a mí no me pega. No, no, no, no. Me puede pegar una vez, máximo 2, a lo sumo 3. Reventando 4 lazazos. Y le digo, y sí, te pega otro más y es bruta paliza, muchacho incapaz.

el secreto del chufer. Calculo que esto va a ser como cantar un estilo. Cuando tanteé la palanca dejándolo en punto muerto, pensé, voy a ver si acierto cuál es el botón que arranca. Le hundí una perilla blanca y al rugir como una fiera, dije, acerté de primera. Pero lo que había aprendido fue el radio, que metía ruido de música nueva olé. Después toqué el clavijero del medidor de benzina, los faroles, la bocina, la escobilla y el yesquero. Y todito aquel tablero de teclas al por mayor, nervioso y de mal humor, toqué tantas que al final no pude saber con cuál hice arrancar el motor. El radio anunció un conjunto con la zamba La Engañera. Y al sentir gritar, ¡primera!, puse el cambio en ese punto. Como llevando un disjunto salí con paso de entierro y escuchando como el perro con la atención más profunda cuando dijeron ¡segunda!, les obedecí en el fierro. Ladeándole el bulto al centro, rumbié para el lado del estadio y el bastonero del radio le dio por gritar ¡adentro! Yo iba a marchar al encuentro del portón a rienda suelta cuando aquella voz resuelta quiso evitar el desorden y acaté la contraorden cuando me dijo ¡otra vuelta! Voy a doblar a la derecha, pero aquel mandón porfiado por gritarme ¡al otro lado! Me zambulló contra flecha. Como la calle era estrecha, vi que la cosa era brava porque un camión se acercaba tremendamente veloz y alcancé a escuchar la voz advirtiéndome ¡se acaba!

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1: Ahora sí, ¿seguimos en la onda del Espíritu de Dios, sí o no?
2: Sí.
1: Con ustedes, nuestro hermano Luis Alfredo.

vistas más anchas, pero puntos de vistas más estrechos. Gastamos más, pero tenemos menos. Compramos más y disfrutamos menos. Tenemos casas más grandes, pero familias más pequeñas, más complejas.

plenamente. Hemos llegado a la luna y regresado y tenemos problemas a la hora de cruzar la calle y conocer al vecino. Hemos conquistado el espacio exterior, pero no el interior. Limpiamos el aire,

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1: Que cantan conmigo, pues, alabando al Señor. Vamos.

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0: Dios.
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0: el día que escribí esta alabanza, cansado física y espiritualmente, y en vez de quejarme ante Dios, asumí una postura de fe, de perseverancia, y anoté en un papel: voy a seguir levantando las manos aunque no tenga fuerzas. Y es que levantar las manos significa estoy de pie. Levantar las manos significa soy más que vencedor. Levantar las manos significa estoy derribado, pero no estoy destruido. Algo pasa en el cielo cuando usted y yo levantamos las manos. Por eso dice la palabra que cuando Moisés levantaba las manos, su victoria se activaba. Hay cosas que se activan cuando usted y yo, en el nombre de Jesús, nos atrevemos a levantar las manos. Si no es mucha molestia para usted, levante las dos manos bien altas al cielo. Conmigo.
1: Levanto mis manos
0: ante lo que siento a Dios en este lugar.

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1: Hola, ¿qué tal? Estamos hoy con una nueva canción para acompañar con guitarra. La que nos toca hoy se llama Enséñame a Amar.

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1: En el día de la fecha y en este espacio ya característico de Radio Fortaleza, dedicado a la música cristiana, al pensamiento cristiano y a los programas católicos cristianos, en el día de hoy, alumnos del Colegio San José, en el marco de lo que es su trabajo pastoral y teniendo muy presente a San Enrique de Ossó y también a Santa Teresa, quieren dejar un mensaje a toda la comunidad cristiana de la ciudad de Rocha. Con su impronta joven, con su espíritu juvenil, con sus sueños, con sus esperanzas y con su sentir cristiano, estos jóvenes alumnos del Colegio San José dejan este mensaje a toda la comunidad del propio colegio y a la comunidad de toda la ciudad de Rocha.
2: Lo que nos hace diferente de todos los jóvenes de Rocha es que somos jóvenes teresianos. Nuestro colegio nos inculca muchos valores, son los que San Enrique de Ossó nos enseñó. Hacemos caridad por amor a la comunidad y al prójimo.
3: San Enrique de Ossó fue un sacerdote sumamente inspirado por las obras y vida de Santa Teresa. En ella basó sus propias obras dentro de la iglesia y para ayudar en la sociedad. Uno de sus aportes fue fundar la red de colegios teresianos. Nuestro colegio, el Colegio San José, forma parte de esta red. Y aparte de darnos la educación académica, nos ayuda en la guía espiritual, por el catolicismo, inspirados en la vida tanto de San Enrique como de Santa Teresa a la hora de transmitir valores. El colegio le aporta a la sociedad rochense la posibilidad de tener un lugar al cual acercarse en caso de querer conectar o conocer a Dios por medio de estos santos, siendo un lugar no solo para todo beneficio de los alumnos, sino también para las familias que pueden recibir los valores y pilares teresianos a través de sus hijos o docentes.
4: Como jóvenes sabemos que somos el futuro, pero también somos parte del presente. Dios nos ha dado talentos, sueños y la capacidad de generar cambios positivos en nuestra sociedad. Por eso queremos comprometernos a vivir con amor, respeto y solidaridad, siguiendo los valores que Dios nos enseña. Que Dios bendiga a toda la comunidad de Rocha y nos ayude a trabajar juntos por un futuro más justo, unido y lleno de esperanza para todos, como lo quería San Enrique de Ossó y lo transmitió a nosotros.
5: Jesús fue un hombre que hizo de puente entre el cielo y la tierra. El poder divino es quien se dice que es su padre, Dios. Este hijo fue un alma dulce, comprensiva y sabía lo que iba a vivir. Sus palabras rompían teorías, movilizaba a la gente e hizo que muchos se replantearan si verdaderamente entendían quién era Dios. Quien habla desde el corazón y convencido en lo que siente y sabe, tiene el poder y el honor de ser un referente para muchos. Él lo fue completamente, una figura de amor puro, una salvación, una compañía que no te abandona y un lugar seguro para desear y descargar sentimientos y miedos. Estamos en una era de constantes cambios. El mundo está tomando su curso y nosotros lo seguimos. En estos tiempos vemos y sentimos mucho egoísmo, codicia y maldad. Hay que estar bien parados frente al mundo y sus conflictos. Hay cosas que no entendemos. ¿Por qué son así? ¿Quiénes la decide? Guerras interiores que el mundo no conoce, problemas y respuestas que marcan un camino. Un camino por el cual muchos van ciegos sin querer saber qué sucede. Otros caminan solos, sin una compañía sólida, y otros construyen ese camino también. Personas que tienen el poder de cambiar el mundo, el poder de hacer ver de otra manera la vida y cómo disfrutarla. Jesús confiaba plenamente en su Padre, sentía ese apoyo y tenía la fe de cambiar la realidad de muchos, que a lo largo del tiempo lo logró, cambiando la realidad de casi un mundo entero. Con esa fe y confianza tan fuerte en Dios, nosotros también podemos hacer un cambio. Un camino por el cual muchos van ciegos sin querer saber qué sucede. Otros caminan solos, sin una compañía sólida, y otros construyen ese camino también. Personas que tienen el poder de cambiar el mundo, el poder de hacer ver de otra manera la vida y cómo disfrutarla.
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Hola, ¿qué tal, queridos amigos? Aquí con ustedes Douglas Archer, el arquero de Dios. Amigos, bienvenidos. Estamos listos ya para comenzar aquí en Fe Hecha Canción.

gran alegría, amigos, como siempre, sentarme ante estos micrófonos del Estudio 3 de EWTN, Radio Católica Mundial, a pasar una hora con ustedes, escuchando la música de nuestros grupos y cantantes católicos de todos nuestros países. Y bueno, llegamos al final de otra semana más. ¿Este es el último? No, nos queda uno más, ¿verdad, Jejo? Sí, nos queda uno más. Bueno, este es el penúltimo viernes del mes y tenemos casa llena y tengo el ice cream truck afuera.

calor hoy día por acá, jejo, pero bueno, igual, ojalá lo disfruten. Gracias a todos ustedes también, amigos, por acompañarnos. No tengo helados para los oyentes que nos escuchan a través de todas nuestras plataformas, pero sí tengo canciones y tengo espacio para poner sus favoritas también el día de hoy. No tenemos muchas novedades, amigos, en esta semana, así que podemos poner las canciones que ustedes quieren escuchar. Y así que aprovechen para comunicarse con nosotros. Nos pueden llamar aquí a la cabina desde los Estados Unidos, 1-866-398-6377, o desde fuera de los Estados Unidos, me pueden llamar por el 1-205-271-2976. Y el correo electrónico para que nos escriban y nos manden sus mensajes: fehechacancion@ewtn.com. Facebook, búsquenme por ahí, amigos. Ahí estoy. Fe Hecha Canción. Instagram. Ahí estoy también, Arquero de Dios, por Instagram, para que me manden sus saludos, para que me manden sus mensajes. Bueno, pues tenemos un estreno el día de hoy de un cantante colombiano, Jairo Reyes, y es un nuevo tema que se llama Toma Mi Vida. Aquí está.

Escuchamos a Jairo Reyes de Colombia. Esta canción es una nueva suya que se llama Toma Mi Vida. Y quiero enviar saludos a María Noé. Gracias, María Noé, por enviarme un saludo y un mensaje. También a mi amiga Dora, que hace tiempo que no sé de Dora, que siempre me escucha desde Trujillo, en el Perú. Muchísimas gracias, Dorita, por enviarme tu mensaje y por ponerme al día de cómo van las cosas en tu vida. Y mis oraciones por tu querido papá, Dora. Y un abrazo, gracias por tu mensaje. Y también saludos a Carla, que me escribe desde Maryland, aquí en Estados Unidos. Gracias, Carla. Dijo que le encantó el programa que tuvimos esta semana con Estación Cero. Y bueno, si tú te perdiste ese programa, lo puedes escuchar o lo puedes mirar, lo puedes ver, porque pues hicimos streaming por nuestros canales de YouTube y Facebook y demás. Así que busquen Fe Hecha Canción, por ejemplo, en YouTube, nuestro canal, y ahí puedes ver el programa que hicimos con Estación Cero. O si quieren escuchar nada más, el audio está disponible por la aplicación de EWTN o por la, ¿cómo se llama?, la página web. Sí, la página web de EWTN. Y el bueno, ya bueno, Apple Music y todas las demás plataformas. Pero bueno, podemos volver a escuchar

participación, bueno, de cuando estuvieron con nosotros esta semana. Y vamos a escuchar Grande Eres Dios nuevamente, grabada aquí en vivo. Nah, déjame empezarlo de nuevo. Ay, lo siento, amigos. Se me olvida que Willy empieza de frente con la primera estrofa. Así que vamos de nuevo. Vamos con esta versión grabada en vivo aquí en el Estudio 3 esta semana. Estación Cero y su canción Grande Eres Dios. Aquí está.

Bueno, ahí escuchamos a Estación Cero y esta canción la interpretaron los chicos del grupo aquí en vivo en el estudio 3 hace un par de días. Así que bueno, amigos, quiero enviar saludos a Alma, que nos escribe por Facebook a través de mi cuenta Fe Hecha Canción. Gracias, Alma, por tu saludo y tu mensaje. Dice que quiere dedicar una canción a su hermano Juan Francisco. Bueno, encontré una aquí, Alma, que me parece, bueno, lo más cercano que pueda encontrar. Como que una canción para dedicar a un hermano. Es una canción de Sandra Salas, de Chile, de hace muchos años, de un disco suyo que se llama Jerusalén. Y la canción se llama Tú Eres Mi Hermano.

Una de mis cantantes, bueno, favoritas, amigos. Ella es una pionera de nuestra música, Sandra Salas, cantante chilena, y ella lleva muchos años evangelizando a través de la música. Yo tuve la dicha de poder conocer a Sandra hace muchos años también en un viaje que hice a Chile a finales de los años 90. Así que bueno, fuimos ahí a su casa en Viña del Mar, Chile, en aquel entonces. No sé si todavía vive por allá en Viña del Mar. Me imagino que sí, pero bueno. Le mandamos muchos saludos a Sandra Salas allá en Chile. Bueno, y quiero enviar saludos a Adelina, que nos llamó desde Dallas, Texas. Muchísimas gracias por tu mensaje, por llamar, Adelina. Y nos alegramos contigo, porque nos cuenta que está muy agradecida al Señor porque está recuperándose de una operación del corazón. Así que bueno, gracias Señor por el éxito de esta cirugía, y esperemos que todo siga pues avanzando bien en este camino de recuperación. Adelina. Y bueno, pues, entonces dice ella que si podemos escuchar como una canción de Acción de Gracias. Claro que sí. Aquí tengo un tema, Adelina, de Adelana. No, Adelana no. Aldana Canales.

Ahí escuchamos a Aldana Canale desde Argentina con su canción Gracias Señor. Y gracias a todos ustedes por estar aquí conmigo en la sintonía de Fecha Canción cada día. Mándenme sus mensajes, amigos. Escríbame. fehechacancion@ewtn.com. Si todavía usas correo electrónico. Los viejos sí, todavía lo usamos. Ejo. Así que bueno. Pero no, si no, si quieren buscarme por redes, Fecha Canción en Facebook. Bueno. ¿Cómo? Ejo dice, Facebook también es para viejos. Ok. Bueno, por Facebook búsquenme Fecha Canción. Y si me quieren buscar por Instagram, ¿qué tal Instagram, Jejo? Estoy más cerca ahora, sí, a la gente joven con Instagram. ¿Satisfecho? Ok. Bueno, búsquenme por Instagram, entonces, Arquero de Dios. Ahí me pueden buscar, ahí me pueden enviar un mensaje también, ok. Bueno, llegamos al final del primer tiempo. Oye, adivina qué, Jejo, ya tengo mis primeros partidos asignados para la nueva temporada de fútbol, así que no falta mucho para que me tenga que poner mi uniforme de árbitro y empezar a correr por ahí y poner tarjetas a María, a Marías. A Marios no, a María

Amigos, aquí estamos de vuelta, listos para iniciar nuestro segundo segmento aquí en Fe Hecha Canción. Gracias a todos por acompañarnos, amigos. Hemos llegado al final de otra semana más. Increíble cómo va pasando el tiempo. Estaba pensando en eso hoy en la mañana, amigos, que el tiempo va pasando rápido, pero hay que vivir cada día. Okay. Hay que vivir cada día y hoy lo estamos viviendo porque tenemos casa llena para esta penúltimo viernes de mes de julio. Clase de multitud. Ahí está el pelirrojo. El pelirrojo siempre viene. Ese pelirrojo es chistoso. Bueno, amigos, si nos quieren echar una mano en este viernes, escogiendo la música para escuchar en este segundo segmento, ya saben que pueden comunicarse conmigo. Tengo las líneas abiertas y me pueden llamar desde los Estados Unidos, 1-866-398-6377. O desde cualquier país del mundo al 1-205-271-2976. Y si me quieren escribir por correo electrónico, fehechacancion@ewtn.com. Instagram, Arquero de Dios. Fe Hecha Canción en Facebook. Ok, bueno pues. Ojalá tuviéramos más lanzamientos hoy, amigos, pero estamos esperando como que la siguiente ola de estrenos y lanzamientos que todavía no llega. Pero bueno, podemos escuchar esta nueva que me ha encantado y yo sé que a ustedes les habrá gustado muchísimo también. Este nuevo tema de Luna y Katia que se llama... Moriste por mí. Aquí está.

0: Gracias. Te deseo que te encuentres bien, que hayas tenido una semana súper fabulosa y con salud, con tu familia. Soy Laura desde Farmedio. Lástima, no me tocó la truck de helados súper nice. Pero bueno, bueno, un día a lo mejor me tocan esos helados tan ricos.
1: Que ya están haciendo cola allá afuera.
0: Para este viernes. Te pido, si te es favor, la canción de Amor de Madre, del disco de Plenitud de Marlene Murillo, por favor, porque hoy estaría cumpliendo años mi mamá Antonia. Descanse en paz, hasta el cielo, con todo mi amor para ella. Gracias, feliz fin de semana. Bye.
1: Oye, Laura, muchísimas gracias por enviarme este mensaje de voz desde allá de Farmersville. Y bueno, ¿sabes qué? Mira, voy a hacer algo por ti, Laura. Cuando termine el show, porque ya están haciendo cola ya para comer sus helados, todos los amigos de Jejo. Híjole, esa cola está por todo el estacionamiento. Cuando termine el show, voy a buscar un helado y voy a comer un helado en tu nombre. ¿Ok? Y bueno, gracias por tu mensaje. Y bueno, recordando a tu querida mamá el día de hoy especialmente. Y claro que sí, vamos a escuchar esa canción. Bueno, no tengo la versión que tú me pediste, pero creo que es la misma canción. Si no estoy mal, es la misma canción. Tengo la versión de Marita, que salió hace unos meses. Y creo que es la misma, así que bueno, esa versión sí la podemos escuchar en memoria de tu querida mamá. Y pues gracias nuevamente.

Bueno, escuchamos a Marita con su versión de la canción Amor de Madre. Let's see. Okay. Quiero enviar saludos a... Sí, ¿dónde está? Mi amigo Pedro, que me escribe desde Gambita, en Santander, Colombia. Muchísimas gracias, Pedro, por tu saludo y por tu mensaje. Es una bendición, hermano, saber que nos escuchas desde allá, desde Gambita, en Colombia. Y dice Pedro que si podemos poner una canción que le gusta mucho del padre Cristóbal Fons, que se llama Sin Miedo. Nunca he escuchado esa canción, Pedro, así que muchísimas gracias, amigo. Con muchísimo gusto, vamos a escucharla. Y un abrazo, amigo.

0: Cristóbal Fons con su canción Sin Miedo. Y saludos a mi amigo Enrique, que me ha enviado un mensaje de voz.
1: ¿Qué tal, Douglas? Buenos días. Te saludo desde Vallehermoso, Tamaulipas, México. Hoy si puedes ponerme una canción de un grupo mexicano, una canción de María, no recuerdo cómo se llama, creo que María Reina. Es un bossa nova muy bonito. Es un grupo de una familia que creo que se apellida González. Te mando un saludo y un fuerte abrazo. Dios te bendiga.
0: Enrique, muchísimas gracias por enviarme este mensaje, por escuchar desde Tamaulipas, México. Qué alegría, amigo, recibir tu mensaje. Un millón de gracias. Y bueno, yo creo que estás hablando de esta canción de Juanfe González, de un disco que se llama Huesos Secos, que él hizo con otro cantante, Clemente de Dios. Y es efectivamente una canción que se llama María Reina, aunque no sé si es bossa nova, no sé. Pero bueno, en todo caso, aquí está. Gracias.

Ahí escuchamos a Juan Fe González junto con Clemente de Dios de su disco Huesos Secos, la canción María Reina. Óiganme, muchísimas gracias a todos ustedes por los mensajes y saludos que me han enviado el día de hoy. Es una bendición, pues, siempre recibir

están escuchando el programa. Así que, pues un millón de gracias a todos y cada uno por sus saludos y mensajes. Y bueno, aunque no me puedas escribir durante la emisión en directo, siempre lo puedes hacer a la hora que quieras. Así que, aunque esté, pues, escuchando en la noche, en la madrugada, no importa. Igual, me mandas un mensaje. fehechacancion@ewtn.com o búsqueme por Facebook, Fehecha Canción. Ya saben, Instagram, ahí la cuenta es Arquero de Dios. Ok. Bueno, tiempo para una más. ¿Qué tal si vamos con esa alegría que siempre transmiten Itala y Juanjo? Y esta es su más reciente, Algo de San Francisco.

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0: Despierta, mi bien, despierta. Mira que ya amaneció. Dios está tocando a la puerta y nosotros ya estamos listos para seguir adelante. Estamos en este camino ya en la víspera de celebrar el centenario de los mártires mexicanos y es una alegría en el corazón saber la bendición de tener testigos de la fe, testigos de la fe en momentos difíciles y creo que cada uno de nosotros está llamado a descubrir este sentido como un espejo, porque quizá más de alguno tenga que vivir en el día a día esa necesidad de testimonio en la casa, en el trabajo, en el mundo que lo rodea. Y creo que hay que encontrar esa fortaleza en Dios para poder enfrentar la realidad con esa plena esperanza en la vida eterna, pero también en el esfuerzo de cada día, que Dios nunca nos abandona y está con nosotros ahí, en ese momento, en el tiempo presente, en este momento que respiras, ahí está Dios contigo, aún en la situación más difícil, dándote la oportunidad, la gracia y la libertad para volver a decirle, sí, Señor, hágase en mí según tu palabra. Y pues vamos a iniciar dándole la bienvenida, primero agradeciendo, soy su servidor Carlos Canseco y estamos todos juntos compartiendo la vida. Es un regalo que tengamos esta oportunidad, es un regalo que tengamos esta bendición de estar juntos y de poder compartir nuestras experiencias en este caminar. Y yo ya tengo conmigo al padre Jorge Herrera. Bienvenido, padre Jorge.
1: Pues muy buenos días, me da tanto gusto el que como todos los miércoles podamos a través de esta estación de radio conversar de tantas cosas y sobre todo ahora pues hablar de los mártires cristeros mexicanos, que para nosotros pues es verdad un momento de Dios muy muy especial que compartimos especialmente con los papas que nos dieron su bendición, que nos dieron su indulgencia y que nos permitieron pues alcanzar la santidad de maneras martiriales muy especiales.
0: Así es, padre, y pues les damos esa bienvenida a todos. Gracias a toda la familia que nos acompaña en donde quiera que estén, en la casa, en la oficina, en el trabajo, en la carretera, en el internet, en su celular, desde la aplicación de WTN. Acuérdese, descárguela. Gracias a Dios y a todo nuestro equipo que nos permite llegar a Spotify, Apple Podcast, en YouTube, en la EWTN Español. Ahí nos encuentra también. Y también estamos en todos estos espacios donde a través de cada radio católica llegamos. Les mandamos un fuerte abrazo a todas las radios católicas, a nuestro productor Jorge Graña y a todo el equipo de WTN que hace posible que estemos al aire todos los días. También muchas gracias a César Carreño que nos apoya en nuestras redes sociales, en el Facebook de Alianza de Vida, Hoy es tu gran día, en el WhatsApp en el +1 682 772 1958. Los teléfonos del estudio están abiertos y nosotros nos confiamos a Dios y nos ponemos en oración, en esa entrega a Dios misericordioso, y lo hacemos por la señal de la Santa Cruz de nuestros enemigos. Líbranos, Señor Dios nuestro, en el nombre del Padre, del Hijo y del Espíritu Santo. Amén. Hacemos un acto de contrición, pidiendo la misericordia de Dios. Y le decimos con plena confianza: Padre Santo, soy un pecador y de familia pecadora. Me pesa de todo corazón haberte ofendido, porque eres infinitamente bueno. Me amas incondicionalmente y enviaste a tu Hijo Jesús al mundo para salvarnos y redimirnos. Ten misericordia de todos nuestros pecados y por el Espíritu Santo danos la gracia de una perfecta contrición, el don de la conversión para no ofenderte más y la piedad para reparar nuestros pecados. En este momento oramos al Padre desde el corazón de Jesús, unido al nuestro, y le decimos con plena confianza: Padre nuestro que estás en el cielo, santificado sea tu nombre. Venga a nosotros tu reino, hágase tu voluntad en la tierra como en el cielo.
1: Danos hoy nuestro pan de cada día. Perdona nuestras ofensas, como también nosotros perdonamos a los que nos ofenden. No nos dejes caer en tentación y líbranos del mal. Amén.
0: Nos confiamos a la Virgen María y le decimos: Santa María de Guadalupe, Madre nuestra, ruega por la conversión, purificación y salvación de nosotros y de toda nuestra familia humana. Dios te salve María, llena eres de gracia, el Señor es contigo. Bendita tú eres entre todas las mujeres y bendito es el fruto de tu vientre, Jesús.
1: Santa María, Madre de Dios, ruega por nosotros los pecadores, ahora y en la hora de nuestra muerte. Amén.
0: Gloria al Padre, al Hijo y al Espíritu Santo.
1: Como era en un principio, ahora y siempre, por los siglos de los siglos. Amén.
0: Proclamamos la fe que recibimos en nuestro bautismo y le decimos: creo en ti, Dios, trino y uno, Padre, Hijo y Espíritu Santo. Creo en la Iglesia, que es una, santa, católica y apostólica. Creo en tu plan de salvación universal y en la vida eterna. Amén. Ofrecemos a Cristo como nuestro Redentor.
1: Santísima Trinidad, Padre, Hijo y Espíritu Santo, te adoramos profundamente y te ofrecemos el preciosísimo cuerpo, sangre, alma y divinidad de nuestro Señor Jesucristo, presente hoy en todas las misas y sagrarios del mundo, en reparación de nuestros pecados, los del mundo entero y por todas las almas del purgatorio, por los méritos infinitos de su Sagratísimo Corazón y de sus santas llagas, unidos a los corazones de la Virgen María y San José en la Sagrada Familia Gloriosa, por el amor eucarístico del Espíritu Santo.
0: Te suplicamos que derrames tu gracia sobre nosotros y sobre todos aquellos por los que intercedemos este día en tu eterno presente. Amén. Ofrecemos nuestra vida, oración, trabajos, sufrimientos y sacrificios, purificados en el corazón de la Virgen y unidos a la pasión de Cristo, en reparación de nuestros pecados, en reparación del Sagrado Corazón de Jesús, el Inmaculado Corazón de María y por las intenciones de sus corazones. Ponemos ante la presencia de Dios todas las necesidades, anhelos e intenciones que hay en nuestros corazones. Oramos por el Papa, para que el Espíritu Santo lo guíe, le dé sabiduría y protección, valentía y autoridad en el camino de la verdad. Oramos por las intenciones del mes que nos invita el Papa y ofrecemos nuestra oración como obra de misericordia, pidiendo por todo el orden sacerdotal, la vida consagrada, la vida laical y la vida familiar, por la pureza, la humildad, la fidelidad y la fortaleza en el corazón de todos los bautizados y por todos los que se alejan de la verdadera doctrina de Cristo.
1: Sagrada Familia Gloriosa, haga en nuestros corazones semejantes a los suyos. Pedimos su gracia para la santificación de cada familia y que nos libren del pecado mortal. Rogamos por la intercesión de Santa María de Guadalupe, para que nos ayuden a construir la casita sagrada del Tepeyac en cada hogar, para formar la iglesia doméstica, levantando una red de oración familiar, para sanar todas nuestras relaciones y nuestros corazones. Pedimos los dones de tu divina providencia y que seamos buenos administradores. Pedimos por todas las vocaciones al sacerdocio, al matrimonio y la vida consagrada y misionera en nuestras familias. Rogamos por los más alejados de la misericordia de Dios, por nuestros enemigos, por los no creyentes y por la conversión de todos nosotros los pecadores.
0: Oramos por todos los que están en el mundo del gobierno, la política, la economía y el trabajo, para que Dios guíe nuestras patrias y nuestros gobiernos, para que venga su reino en la tierra como en el cielo. Clamamos por el fin del aborto y de toda la cultura de la muerte y del miedo, por las necesidades de los enfermos, los presos, los perseguidos, los pobres, los migrantes, y por todos los que sufren discriminación y exclusión, por todos los países que sufren de la violencia y las guerras, por la conversión de sus gobernantes y sus habitantes. Y unidos al Papa, seguimos orando por la paz, para que las naciones elijan el camino del diálogo, la diplomacia y la reconciliación, y para que cada uno de nosotros desarme también su propio corazón del odio, el rencor y la indiferencia.
1: Ponemos en nuestra oración a los que van a fallecer el día de hoy. Guardamos nuestras intenciones junto con nuestros corazones, todo nuestro ser, nuestras familias, la humanidad y la creación en los corazones de Jesús, María y José, para una consagración total como discípulos y misioneros del amor eucarístico de sus corazones por la gracia del Espíritu Santo.
0: Hacemos una comunión espiritual. Jesús, creo que estás real y verdaderamente presente en el cielo y en el Santísimo Sacramento del altar. Te adoro y te amo sobre todas las cosas, y deseo ardientemente recibirte espiritualmente en mi corazón. Te abro la puerta, me abrazo a ti y pido la gracia del Espíritu Santo para unirnos y consagrarnos plenamente a tu Sagrado Corazón Eucarístico, y por tu medio unirnos al amor y la voluntad del Padre y a la Sagrada Familia para alcanzar la salud, la unidad y la paz. Jesús, Eucaristía, transfórmanos en Eucaristías vivas. Sagrado Corazón de Jesús, en ti confío. En la batalla por nuestra familia, pedimos el auxilio de los arcángeles.
1: San Miguel, San Gabriel, San Rafael, arcángeles del Señor, junto con todos los coros y ejércitos celestiales, defiéndanos del demonio, líbrenos de todo mal, llévenos a adorar a Dios y a vivir en su santa y divina voluntad. Amén. Gracias, Espíritu Santo, fuente de luz, ilumínanos. Gracias, Espíritu Santo, ven y envía un nuevo Pentecostés. Divino Niño Jesús, nuestra vida está en tus manos. Llena nuestro corazón de esperanza. El futuro a ti confiamos.
0: Pedimos que la sangre, el agua y el fuego del Sagrado Corazón Eucarístico de Jesús, unido a los corazones de María y José, derramen su gracia sobre nosotros, nuestros hogares y sobre toda nuestra familia humana. Recibimos de corazón a corazón su bendición, que por las manos maternales de la Virgen de Guadalupe recibamos toda esta gracia con su protección, que nos selle con el signo de la cruz y nos cubra con su manto, en el nombre del Padre, del Hijo y del Espíritu Santo. Amén. Pues qué alegría, Padre, de hablar de este tema, y creo que es un gran reto en este tiempo permanecer fieles a Dios, permanecer en este caminar y también tener esa certeza de que el Señor va con nosotros, en especial en los momentos difíciles donde tenemos que dar testimonio de nuestra fe. Y creo que pues a veces el mundo que nos rodea nos dice, pues la persona de fe es alguien que tiene que ser de esta o de aquella manera. Y cuando leemos el Evangelio dice, tendrán todas estas bendiciones junto con persecuciones. Y es parte del caminar de este sentido del martirio, ¿no? Que viene a dar testimonio, esa es la traducción del griego del martirio, testimonio de quién, de Cristo, que es verdad, vida, y también que cada uno de sus discípulos se atreve a enfrentar la vida y a enfrentar la muerte, Padre.
1: Definitivo, ¿no? Y creo que añadiendo a esto, ¿verdad? En el texto también va a decir que no tengan miedo cuando los injurien, los persigan, porque el Espíritu Santo hablará a través de ustedes. Y todos estos, ¿verdad?, sin un juicio justo, porque pues son muchos ya los canonizados, otros los beatificados, más los que están en proceso de canonización y de beatificación, pues todos ellos, al momento, después de no tener un juicio justo para el momento de su muerte, y pues en el paredón de fusilamiento, algunos frente, después de haber excavado su tumba en donde iban a quedar, pues ellos, ¿verdad?, abren los brazos y gritando, ¡viva Cristo Rey! Con la indulgencia plenaria del Papa, mueren en nombre de Jesús, defendiendo la confesión, la Eucaristía, que el gobierno había impedido se celebrara en nuestros templos. Y hoy, pues nosotros, después de 100 años, pues queremos conversarles a ustedes para que lo sepan. El siglo XX, en palabras de San Juan Pablo II, porque numéricamente es real, ha sido el siglo de mayor número de mártires en los 5 continentes. Y este siglo, el 21, pues ya pronto está por superar ese número. Entonces tenemos lugares, ¿verdad?, en donde se han quemado iglesias en diferentes partes del mundo. Hay estadios de gente en oración, en un retiro espiritual, que se les han quemado. Tenemos, ¿verdad?, pues todo tipo de persecuciones. Pero la fe sigue creciendo. La fe sigue aumentando. Y en los lugares más perseguidos, pues la fe ha crecido y está más sólida. Y pues si nosotros mexicanos hoy vivimos esta fe, es porque nuestros abuelos la lucharon en esta guerra, en esta resistencia que hicieron contra el diablo para poder defender nuestra fe. Y creo que todos y cada uno de ellos pues viene a ser un ejemplo de vida previa a ese momento, y el momento del martirio fue testimoniar martirio, ¿verdad?, el hecho de su amor y su adhesión a Jesús, y de no tenerle miedo a la muerte. Los sacerdotes murieron por confesar y por decir misa. Los laicos murieron por asistir y participar a la misa. Ninguno tomó armas. Ninguno se levantó en guerra. La guerra fue espiritual contra el demonio que impedía que nosotros pudiéramos expresar nuestra fe en oración, en una procesión, anunciando por las calles nuestra fe o celebrando los sacramentos.
0: Y esto que dice Padre, yo creo que es muy importante para cada uno de nosotros, porque como usted lo menciona, cada vez hay más lugares en donde viene esta gran persecución. Por un lado, hay muchos países donde la fe se ha ido perdiendo, pero en aquellos donde se da testimonio de fidelidad a la fe católica, rechazo a esa apostasía, el perdón a los perseguidores, porque es uno de los signos increíbles de nuestros mártires mexicanos y de muchos mártires en muchos lugares a lo largo y ancho de la historia, que es el pedirle: Padre, perdónalos, porque no saben lo que hacen, como el mismo Cristo lo dijo, pero pensando en aquellos que los estaban matando, aquellos que por ahí entre los mártires había un sacerdote que le dijo que entre los que estaba llevando a cabo esto había alguna persona que él conocía y le dijo: no te manches las manos, yo me voy a colgar solo. Y al final de cuentas vemos esa misericordia, asumiendo con paciencia el sacrificio, unidos a Cristo y con este lema, ¿no? Viva Cristo Rey y la Virgen de Guadalupe. Y es algo que pues hoy más de algún en algún espacio pues escuchará con otras concepciones, porque pues el intento de negar la realidad es muy grande, ¿no? Hay que, como sucedió en México, borraron la historia, porque mientras alguien no conozca la historia, pues no va a haber quien pueda reflexionar sobre ella. Y entonces el hablar de esta historia tiene que ver con que aún el día de hoy hay hijos y familiares de aquellos que fueron testigos presenciales de esos momentos. De hecho, nuestros hermanos de los Caballeros de Colón están haciendo un documental sobre esto y han encontrado cosas increíbles de todas las personas que dieron su vida, que apoyaron a la Iglesia Católica en México en medio de la persecución, de esta fortaleza para no darse por vencido y permanecer en medio de esta confrontación, y que tiene este sentido. Por un lado, como usted lo mencionaba, ¿no? Un sentido teológico, porque es parte de la batalla espiritual que llega hasta el extremo. Y por otro lado, esa fidelidad de los sacerdotes al pueblo, a aquellos que se negaron a abandonar a sus comunidades en las ciudades, en los pueblos, en las áreas rurales, cómo celebraron los sacramentos de forma clandestina, a pesar de que sabían que tenían un gran riesgo. Y al final de cuentas, es una semilla de fe que va unida a la tradición martirial de la Iglesia, Padre.
1: Definitivamente, ¿no? Y creo que el Papa San Juan Pablo II, el 21 de mayo del año 2000, durante el jubileo de la Encarnación, canonizó en la explanada de la Basílica de San Pedro a un grupo de mexicanos, con Cristóbal Magallanes, sacerdote, al frente, y 24 compañeros mártires. Entonces, ahora pues son 26 años de esa canonización. Estos 24 fueron mártires de la Guerra Cristera, que tuvo lugar entre 1926 y 1929. Creo que pues todos ellos son sacerdotes y laicos de estados como Jalisco, Michoacán, Colima, Guanajuato, Guerrero, Zacatecas, Durango y Chihuahua. Ellos fueron torturados, fusilados, ahorcados, durante el gobierno de Plutarco Elías Calles. Él promovió leyes anticlericales de modo que por la seguridad de los propios fieles y el culto público fue suspendido por los obispos de México, pero dio libertad a los sacerdotes de seguir ejerciendo su ministerio bajo el propio riesgo de su propia vida. Y entonces, al ser sorprendidos, varios de ellos, sin que mediara un juicio justo, fueron llevados al paredón, dando testimonio de su fe, y aún perdonando a sus verdugos, como declararon algunos testigos. Ninguno de ellos tomó las armas o incitó a la violencia entre la gente. Al contrario, fueron promotores de la paz. La semana pasada, si ustedes recuerdan, conté la historia de la boda de mis abuelos, que así fue, ¿verdad? Que llegó, ¿verdad?, el sacerdote en su bicicleta, fingiendo ser el panadero. Aquí se usaban sobre la cabeza una bola para poner el pan y no se dañara, no se rompiera. Dentro él tenía todas las cosas para celebrar la misa. Se bajó, entró a la casa. Los vecinos por los patios de atrás, pues entraron, vinieron, y pues allí se hacían bodas, bautizos, confesiones, misa. El sacerdote se iba y la gente pues no sabía, ¿verdad? Nada más eran contactos que se hacían. Y todo esto, ¿verdad?, creó pues un ambiente en donde la fe siguió ardiendo, en donde siguió creciendo y se siguió alimentando. Muchos mexicanos pues ahí se bautizaron, hicieron la primera comunión, y muchos de ellos pues precisamente por recibir al sacerdote, por asistir y participar en el culto de este modo, pues fueron asesinados y se convirtieron en mártires. Algunos canonizados, algunos nunca serán canonizados porque sus vidas no se conocieron ni se conocen tanto, pero pues sí, pero creo que esto sigue siendo algo, ¿no? Yo creo que esto es muy importante que nosotros lo señalemos, ¿verdad?, y lo pongamos. Otra cosa que me gustaría señalar, sobre todo en este momento histórico, el Papa se puso el nombre de León porque él pues tiene mucha idea similar al Papa León XIII. El Papa León XIII hizo lo que se llama la primera de las encíclicas sociales, la Rerum Novarum, en donde se preocupó de la dignidad de los obreros, pedía mejores salarios, jornada laboral de 8 horas y prerrogativas para las mujeres. Entonces, de modo que estos mártires, los sacerdotes, organizaron sindicatos, bolsas de ahorro y cooperativas entre obreros y entre campesinos. Varias de las cajas de ahorro de mi ciudad, que hoy pues ya pasaron a otras manos, que ya no están en manos de la parroquia y que son pues prácticamente instituciones bancarias grandes, internas, pues siguen, ¿verdad? Y empezaron en este tiempo pues a vistas de esto. Nosotros en Yucatán, en 1915, el 24 de septiembre, el gobernador entra a caballo con el ejército y lazan el sagrario, bancas, santos, y en los parques que están enfrente quemaron todo esto y expulsan al arzobispo de Yucatán, a sacerdotes, hay persecuciones y hay muchas situaciones similares. Todo esto pues fue, ¿verdad?, producto precisamente pues de todas estas tensiones. Y creo que pues esto hoy pues tiene que ser para nosotros como un pues motivo de reflexión, porque pues si nosotros hoy en medio de todas estas tensiones necesitamos hablar de la fe, y al hablar de la fe la estamos defendiendo, y al defenderla pues estamos en situaciones similares. Yo quería hoy pues conversar de un santo, pues dentro del grupo de estos 24, que se llama Toribio Rom. Santo Toribio Rom es el patrono de los migrantes. Conozco testimonios, personas, porque el cardenal Fray Juan Sandoval, en una reunión antes del 2000, cuando estábamos preparando pues todo el jubileo de la Encarnación, y en una reunión de Guadalajara, él llevó, ¿verdad?, a muchos ya de estos hombres que aún vivían, ya hombres ancianos, y entre los que vinieron habían algunas personas jóvenes migrantes, que de diferentes estados y nunca habían estado en la ciudad donde estuvo Santo Toribio. Y entonces ellos hablaban de que se les apareció una persona, la describían, y era Santo Toribio Romo, ¿verdad?, que los guió en medio del desierto hacia lugares en donde pudieron tener refugio, agua, alimentos, y fueran conducidos sanos y salvos a la ciudad. Y hay libros, ¿verdad?, en donde van inmigrantes que cruzaron la frontera, ¿verdad?, cuando vienen a México, pues ellos traen este relato y los llevan al santuario y ven las fotos, ven a Santo Toribio y dicen: es él. Él fue el que nos rescató, él nos acompañó caminando y nos mostró el camino. Entonces, creo que esto, pues, lo ha hecho, ¿verdad?, que sea, pues, diríamos, el santo de los migrantes. Pues nosotros decimos de los migrantes mexicanos, pero creo que es de todos los migrantes. Y creo que en este momento que tenemos, pues, muchas situaciones de migración, aquí nosotros hablamos, porque es lo que nos toca más cerca, de la migración a Estados Unidos. Pero los africanos que cruzan de migrantes, en la prensa actual, pues hay una cantidad grande de ahogados que cruzan nadando por el estrecho de Gibraltar. Y creo que pues la policía, el ejército, han tratado de evitar pues estas cosas, pero pues la gente cruza en barquitos, en lanchitas, al modo que fuera, para encontrar en otro país una mejor vida, para llevar alimento a sus papás. La parroquia anterior y la parroquia actual en donde estoy, pues muchos, muchos papás, y muchos se fueron papás jóvenes, hoy abuelos, pues siguen allá, no han podido regresar, conocen a sus hijos, a su familia por Zoom, así mantienen la relación en el teléfono, en el WhatsApp, y pues ellos desde allá envían dinero, y la familia ha vivido, los hijos han podido estudiar, pues tienen una casa digna, estudios, y tuvieron un futuro mejor que papá les consiguió desde Estados Unidos. Pues todo esto, ¿verdad?, que pues se ve desde la perspectiva de pueblitos, ¿verdad?, en donde hay hambre, pues se ve desde aquí, ya a nivel internacional, a nivel legal, a nivel de otras cosas, pues habría que hacer otros análisis jurídicos, políticos, reflexivos. Pero aquí, ¿verdad?, desde un párroco de un pueblito de 6,000 habitantes que se llama Maní de Cham, ¿verdad?, del mismo número de habitantes y de Tipical, pues que en muchos momentos no hay comida. Y que si el campo no produce, porque no hubo lluvia, porque nos cayó un ciclón, porque cayó la plaga como el año pasado, pues todo esto hace pues que tenga uno que buscar como papá lugares en donde trabajar y traer comida. Y el que protege, el que cuida, es Toribio Romo. ¿Verdad? Creo que esto es importante. Santo Toribio nace el 16 de abril de 1900. Y creo que pues, es una fecha importante. Es en un pueblito que se llama Santa Ana de Guadalupe, en Jalisco. Él fue asesinado durante la Guerra Cristera y pues él es el que intercede por quienes buscan cruzar la frontera con Estados Unidos. Yo creo que en estos detallitos y todo, ¿no? Que creo que es importante que lo señalemos, pues nos abre y nos da pie, pues dentro de esta reflexión, a valorar, ¿verdad?, toda la labor de Santo Toribio y que pues que sigue siendo pues no solo un signo de fe, sino un signo de salvación para mucha gente y para muchas personas.
0: Pues con esto nos vamos a ir a un pequeño corte musical y regresamos y pedimos que el Espíritu Santo nos ilumine como lo dice el mismo Cristo, ¿no? El Espíritu Santo los guiará, les dirá lo que tienen que decir en medio de estas persecuciones, en medio de estas situaciones. Dios está con nosotros y Él nos da la fortaleza para poder enfrentar cada realidad. Sabemos que tenemos esa esperanza en el corazón y pedimos la intercesión de Santo Toribio Romo para todos nuestros hermanos que hoy más lo necesitan.

0: Y seguimos adelante con su programa Hoy es tu gran día, pidiendo la gracia de Dios para enfrentar el día a día. Y mientras estaba usted platicando, Padre Jorge, sobre Santo Toribio Romo, me encontraba alguna información que se me hacía muy curiosa. Dice que, pues primero, que fue ordenado a los 22 años, en diciembre de 1922, y trabajó por los derechos de los obreros, como usted lo mencionaba, y escribió una pequeña obra de teatro titulada Vamos al Norte, en donde advertía con humor a sus compatriotas sobre los peligros y sufrimientos de emigrar a Estados Unidos. Y tras pues el inicio de esta resistencia, Cristel se negó a abandonar a los feligreses, se disfrazaba de campesino o de arriero para celebrar misas en los establos, en cuevas y en casas particulares en la zona de Tequila, Jalisco. Y al final se estableció en un paraje de agua caliente, así se llama el lugar, escondido, donde había una destilería, porque el tequila pues es muy famoso precisamente por la bebida que lleva el mismo nombre, y pues en la zona hay muchas destilerías. Se encontró una destilería abandonada y ahí pues se dedicaba a ir a acompañar todo este esta situación pastoral, ¿no? Como usted lo decía, yendo a las casas hasta que lo encontraron, padre.
1: Definitivamente, ¿no? Bueno, nada más como un comentario que quería hacer, o sea, el tequila se llama por el nombre del pueblo.
0: Sí, así es, así
1: es. El pueblo se llama Tequila, y como él es el lugar central donde se elabora del maguey esta bebida, pues ya así se llama a nivel mundial. Entonces, nada más como comentario, ¿no? En el centro del pueblo, la iglesia del pueblo, que era un pueblito, era, porque allá es una ciudad grande, Tequila, precisamente por Toribio y por el tequila. Entonces, la iglesia, pero la iglesia, diríamos, del centro, la iglesia principal, pues sigue siendo esa, que es su santuario donde están sus restos. Entonces, es un pequeño santuario en donde pues han hecho después lugares más grandes para celebrar la misa, pero pues donde está él, ¿no? Y donde pues allá en Tequila pues se tiene un santuario impresionante donde la gente llega a orar, llega a rezar, llega a dar gracias a Dios, y uno ve a migrantes, ¿verdad? Hombres sobre todo, de rodillas rezando, dándole gracias a Dios por la vida, por el dinero que pudieron enviar a sus familias, por los bienes, sí es cierto, materiales, pero todo lo que esto después va a producir familiarmente. Y es cierto todo esto, pero yo creo que hay que señalar que es un lugar de oración actual. Hoy, en un mundo que no quiere rezar, en un mundo que no quiere creer, en un mundo que se niega a ver signos, vemos aquí señales de una presencia de Dios muy especial. Era el párroco de Tequila, que es el actual, ¿verdad? Pues es compañero mío en trabajos, en diferentes acciones. Estuvimos juntos cuando yo estuve a nivel nacional en catequesis, el actual. Ahora ya estamos en parroquias, porque ya estamos un poquito más grandes, ya no estamos para estar sube y baja de aviones. Pero este padre, ¿verdad? Él lo dice, porque él está sentado confesando, diciendo misa en el santuario, y son ríos y ríos y ríos, ¿verdad? De varones que vienen a eso, vienen a traer a sus familias, vienen a presentar a sus hijos, a sus nietos, a Dios nuestro Señor, y agradecer la intercesión de Santo Toribio. Y hay los libros de los testimonios a un ladito, en donde la gente dice: él me acompañó en el desierto, él me condujo por el desierto. Y lo que Carlos ahora señala, ¿verdad? Pues él siempre se preocupó de eso. En el cielo, o desde el cielo, sigue haciendo lo que en vida estaba haciendo. sea, ¿qué cambió en él? Nada. Solo que antes lo hacía desde su parroquia, ahora lo hace desde el cielo, ¿verdad? Pero todo ha sido en nombre de Dios, con la ayuda de Dios y con la fuerza de Dios.
0: Así es, padre, ¿no? Y están estos testimonios de migrantes, ¿no? Por eso crece tanto la devoción a Santo Toribio, Toribio Romo, y ese agradecimiento por la intercesión y por su ayuda, en especial para los migrantes. Y mientras estaba leyendo también cómo, pues al final, es encontrado porque alguien lo delató, lo encañonan y dice, un soldado dijo, aquí está el cura, mátenlo. Y Toribio recibió 2 impactos de bala y cayó agonizante en brazos de su hermana María, quien le dijo, ánimo Toribio, viva Cristo Rey. Y creo que es ahí en ese espacio, en ese lugar, en ese momento, donde cada uno de los mártires, en ese momento de la muerte, en donde ellos permanecen fieles a Dios. Y puedo pensar en los que son martirizados, pero también en todos los que cada día hacen su esfuerzo por vivir la fe, padre. Aun cuando vemos...
1: ¿no? Sí. Estás hablando de Toribio y la hermana.
0: Así es, padre.
1: Las familias y la mamá, si estaban todos allá. O sea, él se fue con Dios. Todas vieron que mataron a su hermano injustamente y ellas siguieron. Y siguieron con fe. Y siguieron con el rosario en la mano, pidiéndole a Dios. Y no siguieron. La familia sigue rezando. La familia sigue allá. Ellos, ¿verdad? Habría que pensar también, porque pues son parte de nuestra fe y son parte de lo que han hecho a nuestro México. Y es algo que pues sigue creciendo y que hoy pues nosotros necesitamos valorar. O sea, esta señora pues eran gente de campo, eran campesinas que vivían en el campo, son casitas que en aquella época pues ellos vivían del campo, de lo poquito que daba, cultivando en una tierra árida, porque así es Arandas, ¿verdad? Es una tierra árida, por eso solo hay maguey. O sea, no hay la posibilidad de otras frutas, de otras verduras, o sea, hay aridez. Desde allá sacan el maguey, ¿verdad? Pero pues en todas estas cosas, pues son poquitos los que económicamente se enriquecen, y la gran mayoría del pueblo, los que hacen el trabajo rudo, pues son asalariados que ganan cualquier cosa y que pues ellos son los que están al frente de eso. O sea, pero esta, o sea, creo que Toribio aquí, ¿verdad? Él murió, él, pero ¿quién le dijo ánimo Toribio, ¿verdad? Viva Cristo Rey? Todos sabían de la indulgencia y el que gritaba viva Cristo Rey, aún sin confesión, iglesias cerradas, sin sacerdote, donde encuentras a alguien, ganas indulgencia plenaria,

0: Europa hay una gran persecución, hay tantos sacerdotes que han sido asesinados, hay tantas personas que han sido perseguidas por su fe, pues vamos a pedir por eso, por cada uno de los que sufren la persecución de la fe, por los migrantes y por aquellas necesidades que hay en nuestros corazones. Y lo hacemos con plena confianza en Dios y lo hacemos en nombre del Padre, del Hijo y del Espíritu Santo. Amén. Padre nuestro que estás en el cielo, santificado sea tu nombre, venga a nosotros tu reino, hágase tu voluntad en la tierra como en el cielo.
1: Danos hoy nuestro pan de cada día. Perdona nuestras ofensas, como también nosotros perdonamos a los que nos ofenden. No nos dejes caer en la tentación y líbranos del mal.
0: Dios te salve María, llena eres de gracia, el Señor es contigo. Bendita tú eres entre todas las mujeres, y bendito es el fruto de tu vientre, Jesús.
1: Santa María, Madre de Dios, ruega por nosotros los pecadores, ahora y en la hora de nuestra muerte. Amén.
0: Dios te salve María, llena eres de gracia, el Señor es contigo. Bendita tú eres entre todas las mujeres, y bendito es el fruto de tu vientre, Jesús.
1: Santa María, Madre de Dios, ruega por nosotros los pecadores, ahora y en la hora de nuestra muerte. Amén.
0: Dios te salve María, llena eres de gracia, el Señor es contigo. Bendita tú eres entre todas las mujeres, y bendito es el fruto de tu vientre, Jesús.
1: Santa María, Madre de Dios, ruega por nosotros los pecadores, ahora y en la hora de nuestra muerte. Amén.
0: Dios te salve María, llena eres de gracia, el Señor es contigo. Bendita tú eres entre todas las mujeres, y bendito es el fruto de tu vientre, Jesús.
1: Santa María, Madre de Dios, ruega por nosotros los pecadores, ahora y en la hora de nuestra muerte. Amén.
0: Dios te salve María, llena eres de gracia, el Señor es contigo. Bendita tú eres entre todas las mujeres, y bendito es el fruto de tu vientre, Jesús.
1: Santa María, Madre de Dios, ruega por nosotros los pecadores, ahora y en la hora de nuestra muerte. Amén.
0: Dios te salve María, llena eres de gracia, el Señor es contigo. Bendita tú eres entre todas las mujeres, y bendito es el fruto de tu vientre, Jesús.
1: Santa María, Madre de Dios, ruega por nosotros los pecadores, ahora y en la hora de nuestra muerte. Amén.
0: Dios te salve María, llena eres de gracia, el Señor es contigo. Bendita tú eres entre todas las mujeres, y bendito es el fruto de tu vientre, Jesús.
1: Santa María, Madre de Dios, ruega por nosotros los pecadores, ahora y en la hora de nuestra muerte. Amén.
0: Dios te salve María, llena eres de gracia, el Señor es contigo. Bendita tú eres entre todas las mujeres, y bendito es el fruto de tu vientre, Jesús.
1: Santa María, Madre de Dios, ruega por nosotros los pecadores, ahora y en la hora de nuestra muerte. Amén.
0: Dios te salve María, llena eres de gracia, el Señor es contigo. Bendita tú eres entre todas las mujeres, y bendito es el fruto de tu vientre, Jesús.
1: Santa María, Madre de Dios, ruega por nosotros los pecadores, ahora y en la hora de nuestra muerte. Amén.
0: Dios te salve María, llena eres de gracia, el Señor es contigo. Bendita tú eres entre todas las mujeres, y bendito es el fruto de tu vientre, Jesús.
1: Santa María, Madre de Dios, ruega por nosotros los pecadores, ahora y en la hora de nuestra muerte. Amén.
0: Gloria al Padre, al Hijo y al Espíritu Santo.
1: Como era en un principio, ahora y siempre, por los siglos de los siglos. Amén.
0: ¿Nos puede dar la bendición, Padre Jorge?
1: Que el Señor esté con ustedes.
0: Y con tu espíritu.
1: La bendición de Dios.
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1: Próximo aconsejó este sábado a sus ciudadanos que extremen las precauciones y barajen seriamente la posibilidad de abandonar la región ante el aumento de las tensiones con Irán, un día después de que el presidente Donald Trump dejara la puerta abierta a reiniciar los ataques.
2: A esta hora del mediodía tenemos 16 grados de temperatura, 16,1, indica el Instituto Uruguayo de Meteorología. El cielo está cubierto.
1: Vientos del oeste a 9 kilómetros por hora.
2: La presión atmosférica 1011.5.
1: Humedad de 93%.
2: La visibilidad 10 kilómetros.
1: Para el resto de la jornada cubierto nuboso y algún nuboso, precipitaciones mejorando neblinas. La mínima registrada para hoy 11 grados, la máxima anunciada 17 grados.
2: Les adelantábamos en títulos, dos personas fallecieron y un joven debió ser hospitalizado tras un incendio registrado en una vivienda de la ciudad de Maldonado.
1: El hecho ocurrió sobre las 5 de la madrugada cuando el servicio de emergencias 911 recibió un llamado de alerta por un incendio en una vivienda ubicada en Juan Alberto Caracara y Gregorio Sanabria.
2: Vamos a ampliar la información con Marcelo Umpierres desde Maldonado. Adelante.
3: Dos personas perdieron la vida en las primeras horas de este sábado primero de agosto a raíz de un incendio trágico registrado en una finca particular en la ciudad de Maldonado, más precisamente en zona de Maldonado Nuevo. Según pudo conocer este servicio informativo, el episodio se produjo sobre las 4:57, momento en el que ingresó un llamado al servicio de emergencias 911, alertando por las llamas en una vivienda situada en calles Juan Alberto Caracará, ex calle 7 y Gregorio Sanabria. Hasta la zona acudieron efectivos de la seccional sexta de Maldonado Nuevo, dotaciones de la Dirección Nacional de Bomberos y una ambulancia de emergencia médico móvil. Tras extinguir el foco ígneo, efectivos de la seccional sexta, dotaciones de bomberos y esta ambulancia llegaron a constatar y hallar sin vida en el interior de la casa a un hombre de 49 años de edad y una mujer de 50 años. En la misma intervención también se asistió a un joven de 20 años, quien fue trasladado de emergencia a un centro de salud con un cuadro de intoxicación por inhalación de humo. La Fiscalía Letrada de Tercer Turno, a cargo de la titular, doctora Ana Laura Rosés, y los integrantes de su equipo fiscal, tomó el caso y dispuso el peritaje de la escena a cargo de Policía Científica y la Dirección Nacional de Bomberos para establecer las causas del hecho. Desde el departamento de Maldonado, reportó Marcelo Umpierres para Informativo Monte Carlo y Circuito Cori.
1: Muchas gracias, Marcelo, y seguimos con más información. El intendente de Florida, Carlos Enciso, afirmó que mantiene algunas reservas con la obra de la represa de Casupá ante la falta de información aportada por el gobierno.
2: El jefe departamental sostuvo en diálogo con Radio Monte Carlo y Cori que coincidía con el proyecto original para la zona impulsado en la pasada administración como un complemento a Arasatí.
1: Sin embargo, manifestó preocupación por no conocerse el informe del impacto ambiental que tendrá la obra actual, que es de una mayor envergadura.
4: A ver, nosotros vimos desde el inicio un proceso virtuoso cuando era complemento de la otra fuente natural de agua que era el Río de la Plata. ¿Por qué digo esto? Porque hace años el proyecto Casupá está en la vuelta, no es de estos tiempos. Y evidentemente el gobierno del Partido Nacional, en la coalición en el periodo pasado, priorizó otro proyecto, está bien, pero nunca se desestimó del todo lo que era Casupá. Pero no el Casupá actual, que tiene una envergadura enorme de grande, sino algo más pequeño, más amoldado a la cuenca del Santa Lucía y a la región, y complementario con lo otro. El problema es que el gobierno actual agrandó el proyecto, bajó el otro, y allí nos fuimos enterando de las afectaciones en el impacto ambiental, fundamentalmente en las zonas que tienen hoy un importante bosque nativo. De todas maneras, las intendencias no tenemos mayores resortes legales para generar una postura que sea de salvaguarda en este caso. Por eso cuando, en principio, teniendo el pulso de la localidad de Casupá, fundamentalmente en la parte urbana, había un ambiente favorable a la inversión, generamos allí un apoyo crítico. Lo que lamentamos un poco a este momento que no hemos tenido noticias del impacto ambiental por medio ambiente que nos preocupa, ¿no?
2: Era la palabra del intendente de Florida, Carlos Enciso.
1: Desde el Partido Nacional se impulsa un proyecto de ley para crear una toma de agua en el Río de la Plata y abastecer el área metropolitana.
2: El diputado de San José, Sergio Valverde, indicó a Radio Monte Carlo y Cori que la misma podría ubicarse en Arasatí o más al oeste de la costa en el departamento de Colonia.
1: Además, señaló que invitará a los legisladores de ese departamento para recorrer los posibles puntos de captación.
4: La idea sería de que hubiera una toma de agua en la Río de la Plata, como ya existen para Guanacaste, para Colonia, para Buenos Aires, pero tomar más hacia el oeste, digamos, pensando en Guanacaste o pensando en Riachuelo, pero nosotros creemos que tenemos que tener una fuente alternativa que no dependa solamente del Río Santa Lucía. Estamos trabajando en esto, nosotros tuvimos un tiempo sin estar en actividad, pero tenemos compañeros que están trabajando en eso y la idea nuestra es poder presentar en breve a los demás compañeros del sector y presentarlo también para que el gobierno lo tenga en cuenta, ¿no?
2: La iniciativa surge en el entendido que Casupano será una solución entonces.
4: Nosotros recorrimos Casupá, en un caso particular mismo, un par de veces y vemos que allí la cantidad de hectáreas que se tienen que quedar bajo agua, los 400 hectáreas de monte nativo, la fauna, también la cantidad de productores que allí están desde hace muchísimos años, familia entera de varias generaciones, 80 familias aproximadamente, y siempre dependiendo de que no haya un inconveniente mayor en el Río Santa Lucía.
1: Eran declaraciones del diputado del Partido Nacional, Sergio Valverde.
2: 13 minutos pasan de las 13 horas. El sector arrocero se encuentra en alerta ante el impacto que el Niño pueda tener en la siembra de los cultivos de verano que se dará en primavera.
1: El productor Alfredo Lago indicó a Radio Monte Carlo y Cori que los gobiernos deben adoptar medidas pensando en el próximo evento climático y no en el que ya está transcurriendo.
2: Sostuvo que los volúmenes de lluvia que se esperan generarán inconvenientes para trabajar en los campos y que los productores ya saben que habrá una repercusión en los rendimientos posteriores de la cosecha.
5: Tener en cuenta, por tanto, que la primavera es el periodo de siembra de los cultivos de verano en el Uruguay. Y por cierto, las zonas arroceras, que ya son campos más bajos, estos volúmenes de lluvia obviamente que generan complicaciones para poder trabajar en los campos y por tanto generar la siembra en tiempo y forma. Y eso es el principal indicador para el resultado productivo a medida que llegue la cosecha. Y si uno analiza todos los años niños que tienen cierta frecuencia, si uno analiza y el INE ha llevado muy bien estos factores, que hay un tercio de años normales, hay un tercio de años niña y un tercio de año niño. En los años niños, obviamente que la productividad del arroz en el Uruguay, también en la región, ¿no? En Río Grande del Sur, Argentina y Paraguay, disminuye. Por tanto, la preocupación del productor hoy está que va a tener dificultades para poder encarar la siembra de la forma ideal, que esto repercuta en buenos rendimientos posteriores y obviamente que una situación económica ya muy comprometida, porque llevamos 2 años de resultado económico negativo y la única defensa que ha tenido el productor es la alta productividad, tanto es que el Uruguay se ha colocado en primer lugar del ranking en niveles de rendimientos por hectárea. Por tanto, el productor sabe que este año niño va a cosechar menos.
2: ¿Hay margen de acción? ¿Hay algo que se puede hacer? Porque con el tiempo es difícil, ¿no?
5: Bueno, si el productor trata de prever todas estas situaciones, ¿no? Justamente en labores anticipadas, cosas que cuando hay una ventana de siembra, que quiere decir algunos días sin lluvia, el suelo ya esté preparado para poder inmediatamente iniciar los trabajos exclusivamente de siembra. Pero bueno, eso tiene un límite, ¿no? Digo, porque el mes de octubre, que es el mes principal de la siembra, históricamente tiene 10, 12 días hábiles de trabajo, y en esos momentos que uno obviamente que trata de priorizar la siembra. En los años niños, estos días hábiles de trabajo caen al menos de la mitad, o sea, es muy probable que tengamos solo una semana de trabajo para el mes de octubre, y bueno, obviamente que ahí no hay prevención posible que pueda compensar esos pocos días de trabajo.
2: Era la palabra del productor arrocero Alfredo Lago.
1: El Instituto Nacional de Colonización tomó algunas medidas para aliviar la situación de los colonos afectados con el temporal de Salto.
2: El presidente del instituto, Alejandro Henry, dijo a Radio Monte Carlo y Cori que los 25 colonos afectados podrán abonar la próxima renta en cuotas.
1: Además, comentó que se destinaron préstamos para reforzar las estructuras que se destrozaron.
6: Bueno, ya tuvimos el adelanto de Salto, que no fue nada agradable porque también había unos cuantos colonos del orden de los 25 más o menos que fueron afectados por el temporal. Y de ahí determinamos un alivio en la posibilidad de pagar la renta en cuota, la próxima renta de octubre, noviembre en cuota, y también destinamos $1,000 de préstamo para reforzar las estructuras que se rompieron, que se destrozaron en algunos casos de forma muy grave, para tratar de complementar las medidas de la FUNAGRA, de la Junta de la Granja y del Ministerio de Ganadería y del Banco República. El Banco República en todos estos eventos ha jugado un partido muy importante para la sequía pasada también, con todo el la batería de créditos normales del banco, más todo el apoyo de microfinanzas, que siempre para pequeños productores tiene una relevancia muy importante. Así que ahí estamos apoyando en eso, y bueno, lo otro, estamos participando en forma cercana, muy cercana a todo lo que es el análisis del ministerio. Por suerte quedó conformada la misma comisión que trabajó para el caso de la emergencia agropecuaria pasada. Quedamos funcionando junto con el INUMED, con el INIA, recibiendo informes periódicos para ir previendo la situación, ¿no?
1: Era la palabra del presidente del Instituto Nacional de Colonización, Alejandro Henry.
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2: Martín Olaverri, buenas tardes.
12: Buenas tardes, el gusto de saludarlos en esta jornada de sábado para actualizar la información vinculada a la actividad de los agronegocios. Valor medio de la tonelada de carne vacuna, promedio móvil de los últimos 30 días, $6,144. De la última semana, del 19 al 25 de julio, $6,159. Esto se traslada y se ve reflejado en un mercado de haciendas que está muy firme, con tendencia de suba, con un novillo que cerró la semana en el entorno de $5.80. El valor promedio de la tonelada de carne vacuna en lo que va del año con respecto al igual periodo del año pasado subió casi un 19%, 18.5%, y se ubica en $5,748. El principal mercado en volumen que tiene Uruguay para la carne vacuna es Estados Unidos. Está hoy con 96.700 toneladas. Lo sigue muy de cerca China, con 92.000 toneladas. China, que tiene la particularidad en este momento de no tener ya como proveedor a Estados Unidos, a Brasil, porque Brasil completó su cuota de carne de 1.100.000 toneladas y para seguir exportando tiene que pagar un arancel del 55%. Lo mismo ocurre con Australia. China sí puede importar carne de Estados Unidos, pero con estos precios no es atractivo Estados Unidos y participa en nichos de alto valor. ¿Qué oportunidad se abre para Uruguay en China? Conversábamos sobre este tema con el broker de carne, Juan Lema.
13: Pero yo creo que el tema cupos, y yendo directamente a China, que es un cambio en las reglas de juego, ¿no?, que va a durar por lo menos hasta 2028, después veremos si vuelven a adjudicar esos cupos, ha cambiado bastante la lógica del negocio, ¿no? Si antes, digamos, la demanda era la que definía dónde iba la carne. Hoy la lógica es que se gestionan las ventanas de acceso, ¿verdad?, en función de los cupos, y no necesariamente la carne va hacia donde está la demanda, sino a donde podemos entrar con esas ventanas de acceso, ¿no? Entonces, lo que está sucediendo en China es justamente ese cambio en la lógica, en un mercado donde Luda prevé una caída casi de 800.000 toneladas de consumo para este año, porque el consumo en China tampoco está en su mejor momento. Lo que fue el primer semestre, que aumentó un 17% de volumen importado a China, y en términos de valor incluso de superior, porque los precios fueron mejores, ¿no? Y China, eso se explica porque está aprendiendo a gestionar esas ventanas de acceso, a tener stocks, ¿no?, para la segunda parte del año. Y yo indicaría que lo ha hecho relativamente bien, ¿no?, porque todos esperábamos que en el segundo semestre viéramos algún rebote de precio por la salida de Australia y Brasil, y sin embargo hasta el momento no hemos visto un impacto sustancial.
12: Escuchábamos a Juan Lema, broker de carne, analizando la situación del mercado de China. Para Informativo Cori y Radio Monte Carlo, informó Martín Olaverri.
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1: Seguimos compartiendo más información. El Ministerio de Vivienda y Ordenamiento Territorial, junto a la Intendencia de San José, van a estar inaugurando el próximo martes 32 viviendas en la capital departamental.
2: La ministra Tamara Paseiro dijo que estas familias que acceden a las casas estaban en situación de inundabilidad.
1: Además, la jerarca comentó que la cartera está firmando convenios con las intendencias para desplegar todas las herramientas que tiene el ministerio.
15: Sí, son en el entorno de las 32 viviendas que justamente estaban en situación de inundabilidad, y bueno, ahora sí, el martes vamos a inaugurar. También estuvimos esta semana inaugurando en Artigas, entregando 50 viviendas y 135 en el departamento de Paysandú.
16: ¿Cómo se articula, ministra, con MEVIR, con la ANB, para trabajar en el interior del país por los destrozos que ha dejado el clima?
15: Bueno, nosotros venimos trabajando en Salto desde el minuto uno, desde que sucedió. Se hizo presente un equipo técnico del ministerio, bueno, por supuesto el presidente de la República también, que este equipo fue el que trabajó haciendo todos los relevamientos, identificando las viviendas que necesitaban una urgente atención. En Salto se registraron 30 viviendas, se relevaron 152, pero 30 son las que tienen mayor gravedad, que ya se están atendiendo. Ahora estuvimos en Salto una semana después y esas viviendas ya se están arreglando. También en Campo de Todos, Mevir hizo un relevamiento, identificó 25 viviendas con esta gravedad también, y ahí se está trabajando. Vale también decir que nosotros trabajamos con todas las intendencias del país, tenemos convenio con cada una de las 19 intendencias, donde se marcó las prioridades de atención para la población más vulnerable. Como decía el presidente de la República, dadas las circunstancias que atravesó el departamento de Salto, esa hoja de ruta que teníamos ya acordada con el intendente de Salto, seguramente haya que implementarla más rápidamente. Pero es importante decir que el Ministerio de Vivienda firmó convenio y está firmando convenio con cada una de las intendencias para desplegar justamente todas las herramientas que tiene el Ministerio. Pasé
17: el aprovecho para consultarle.
2: Era la palabra de la ministra de Vivienda, Tamara Paseiro.
1: Y el Ministerio de Transporte tiene varias obras en ejecución en rutas del norte del país.
2: La ministra Lucía Echeverri dijo que hay muchas que se estarán inaugurando próximamente, mientras que otras se encuentran en desarrollo.
1: Asimismo, señaló que tenemos diversidad de obras para ejecutar.
2: Al ser consultada por la rendición de cuentas, Echeverri afirmó que da una mala señal de madurez del sistema político.
18: Bueno, hay muchísimas en ejecución, ¿verdad? Tenemos la ruta 26, que atraviesa transversalmente el país. Tenemos la ruta 4, que se va a inaugurar prontamente. Está el ramal de la ruta 30 en obra en este momento. Buena parte de la ruta 5, y ya estuvimos en Tacuarembó, porque va a empezar el trabajo de diseño y el proyecto ejecutivo para habilitar terceros carriles entre Tacuarembó y Rivera, que no fue intervenida y que es un corredor internacional muy importante. Tenemos diversidad de obras. Bueno, la ruta 90 va a cerrar el corredor con la 4, con la 25, ¿verdad? Con la 20. Es una forma de mirar el país en aras también de la eficiencia, la competitividad y disminuir costos de transporte para la producción y para la gente.
12: ¿El país se queda sin obras si la rendición de cuentas no se aprueba?
18: No, el país no es que se quede sin obras si la rendición de cuentas no se aprueba. Lo que me parece que da una mala señal de madurez del sistema político, que tanto ha costado construir a los distintos gobiernos, pero particularmente me parece que sí hay que poner en el centro la prioridad de los recursos incrementales, que son a la gurizada, a las familias que están en situaciones más complejas, a la seguridad, que es una preocupación de primer orden de la gente, del gobierno, de todos quienes vivimos en el país, por supuesto a la gente en situación de calle y a la educación.
1: Eran declaraciones de la ministra de Transporte y Obras Públicas, Lucía Echeverri.
2: A propósito de los datos del tiempo, les decimos que la policía caminera acaba de informar sobre rutas cortadas y caminos a raíz de las precipitaciones de las últimas horas en el departamento de Soriano, Arroyo Avestruz en la ruta 95, kilómetro 23, y Arroyo Las Maulas en ruta 95, pero a la altura del kilómetro 17-800. En el departamento de Colonia, caminos cortados, calle José Pedro Varela antes de ruta 52, también en Paso Sarandí, jurisdicción de la seccional sexta, colonia Valdense, puente Malán y también puente camino Chico Torino, jurisdicción de la seccional sexta de colonia Valdense.
1: Participamos en esta edición noticiosa del sábado 1 de agosto del 2026.
2: Informativistas Viviana Bermúdez y Gustavo Arregui.
1: Deporte Daniel Alonso.
2: Agro Martino Laverri.
1: Información Internacional Agencia de PA y Claudio Cardoso desde Argentina.
2: Operador Tierajú Rodríguez Benítez.
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1: Quiero saber qué hora tenemos en Uruguay, qué hora tenemos.
2: 13 horas, 31 minutos.

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4: Bueno, oyentes de Radio Monte Carlo, tengan ustedes muy buenas tardes. Un placer saludarles. Estamos a través de la Super Radio de Casa Zorrilla. La 1:30 de la tarde pasadita, con una tarde realmente fea, con lluvia, que evidentemente vamos a compartir con una de las grandes pasiones de parte de nuestro pueblo, como es el carnaval, en esta jornada del sábado. Gracias a nuestro ingeniero, el señor Tiarajú Rodríguez, vamos a compartir con mi querido compañero de todas las tardes, Ángel Mauro Bernardo, hasta las 2:30 de la tarde, una de nuestras pasiones como es el carnaval. Hola, Ángel Mauro, muy buenas tardes, ¿cómo estás?
5: ¿Qué tal, Álvaro? El saludo para ti, para Tiarajú, que nos pone al aire, y a toda la audiencia de Monte Carlo aquí, a toda la audiencia de Carnaval de Gala.
4: Bueno, Mauro, seguramente con muchos temas importantes, porque entramos en agosto, uh-huh. Ya entramos en un mes de mucha participación en lo que tiene que ver con los ensayos para la prueba de admisión. Hay que tener en cuenta que estamos a 3 meses de la prueba de admisión, uh-huh. Hay conjuntos que ya están delineando todo su futuro. Me enteré por ahí, me contó un pajarito, que el miércoles pasado empezó a ensayar Asaltantes con Patente con la dirección responsable de Daniel Pascale. Hay otros conjuntos que evidentemente ya están haciendo muchísimo trabajo desde hace mucho tiempo, como es el caso de la Murga La Justa. En lo que tiene que ver con los parodistas, hay conjuntos nuevos que van a dar pruebas de admisión, que también están realizando todos los trabajos previos. Otros conjuntos, los ya clasificados, que tienen varios cambios en sus protagonistas. Hablamos de Los Muchachos, hablamos de Momo Sapiens, hablamos de Singer también, ¿por qué no? Decir que, bueno, que se viene preparando un carnaval con toda la fuerza, en donde recién hablamos hace un ratito con Hugo Correa, el tesorero de DAICO, de la institución, en donde me dice también, y bueno, arrancamos agosto y ya se empieza a trabajar. Aparte, hay que tener en cuenta, Mauro, algo muy importante, por lo menos para los conjuntos, por lo menos no solamente para los directores, sino para todos los integrantes, y por cierto que también para los directivos de DAICO, porque en este carnaval que pasó, uh-huh. Se terminó el contrato con la empresa Tenfield, uh-huh. Y con todo el espectro que ha habido en lo que tiene que ver con los derechos del fútbol, con todos los cambios, las modificaciones, las incorporaciones de empresas nuevas, evidentemente también ahí hay un tema realmente trascendente para los presididos por el señor Alfredo Jaureguiberri. Y me han dicho que los próximos días, aunque ya empezaron algunas conversaciones, pero que los próximos días van a ser realmente trascendentes para definir, porque hay que tener en cuenta que el dinero que entra por los derechos de televisación, Mauro, sí. Es muy importante, no solamente para los directores, sino también para los componentes, porque al tener en cuenta lo que van a recibir de dinero, que aparte mucha parte de ese enero lo reciben antes del carnaval, ahí donde los conjuntos van armando su estructura y lo que saben que pueden cazar, ¿no?
5: Totalmente de acuerdo, por eso va a ser fundamental ver para dónde se va a tirar el tema de la pantalla, no solamente para lo que es el medio local, sino también a nivel internacional, porque sabemos que hay mucha gente que a nivel internacional, gente que está radicada en otros países, también consume el carnaval uruguayo, y eso en su momento Tenfield te daba la posibilidad, abonando obviamente una plata, de poder consumir el carnaval desde afuera. Entonces también va a ser importante para mucha gente que vive en el exterior.
4: No, aparte, Mauro, como vos decís, el tema internacional es fundamental, evidentemente, porque hay gente que hace muchísimos años no está en el país, y aparte hay que tener en cuenta algo, que hay un porcentaje enorme de esa gente que está fuera del país, que son apasionados del carnaval, digo, hasta por un tema de preferencias políticas, uh-huh. Porque evidentemente se sabe, y esto no vamos a descubrir nada, que la gente de centro izquierda es la que más gusta el carnaval, yo creo que por un tema histórico, pero más que nada de los últimos 30 años, por ejemplo, y esa gente es la mayoría, la que por diferentes motivos ha tenido que emigrar, y es la que espera febrero, uh-huh. Espera el carnaval para poder vincularse de vuelta con su querido paisito, como le dicen principalmente las personas que están fuera del país, porque para mucha de la gente que está fuera del país hace muchos años, las dos grandes pasiones que tienen y que viven y que disfrutan es el fútbol y el carnaval, y bueno, evidentemente que están esperando también que se confirme quién va a ser la persona que va o las empresas que van a poder televisar en directo el carnaval. Que el carnaval se va a televisar en directo, Mauro, no hay ninguna duda. Lo que habrá que esperar es que quiénes serán las empresas, la empresa o las empresas, uh-huh. Que van a estar brindando evidentemente este servicio. Pero bueno, seguramente en las próximas semanas vamos a tener novedades, así que las esperemos con la expectativa lógica. Así que, Mauro, si querés arrancamos con música, con esta selección que vos le brindás todos los sábados a la audiencia de Radio Monte Carlo. ¿Te parece?
5: Me parece perfecto, y como siempre abrimos el telón con un saludo, y en este caso nos vamos a escuchar a la nueva milonga Carnaval 2025.
6: Una murga del montón. Susurro.

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días, rumbo al silencio. Escuchamos un tema grabado con las guitarras de Jesús Méndez y Fernando Callejas. Y siguen llegando mensajes. Este llegó antes, a las 18:23. Estamos casi a las 7 de la tarde. Y hay llamadas también. Bueno, buenas tardes, queriendo escuchar estas historias. Iba por la opción número uno de Posadas, estaba bien. Un abrazo desde Los Pagos del Arenal, Flores. Saludos, Jorge. Departamento de Flores, el Arenal, impresionante. Siguen llegando más mensajes. Ya está, ¿no? Ya nos tenemos que ir prácticamente. Y estamos ahí en el filo con una canción más. Hola, Monteverde, como siempre, escuchando su programa, siempre interesante. Saludos, Angélica. Gracias, Angélica. Bueno, realmente, gracias a todos en nombre de mi compañero, el Vichy Matías Amaro. Con la valla invicta, mirá que hoy le pateé arriba, los ángulos, de sobrepique. Le hice picar la pelota, que estaba embarrada la cancha 3 metros antes para que se le fuera por... La sacó todas, el Vichy, un capo, un fenómeno. Me acuerdo de Gurí que yo jugaba de golero, Vichy, si no, no te puedo decir todas esas técnicas. Bueno, y me siguen llamando, pues ya nos tenemos que ir, nos vamos, mañana la seguimos a las 5 de la tarde, mañana domingo, en una radio de leyendas, La Carve, entre mates y guitarras, tradición en folclore.

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0: producción ganadera. Ante el juez, insistió en que desconocía la operativa de la firma. Salud Pública espera para el lunes la llegada de unas 350.000 vacunas contra el meningococo. Empresario español Mario Cardama informó al Parlamento uruguayo que no concurrirá a la comisión investigadora sobre la compra de las patrulleras oceánicas. Fundación que entrena perros guía para personas con discapacidad entregó hoy 9 cachorros a familias socializadoras. Tras reunirse con legisladores y el secretario de Presidencia, el presidente del Frente Amplio, Fernando Pereira, reconoció que el gobierno está sufriendo problemas de gestión política. El artista argentino Abel Pintos se presenta esta noche en el Antel Arena, en el primero de 3 recitales. Comenzó hoy la edición número 35 del Festival Internacional de Cine para Niñas y Niños, Divercine. Colocaron una red de contención en el mar para frenar la entrada de inmigrantes a la ciudad española de Ceuta. El rey de España afirmó que el Estado debe velar por la seguridad de los ciudadanos y dijo estar indignado por la llegada de marroquíes a nado.
1: Buenas noches, ¿cómo están? Bienvenido, ¿cómo anda, Nico? ¿Cómo le va?
2: ¿Qué dice, Pepe? El saludo para todos, el placer de cada sábado.
1: ¿Cómo estuvo ese descanso? La gente lo extrañaba, la gente le preguntaba por la calle.
2: Hablar por la gente es un montón.
1: Finalmente está preso, dice por el... No, por favor. No
2: tengo el legajo limpio, vengo escapando de la justicia.
1: Bueno, eso
2: no he caído preso todavía, por suerte.
1: Pero descansó, vino bien, con más fuerza, como...
2: No. Pero, ¿quiere que le
1: diga
2: mienta?
1: Que sí, usted tiene que
2: decir
1: que sí.
2: Que le... No, sí. Vengo renovado, con ganas de trabajar.
1: Ahí está.
2: Contento de estar a su lado, sé que Maxi me cubrió muy bien.
1: Esa es la...
2: Sí, me dijeron que dejó la vara muy alta.
1: Siempre está ramplona.
2: Que tiró patadas, hizo chistes.
1: Maxi Borges tiró
2: unas
1: patadas de karate.
2: Que no, si te tira una patada queda.
1: No, le dije, si llegas a caer tengo que saltar arriba tuyo y darte un codazo. Porque era la única que quedaba porque estaba hablando de Tonga Reino.
2: Claro.
1: Y bueno.
2: Hace una especie de titanes
1: en el ring. De papelón que hicimos, pero bien.
2: No, la gente comentó mucho.
1: Bueno, hay mucho para compartir y vamos a arrancar con algo que no teníamos. Titulares porque se confirmó hace minutos nada más y se está investigando que es la muerte de dos mujeres en el Chuy, dos muertes ya confirmadas que son violentas.
2: Sí, con una circunstancia bastante particular, se está investigando, Pepe lo decía, hay un arma aparentemente que fue la utilizada para la muerte de ambas personas, pero una situación bastante particular. Quien está trabajando en este tema, consiguiendo información minuto a minuto, es nuestro compañero allí en el este del país, William de Aluto, a quien le damos las buenas tardes y la bienvenida. William, ¿cómo estás?
3: Buenas tardes, Nico. Buenas tardes también para Pepe. Realmente esta noticia es así como ustedes la están detallando. Esto ocurrió en horas de la tarde ahora en la ciudad de Chuy, donde se encontraron a dos mujeres de aproximadamente unos 60 años muertas en su domicilio. Se trata de dos mujeres que son hermanas y que, según la hipótesis que se está manejando, presumiblemente una dio muerte a otra y esta se autoeliminó. La primera de las personas que encuentran fallecida está en la cama y quien se autoeliminó estaría en la cocina con un arma blanca. El arma estaba junto a esta persona y no hay vestigios a esta hora, por lo menos, de que exista una tercera persona involucrada. Y según, bueno, cómo está la escena, esa es la principal hipótesis que se está manejando a esta hora. Según, bueno, se pudo hablar allí con los vecinos, bueno, no habría ningún tipo de inconveniente. Sería, bueno, dos hermanas que viven allí en ese domicilio. Y bueno, y esta es la información que tenemos para brindarle. Esto ocurrió allí en el centro de Chuy, en la calle Samuel Priliac y Mauro Silva, apenas 3 cuadras de la Avenida Internacional, y a esta hora, como decíamos, bueno, la policía está trabajando, bueno, y los vecinos están asombrados por este hecho que acaba de ocurrir y que, bueno, que se seguirá investigando para, bueno, determinar claramente las causas, pero en el momento impresiona de la forma que ya les relataba, un hecho sin precedentes.
1: Lo que vos decías, William, es que prácticamente está descartado, aunque se seguirá investigando, seguramente actuará policía técnica, que pueda haber una tercera persona o más u otras personas más allá de las dos mujeres muertas, estas dos hermanas.
3: Sí, así es. Es la información que hemos podido recoger del lugar y que es el hecho de que no hay indicios de la participación de una tercera persona. Todo indica que fue una muerte entre ellas, como decíamos, la primera víctima está sobre la cama y la segunda persona que termina autoeliminándose, o sea, la hermana, está en la cocina y con este cuchillo sería entonces el arma, sí, que causó la muerte de ambas.
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1: Bueno, ustedes saben que el Instituto Nacional de Meteorología, Nubes Cisneros también, nos había adelantado que se venía un fin de semana con precipitaciones, con mal tiempo, incluso en algunas zonas del país, sobre todo en el sur, después iba a ir desplazando hacia el este y hacia el norte, se podía complicar. Y nuevamente le pega el mal tiempo de lluvia y de vientos al litoral del país, ¿no?
2: Sí, exactamente. Ayer, de hecho, en Subrayado Mediodía hablamos con el titular de la Comisión Técnico Mixto de Salto Grande, quien anunció, o por lo menos quería llevar tranquilidad a la gente de que estaba bien el nivel de la represa, que no iba a haber desbordes, que los pronósticos marcaban que iba a ser una situación controlable, que se esperaba que no hubiese zonas complejas y que personas se tuvieran que ir de sus casas, pero sí los vientos y el temporal dejan algunos destrozos, como sucedió hace un par de semanas, Pepe,
1: claro, porque no solo
2: y es una tras otra.
1: Es acumulativo, Salto había tenido daños, por lo menos las evaluaciones hablaban de más de 200 y pico de viviendas, casi 300 viviendas destrozadas, destrozos en cultivos y demás. Ahora se suma en la madrugada un viento que superó los 100 kilómetros en la hora, ¿no?
2: Exactamente, dejando nuevos destrozos, nuevas situaciones complicadas en algunos vecinos de la zona. Estuvo trabajando y está en este momento allí Hugo Lemos, nuestro compañero, a quien le damos las buenas noches y la bienvenida. Hugo, contanos, ¿qué está pasando por este lugar?
5: Pepe, Nico, ¿cómo están? Muy buenas noches para ustedes. Otra vez, después de 15 días de un temporal del que todavía se siguen sufriendo las consecuencias, Salto vuelve a estar en la escena de la noticia nacional en función del mal clima que nos vuelve a afectar. Esta madrugada, y pese a que ya había pronóstico, porque el Comité de Emergencia Departamental ya había anunciado desde hacía 48 horas que el viernes por la noche iba a haber tormentas fuertes y pedía una alerta a la población, los vientos superaron los 100 kilómetros por hora nuevamente en el departamento de Salto, provocando no los daños de la misma magnitud que tuvimos hace 15 días, afortunadamente, pero sí con algunos problemas estructurales que también generaron problemas para algunos vecinos, sobre todo de la zona sur de la ciudad de Salto. A eso hay que sumarle que el Comité de Emergencia sigue trabajando con los damnificados del temporal anterior, que todavía se sigue en eso, y además con la crecida del río Uruguay, que viene lento, pero que viene. Y para eso vamos a hablar con Aquiles Mainardi, coordinador departamental del SECOED, a quien agradecemos estos minutos. Estuviste trabajando durante la madrugada, gracias por estar con nosotros en Subrayado. ¿Cuál es la situación hasta ahora?
6: Bueno, decir un relato casi perfecto, ¿no? Teníamos ayer a la tardecita noche, a partir de las 20 horas, una alerta naranja que nosotros habíamos anunciado a la población, ya como decías vos, hace 48 horas, y con un clima que estaba pesado, con humedad, con altas temperaturas para la época del año, que todo hacía suponer que podíamos llegar a tener un evento muy similar a lo que fue el 18 de julio. Por suerte eso no se dio, si bien tuvimos viento fuerte, tuvimos algunos eventos puntuales, uno casualmente bastante intenso, sobre todo en la magnitud, ¿no? La voladura de un techo de un local donde una comparsa local hace sus prácticas, eso vuela arriba a la casa de un vecino que con dos chiquitos. Por suerte no tuvimos heridos y eso se pudo reconstruir ya en la mañana rápidamente. Como bien decías, por otra parte, seguimos con la reconstrucción de lo que fueron los daños del 18 de julio, en una etapa donde ya creemos que tenemos más del 90% de la reconstrucción ya realizada, recorriendo ahora todo lo que tiene que ver con la vivienda, lo que tiene que ver con la zona de Chacras, y de reojo mirando lo que es la crecida del río Uruguay.
5: ¿Cómo viene el río Uruguay?
6: Y bueno, por lo menos por la información que nosotros manejamos de Salto Grande, no deberíamos estar pasando, por lo menos en las próximas 48 horas, esa cota de seguridad que nosotros en los últimos días tratamos de buscar un poco en el historial que tenemos, y en un momento se hablaba de los 12 metros, pero la realidad es que la marca donde tengamos nosotros personas asentadas, sabiendo que esto es bastante, bastante dinámico. Hemos hecho un relevamiento en los últimos días, hemos hecho recorrida casi que a diario, y entendemos que por debajo de los 11,50 metros no deberíamos tener evacuados por el momento. De todas maneras, ya estamos preparados para recibir a los primeros evacuados o evacuar a las primeras personas en la medida que el río así lo disponga.
5: Aquí rápidamente, ¿estos vientos de 100 kilómetros por hora estaban previstos?
6: Sí, estaban previstos, los anuncios eran de vientos de rachas fuertes y muy fuertes, de probabilidad de granizo, lluvias intensas, creo que eso se dio, tormenta eléctrica. Por suerte no tuvo el impacto que por ahí podíamos suponer que se podía llegar a dar. Si bien, como te digo, tuvimos algunos casos aislados, no tuvo la magnitud que tuvo la del 18 de julio, pero bueno, nosotros de todas maneras nos seguimos estando alerta, estando con los equipos a disposición, por si, por lo menos por las próximas horas, que si llega a suceder algo.
5: ¿Se sigue trabajando?
6: Sí, por supuesto, el equipo está a disposición desde el 18 de julio a las 3 de la madrugada, el equipo está a disposición, está trabajando en lo que era reconstrucción. Ahora le sumamos este evento y seguramente vamos a pasar en el monitoreo lo que tiene que ver con la crecida del río Uruguay, con la probabilidad de algún desplazamiento.
5: Aquiles Mainardi, muchas gracias por estar con nosotros. Muy bien, compañeros, así la cosa. No llueve ahora, llovió durante prácticamente toda la jornada. Hay lluvias previstas para esta semana y por eso tanto las autoridades locales como nacionales están previendo qué es lo que pueda pasar en las próximas horas con el río Uruguay, pero también con los afectados, con la finalidad de poder reconstruir, como decía Mainardi, ya más del 90%. El intendente Carlos Albizu dijo el otro día, junto a la ministra de Vivienda, cuando hicieron la recorrida, que tuvieron más de 340 intervenciones directas para poder ayudar a la gente y que seguían trabajando en ese sentido. O sea que Salto está en esa etapa de reconstrucción de los damnificados y también esperando qué pueda suceder en los próximos días. Ni bien tengamos más información de todo lo que venga a suceder, vamos a seguir en contacto para brindarles la mayor información posible. La situación ya había sido alertada por el Comité de Emergencias Departamental, que señalaba que el viernes en la noche podría registrarse una intensa tormenta de lluvia y viento con rachas de hasta 70 kilómetros por hora, pero según registró la estación meteorológica de Salto, ubicada en el aeropuerto local, sobre las 2:50 de la madrugada de este sábado 1 de agosto los vientos alcanzaron los 102 kilómetros en la hora, generando daños en algunas estructuras ubicadas en la zona sur de la ciudad, principalmente en el barrio Don Atilio, cerca del aeropuerto local. Allí la situación generó voladuras de techo y algunas caídas de ramas, pero no de árboles de gran porte. Sí ocurrió un hecho de esta naturaleza en el centro de la ciudad, donde un árbol de gran tamaño cayó de lado a lado sobre la calle Brasil casi Asensio, en pleno centro de la ciudad litoraleña. También hubo algunos daños menores sobre la zona noreste de la ciudad, registrados por el Comité de Emergencias Departamental, que está trabajando a esta hora. La situación se suma a las más de 340 intervenciones directas que viene registrando el Comité Departamental de Emergencias desde el temporal del pasado 18 de julio, según lo informó a subrayado el propio intendente de Salto, Carlos Albizu. Todo esto genera además una alerta para los próximos días, debido a la creciente del río Uruguay, que también trae aparejado otro tipo de consecuencias complejas para esta zona del país. Si bien advierten más lluvias en el correr de la semana siguiente, por el momento no están previstos casos de vientos fuertes como los ocurridos en la madrugada de este sábado. Sin embargo, las autoridades siguen alerta, trabajando, reparando algunos daños y esperando qué es lo que pueda suceder en los próximos días.
1: Bueno, ahí estaba la expectativa que nos contaba Gulemo sobre el otro fenómeno, ¿no?, que es la crecida del río Uruguay por las lluvias que ha habido, sobre todo del lado, la cuenca alta del lado brasileño, ¿no? Pero decíamos, Salto tuvo un temporal realmente muy fuerte el 18 de julio, que dejó casi 300 viviendas afectadas, y muchas de ellas, bueno, hay que hacer todo un trabajo de reconstrucción importante, ¿no?
2: Exactamente, ante esta acumulación de tormentas y de destrozos, MEVIR está trabajando en torno a la situación. El presidente justamente de MEVIR, Andrés Lima, habló al respecto, dijo cómo se viene encarando la situación.
7: En este momento estamos concentrados en la zona de campo de todos. Allí el relevamiento que hizo el equipo técnico de MEVIR lo que ha arrojado es que hay 24 casas, construcciones que se vieron afectadas. Tres de ellas con pérdidas totales y las otras 21 viviendas con voladura de techos. En algunos casos voladura parcial, en otros casos voladura total. Sí destacar de que todas estas familias afectadas por esta emergencia climática están alojadas en la casa de algún familiar, ya sea en Campo de Todos o en la ciudad de Salto o en el propio establecimiento agropecuario. En esa zona de Campo de Todos ya se trasladó una cuadrilla que estaba en Villa Constitución, se van a trasladar algunas cuadrillas más, hoy están en la zona de Sequeira, están en la zona de Durazno, en total va a ser un capataz con 12 oficiales, se va a trabajar con 4 equipos en paralelo. Con la ministra de Vivienda, Tamara Paseiro, la semana próxima se va a estar recorriendo la zona. Y bueno, también hemos recibido en estos días algunos otros planteos de otros comités de emergencia, de otras localidades del norte del país afectadas por estas inclemencias. Y bueno, son cuestiones que estaremos decidiendo en los próximos días.
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1: Bueno, ahora, Nico, vamos a hablar de una polémica de la que hemos informado. Ustedes saben que la Caja de Profesionales está desfinanciada, pasa por un momento muy complicado, que está buscando dinero para ver cómo achica esa brecha, ¿no?, que tiene de déficit. Y una de las ideas que estaba sobre la mesa era empezar a aplicar desde este mes de agosto, ya estamos en agosto a partir de hoy, un timbre para determinados actos médicos, ¿no? Cada vez que un médico, por ejemplo, atendía a una persona, le daba un medicamento o le hacía algún pase hacia otro especialista, ahí se debía cobrar un timbre que iba a ir para la caja. Bueno, el gobierno intentó, o está buscando, frenar que eso pase, ¿no?
2: Sí, igual había algunas salvedades, no eran para todos.
1: No para todos.
2: Y también planteaba la Caja de Profesionales, porque esto es una ley que no se aplica en realidad.
1: Sí, es del 2004.
2: Exactamente, hasta el momento no se aplica, la caja lo que intentaba es, bueno, ante la situación económica que atraviesa, empezar a aplicarla. Y además, intentaba hablar con el gobierno, por lo menos han declarado esto desde la Caja de Profesionales, de poner un tope de un timbre por usuario por mes, no es que cada vez que fuera al médico fuera a pagar. Finalmente no hubo acuerdo y además hubo un decreto presidencial que directamente descarta que la caja pueda empezar a aplicar esto o que lo empezara a aplicar a partir de hoy, primero de agosto.
1: Es un decreto que afirmó hace muy pocas horas el presidente de la República. La gran discusión es si un decreto puede tener más fuerza o puede imponerse sobre una ley. Bueno, la Caja de Profesionales entiende que no, y vamos a escuchar a un representante que dice que van a impugnar la decisión del gobierno.
9: Bueno, es una lástima, porque el decreto retoma el decreto original de reglamentación de la ley 17.738 y de alguna manera exonera del pago de los timbres una cosa que debe hacerse por ley, no por decreto. Así que bueno, lamentablemente lo vamos a impugnar. Hubiéramos preferido negociar, como hemos ofrecido durante meses, 8 meses la comisión de expertos, hace un mes y medio que tomamos esta resolución y venimos ofreciendo y tratando de hacer contactos con los ministerios, con la presidencia. Al final salió esta reunión para después de haber derogado de alguna manera la resolución de la caja. Bueno, vamos con el mejor ánimo a dialogar y a encontrar soluciones, porque lo que nosotros buscamos son soluciones para la caja.
10: ¿Y cuándo se hace la impugnación?
9: Bueno, tenemos 10 días a partir de la publicación en el Diario Oficial, o sea, en estos próximos 15 días va a estar presentándose, ya estamos trabajando en ello, con el equipo jurídico de la caja y con asesores externos.
10: O sea, que no se desiste igualmente de esta idea de cobrar timbre.
9: No, estamos convencidos que es legal y que es obligación del directorio de la caja cobrarlos y aplicar la ley. Nosotros estamos aplicando la ley que hizo el Parlamento y que propuso el Poder Ejecutivo en su momento.
1: Bueno, y vamos a escuchar también al representante de la Caja de Profesionales, que habló de otras alternativas que también se están buscando.
2: Sí, ¿no? Por ejemplo, que el IVA que se genere vaya directamente a la Caja de Profesionales. Y otro de los puntos que se viene discutiendo bastante ya desde hace algunos años es el IAS que se genera a través de los profesionales, que también tenga como destino la propia caja.
9: Bueno, nosotros hicimos una batería de propuestas en la comisión de expertos. Hay varias. Se puede hablar del tema del IVA de la salud, una parte del IVA que se reparta en las a la caja.
10: ¿Qué parte es lo que están planteando concretamente?
9: Bueno, hay un porcentaje, hay que hacer el cálculo más fino, pero hay un porcentaje que responde a los profesionales, por lo tanto, ese IVA de los profesionales podría ir a la caja.
10: ¿De todos los profesionales?
9: Sí, sí. Estamos hablando también del famoso IAS, que también lo aportan los jubilados de la caja de pensionales para subsidiar o para sostener el BPS en vez de para sostener la caja, que tiene problemas financieros. Estamos hablando de la incorporación de nuevas profesiones, que está trancada un expediente con 50 profesiones nuevas acá en la Torre Ejecutiva. Incorporar a los profesionales, a los nuevos profesionales, independientemente de si son dependientes o trabajan en forma independiente. O sea, hay un montón, una batería de cosas que no tiene que ver con impuestos, ni con imposiciones, y mucho menos con aporte del Estado, sino por el contrario, la caja quiere ser autónoma. Este directorio tiene una convicción, los 5 directores electos, pero estoy seguro que los 2 del Poder Ejecutivo también, que sea autónoma, que no necesitemos dinero de la sociedad para funcionar.
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1: contigo. Nos vamos a otros temas, nos está convocando Miguel Chagas y hay varios hechos violentos que lamentablemente se han registrado en estas últimas horas.
2: Sí, Malvin Norte, por ejemplo, con un homicidio donde se encontraron varios casquillos de balas luego de este homicidio puntualmente. Miguel estuvo trabajando en este tema. Buenas noches, Miguel, bienvenido.
12: ¿Cómo están, compañeros? Buenas noches, gusto de saludarles. Efectivamente, la policía trabaja a esta hora para tratar de aclarar los pormenores de 2 homicidios que ocurrieron en las últimas horas. Si les parece, arrancamos por el último. Una discusión dentro de una pensión en la zona de Paso de la Arena termina con la muerte de un hombre. Hace un rato intercambiaba mensajes con algunos de los investigadores y me decían que el autor del crimen está plenamente identificado. Es un venezolano que tras el incidente escapó del lugar y evidentemente está siendo buscado por la policía. Mató a un cubano de 28 años que llegó a ser trasladado con vida hasta el hospital del Cerro, pero tenía varias lesiones que finalmente le provocaron la muerte. De igual manera, me decían los investigadores que no están claros todavía los pormenores de esa discusión, pero se está trabajando. Si les parece, vamos con la crónica.
13: Un adolescente de 17 años fue asesinado de varios disparos de arma de fuego. El homicidio ocurrió próximo a la hora 15 de este viernes en las inmediaciones de Rufino Domínguez y Ciudad de Azul, el Malvin Norte. De acuerdo a la información del caso a la que accedió subrayado, 4 delincuentes en 2 motos llegaron con sus rostros cubiertos por cascos hasta una vivienda. 3 de ellos ingresaron y fueron directamente al dormitorio. Ahí dispararon varias veces a la víctima. El adolescente estaba en la casa de su novia. En ese momento había 3 personas: la víctima, su novia, menor de edad, y su suegra. El suegro había salido a llevar a su hija menor a la escuela cuando ocurrió el crimen. Fuentes policiales indicaron a subrayado que dentro de la casa fueron encontradas más de 50 vainas. El adolescente era de la zona de la Cruz de Carrasco. En junio pasado habían allanado una casa donde él estaba e incautaron armas y cámaras de videovigilancia, mientras que en febrero fue investigado por un enfrentamiento a tiros con la policía cuando estaba con 2 mayores. Personal de policía científica trabajó en la escena y el caso ahora está a cargo del Departamento de Homicidios de la Dirección de Hechos Complejos de la Policía Nacional, en coordinación con la fiscal de homicidios de segundo turno, Mirta Morales.
1: Bien, ahí veíamos en realidad el asesinato que se da de este adolescente allí en Malvin Norte. Más adelante le vamos a hablar del asesinato de ese ciudadano extranjero que es muerto hoy en Paso de la Arena de una puñalada. Pero hay otras noticias también de estas últimas horas.
2: Sí, exactamente. Vamos a Punta Valdés. Miguel nos va a contar más detalles y nos va a mostrar algunas imágenes puntualmente. Sobre un robo, 2 delincuentes se llevaron 100.000 pesos en un supermercado. Miguel, contanos, ¿cómo se dio este hecho?
12: Bueno, un violento atraco, compañeros. 2 delincuentes que llegan hasta el lugar en una moto. Las cámaras de videovigilancia no registran ese momento. Se los ve ingresar caminando, pero yo pude hablar con el dueño del establecimiento hoy. Me decía que dejaron a muy pocos metros esa moto con la que lograron escapar. Y la principal sospecha, ustedes seguramente están viendo esas imágenes que muestran, bueno, la violencia con la que ingresaron, cubrían sus rostros, además estaban armados. La trabajadora del lugar en una primera instancia se resiste, pero finalmente ellos acceden a la plata que había en la caja registradora. Les decía que la principal sospecha que tienen los comerciantes es que son los mismos delincuentes que tienen en jaque la zona. De hecho, hace un par de días atrás robaron varios comercios en Libertad, en la ciudad de Libertad. Y bueno, de todas maneras la policía está tratando de poder ubicarlos. Se sospecha que también son de la zona, pero todavía no los han podido capturar. Les dejo la crónica con las imágenes que muestran este violento atraco, repito, que se dio en Puntas de Valdés, en el departamento de San José.
13: A las 20:46 de este viernes, dos delincuentes que cubrían sus rostros ingresaron al supermercado Los Titanes, ubicado en Puntas de Valdés, en el departamento de San José. Tal como muestran las cámaras de videovigilancia del súper a las que accedió subrayado, fueron directamente a la caja registradora. Allí, a punta de pistola, le pidieron a la cajera que entregara el dinero. La mujer, en una primera instancia, se resistió al robo y llegó a luchar con los dos sujetos. De igual manera, los autores del atraco lograron hacerse del botín y escaparon con aproximadamente 100.000 pesos. Si bien una cámara exterior del comercio los muestra llegar caminando y salir de la misma manera, el dueño del lugar dijo a subrayado que se fueron en una moto. El propietario del negocio dijo que sospechan son los mismos delincuentes que hace un par de días robaron de la misma manera en Ciudad de Libertad, a 9 kilómetros de distancia.
1: Nos vamos a un hecho trágico que se dio en las últimas horas. Nos informaba hoy nuestro compañero Martín Corujo de una pareja que fallece en un accidente que se da lamentablemente, sobre todo durante el invierno, donde se habla de que podría haber sido una estufa, genera un incendio que termina siendo fatal, ¿no?
2: Sí, en una casa, un incendio, una mujer de 49 años y un hombre de 50 perdieron la vida.
14: En la madrugada del sábado, efectivos del destacamento de bomberos concurrieron a una vivienda ubicada en la intersección de Gregorio Sanabria y Cara a Cara, en la ciudad de Maldonado, por un incendio con posibles personas atrapadas. Al llegar al lugar, constataron que un incendio generalizado afectaba a los sectores destinados a comedor y dormitorio de la planta alta de una vivienda de dos pisos. De forma inmediata se iniciaron las tareas de extinción y búsqueda, logrando controlar el fuego y acceder a los distintos ambientes de la vivienda. Se informó que durante la inspección fueron localizadas dos personas fallecidas, una en un dormitorio de la planta alta y otra en el comedor de la planta baja. Minutos antes de la llegada de bomberos, una tercera persona había sido rescatada del lugar y trasladada por una unidad de emergencia médica a un centro asistencial, presuntamente afectada por inhalación de humo. La policía informó que las tareas para determinar la causa y el origen del incendio se encuentran a cargo del Departamento de Investigación de Siniestros de la Dirección Nacional de Bomberos. En relación a las víctimas del incendio, la Asociación de Funcionarios de Baluma, que es el sindicato de los trabajadores del Hotel Enjoy Punta del Este, expresó su profundo pesar por el fallecimiento de Jorge Pintos y su esposa, hecho ocurrido en una vivienda del barrio San Antonio, en la ciudad de Maldonado.
15: Se encontraron dos víctimas en su interior, carbonizadas. Básicamente la afectación fue total en esas habitaciones. El resto de las habitaciones de la vivienda habrían solo sido afectadas por el hollín del humo. Y bueno, la investigación en cuanto al siniestro la va a llevar el Departamento de Investigación de Siniestros de Bomberos. Por ende, no hay mayor información con respecto a lo que pudo originar el incendio. Anterior a nuestro arribo también habría sido trasladado por móvil de la asistencia médica al sanatorio Mautone el hijo de las personas que aparentemente estarían en la vivienda, de 20 años, por posible intoxicación.
1: Bueno, tremendo realmente lo que pasó así. Vamos a cambiar de tema, vamos a ir a un tema que habla de un trabajo que se hace arduo, ¿no? De entrenar perros en este caso para poder ayudar a personas que tienen determinados problemas, perros acompañantes, y que se necesita a su vez de la ayuda de personas que quieran ayudar a que esos perros puedan socializar antes de empezar a hacer o prepararlos para hacer el trabajo este de acompañantes.
2: Sí, la Fundación Fundapaz lo que hace es entregar los cachorros a una familia para que lo tengan en su primer año. Luego los recibe nuevamente la fundación, le hace un entrenamiento correspondiente para, en definitiva, que puedan cumplir esta tarea de asistencia con las personas que lo necesitan. Hoy se hizo una entrega de cachorros y en ese lugar estuvo nuestra compañera Señora Sañol, que además habló con algunos integrantes y con personas que habitualmente son acompañadas por perros. Yanina, bienvenida.
16: Muy buenas. Buenas noches, Nico, Pepe y para todo el equipo. Así como ustedes bien lo mencionaron, en la jornada de hoy fue una jornada muy importante, muy emotiva, por cierto, para toda la gente de Fundapaz, porque en la jornada de hoy se estuvieron entregando 9 cachorros. Son 2 camadas de perros ovejeros y también son otro, de otra raza que también ahora vamos a estar mostrándoles a ustedes, porque son muy especiales. ¿Y por qué yo digo especiales? Porque ahora justamente el fundador de este grupo que nos va a contar de lo que significa ser uno de los, ser parte de la familia como socializador para estos animales. Vamos a compartir lo que nos decía en la jornada de hoy.
17: Es algo muy especial el poder entregar cachorros a socializar, dos camadas de cachorros a socializar, porque es el nacimiento de una esperanza de que estos cachorritos hermosos puedan en el futuro todos aprovechar la generosidad de estos muchachos y muchachas que los van a socializar, para que, bueno, conozcan todas las situaciones posibles de la vida cotidiana y en el futuro, cuando puedan apoyar a una persona con discapacidad, no se sorprendan por casi nada y no les asuste nada, y le ofrezcan el apoyo y la tranquilidad a esa persona de que él está pendiente, permanente y atendiendo todo lo que el usuario necesita. Una vez que regresen de la socialización, los instructores nuestros van a observarlos y decidir, de acuerdo con sus características, a qué destino le pueden apoyar mejor. En principio, toda esta situación de socialización y el primer mes de la preparación cuando regresen a la escuela es común para todos los cachorros, y después se diversificarán en las, de acuerdo con sus cualidades.
16: Alberto ya lleva su tercer perro guía que estaba allí junto a él, como ustedes vieron en las imágenes, nuestro compañero Emiliano Gutiérrez. Pero Alberto nos dio la información de que el próximo año estará jubilando de alguna manera a su perro guía, quien pasará a ser la mascota de la familia, pero ya no estará haciendo de guía como lo venía haciendo hasta el momento, sino que va a ser un momento de llenarlo de mimos.
17: Yo te cuento que Guppy es mi tercer perro guía. Primero que te puedo decir es que jamás tuve un solo inconveniente en la calle, ningún tipo de accidente, absolutamente nada. Súper cuidado y protegido por ellos. Es una ayuda, pero sobre todo es una independencia, es una seguridad y una tranquilidad el contar con la colaboración de ellos, que es algo magnífico.
16: En este caso pasa retiro seguramente el próximo año, nos decía usted, o sea que va a pasar a tener las comodidades y estar solamente como mascota.
17: Sí, sí, las comodidades ya las tiene, te voy a decir, pero sí, va a quedar, por supuesto, en el seno de mi familia, y va a ser exclusivamente mascota las 24 horas del día, con algunas algunos mimos extras y permitirle algunas cosas, también todo lo que él quiera y desea hacer, no va a tener inconveniente ninguno.
16: ¿Con qué palabra definiría usted a Guppy hoy por hoy?
17: Habría muchísimas palabras, pero es maravilloso. La palabra es maravilloso.
16: Alberto se emocionaba al hablar de Guppy, su perro guía, pero también estuvimos en la jornada de hoy con muchas familias que reciben a esos cachorros, como bien ahí lo decía Nicolás, que van a estar un año en las casas de estas familias que ya tienen destinado ese perrito para que puedan de alguna manera enseñarles. Algunas de las cosas básicas que por ahí había que enseñarles a estos perritos es no subirse a sillones, no subirse a las camas, de alguna manera comportamientos que muchas veces lo que tenemos mascota habitualmente dejamos ese comportamiento hacerlo en nuestros hogares. Bueno, en este caso son algunas de las cosas que no se puede hacer. También un poco cambiar en sus hogares, modificar lugares debido a que si tienen otras mascotas, el comportamiento entre ellas y demás. Pero estuvimos hablando con esas familias que reciben en el día de hoy, recibieron estos perros, y también estuvimos hablando con Lautaro, que tiene su perro guía, y con su hermana, para que nos contara también de cómo se manifiesta esto en toda la familia y cómo les cambia la vida un perro guía en el hogar.
18: Ser socializador es un desafío nuevo, que espero que vaya a ayudar a una persona. Entiendo por lo que nos han contado que tener un perro le cambia la... un perro guía le cambia la vida a la persona que lo recibe, o bueno, si va a trabajar con una persona con autismo también. Y nada, creo que tuve suerte, me tocó un perro muy simpático. Nos estamos llevando bien en estos primeros días.
16: ¿Primera vez?
18: Sí, yo nunca había hecho esto.
16: ¿Por qué fue que lo empezaste a hacer?
18: Siempre tuve ganas desde que supe que esto existía.
19: Es un lindo desafío, las dos somos amantes de las mascotas y bueno, me encanta esto de socializar, entrenarlos. Ya lo hacía con mi perra y ahora es como que la opción de hacer lo mismo, pero con un mejor fin, que es el ayudar a gente.
16: Y después, al momento de entregarlo, de llevarlo a la fundación, ¿ya se ha trabajado también eso psicológicamente?
19: Todavía no, estamos acostumbradas, tenemos una guardería canina, así que en realidad entran y salen perros muy seguido, pero esto va a ser difícil, lo sabemos, pero también sabemos que va a estar bien recibido, bien cuidado y va a estar ayudando, entonces como que el fin justifica los medios en este caso.
16: Contanos, Lautaro, ¿en qué te acompaña Polo? ¿Qué hace contigo?
20: Me pide mimitos, a veces le gusta jugar mucho.
16: ¿A qué les gusta jugar a ustedes dos, por ejemplo?
20: Como a la pelota. También se vuelve loquito.
16: ¿Te sentís muy acompañado con Apolo?
20: Sí.
16: ¿Sí? ¿Y en la familia, Julieta, qué significa tener a Apolo en la familia?
21: Bueno, no solamente para Lautaro un apoyo, sino que también fue un apoyo emocional para todos. Es una compañía enorme llegar a casa, tenerlo. Así que nada, eso, tipo llegar y tener a Apolo, nada, la verdad es un apoyo enorme. Es hermoso, sí.
16: ¿Qué significa también como hermana ver a Lautaro realizado con Apolo?
21: Nada, ver cómo él ha avanzado. Hacele mimito, te pide. Ver cómo él ha avanzado, ver cómo lo ayuda constantemente en tanto ámbitos como la escuela, en lo social, también que a él le gusta mostrarle a los amigos que tiene Apolo, es una gratitud enorme de nuestra parte verlo a él. Y eso nos ayuda mucho a nosotros.
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1: Bueno, qué experiencia para esas familias, pero también lo conversábamos acá afuera, ¿no? Tenés que criarlo un año, con todo el amor que eso genera también, y después tenés que devolverlo.
2: ¿Cómo superás el desapego ese?
1: Exactamente, porque tienen que ir a ayudar a otras personas que lo necesitan más. Pero bueno, hay mucho para divertirse.
2: Divercine es una actividad celebrando los 35 años. Esto invita a una percepción del mundo a través del cine. Eso es un poco el concepto. ¿Quién estuvo trabajando en este tema hoy?
1: El señor Lalo Castro. Pero además es una convocatoria que ya tiene 35, ante una historia, y que acá,
2: sí, lo dije recién,
1: digo, tiene el centro. No escuché lo de los 35 años. Tiene razón, 35 años. Pero además, no solo lo que le quería decir, que no hay solo actividades acá en Montevideo, sino en todo el país.
2: Exactamente.
1: Hoy hubo allí algunas, en particular en Cinemateca, y Lalo nos va a contar más. Bienvenido.
0: Sí, Pepe, Nico, buenas noches. Es el festival de cine más antiguo de América Latina, 35 años, como bien decían ustedes, se cumplen en esta edición 2026 el Festival de Cine Internacional para Niños y Niñas, que va desde los 4 hasta los 12 años y que va del 1 de agosto, hoy sábado, hasta el 29 de agosto. Y como decían, no solamente aquí en Cinemateca en Montevideo, sino en salas de diferentes lugares de todo el país. Obviamente que la programación está adaptada a la propuesta para estas edades y hoy fue el lanzamiento aquí en Cinemateca, que busca, por ejemplo, una aventura por la realidad, generar distintas sensaciones, talleres con los niños. Y bueno, escuchemos ahora al director de este festival de cine que dialogó con nuestra compañera Yanina Gasañol.
3: Parecía que nos iba a jugar en contra, pero en realidad fue todo lo contrario. No sé si por el día o por qué, pero está llenito, por suerte, un éxito la convocatoria. Estamos muy contentos con el inicio de esta edición número 35 de Divercine.
22: No, un poquito, si bien está marcado por rango de edades, hoy es algo general también para todos los chicos.
3: Sí, hoy es una función especial por la apertura, enfocada en la temática del festival, que es las migraciones. Y contamos con algunas producciones nacionales que fueron cedidas por sus realizadores. Tenemos un capítulo de Los Dos Pajaritos de Alfredo Soberguit, que es específicamente habla de migraciones. Un capítulo del Gran Pipí Cucú, una obra de Camila de los Santos y Germán Tejería, que también habla de migraciones. Y hay tres obras de niños y niñas de la escuela número 31 de Montevideo, que en taller de audiovisual que tienen ahí han trabajado también sobre el tema. Y después algunos otros contenidos que son parte de la programación del resto del festival.
22: ¿Cuál es la importancia de esta programación para el disfrute de chicos y grandes?
3: La importancia es que en realidad los festivales, este en particular, tienen como, entendemos que cumplen con la función de abrir un poco la mirada, el espectro de la mirada. En los festivales como en Divercine podemos acceder a obras un poco distintas, más amplias en el sentido estético y narrativo. Es un poco lo que buscamos cuando hacemos la curaduría de los materiales que llegan en cada año a la convocatoria. Este año llegaron 370 obras y elegimos 24 con un criterio de abarcar una amplitud estética, narrativa y que hablar un poco de la temática de las migraciones. Y bueno, creemos que es esa la función de Divercine, ¿no? Ampliar las posibilidades del público de ver otras cosas que habitualmente no están presentes en los circuitos habitual.
22: Aquellos usuarios que quieran chequear información, que quieran saber respecto a la programación, ¿a dónde se pueden dirigir?
3: En divercine.com.uy está disponible toda la programación de todo el mes. El festival comienza hoy, pero va hasta el 29. Tenemos funciones gratuitas en el Centro Cultural de España los sábados a las 4 de la tarde. Hay funciones de extensión en la sala en la sala Zeta Rosa, que eso se agendan con la sala, los centros educativos que quieran ir. Hay funciones acá en Cinemateca los domingos con entrada, que hay que pagar entrada. Es el único lugar donde tenemos entrada con costo. Y hay un montón de funciones en el interior también, que lo mejor es chequearlas en la web, porque la verdad que mi memoria para acordarme de todos los lugares donde estamos no funciona muy bien.
0: Una linda propuesta, como decía Adib, para todo este mes, no solamente aquí en Montevideo, en este Festival Internacional de Cine para Niños y Niñas, que van, como decíamos, desde los 4 a los 12 años. Y hoy estuvieron protagonistas de las diferentes audiovisuales aquí en Cinemateca en Montevideo. Yanina dialogó también con la familia y con los niños.
23: Me gustó el video, el último.
22: ¿Sí? ¿Los personajes te gustaron?
23: Sí.
22: ¿Con quién viniste?
23: Con mamá.
22: Los cortos y que estaba bueno, tipo lo que trataba y eso. ¿En especial en alguno?
23: El de los pajaritos estaba gracioso.
22: Muy linda película.
23: La parte en la que aparecían mis amigos.
22: ¿Sí? ¿Cómo se llaman tus amigos?
23: Alex, Ana y Belinda.
24: Me pareció increíble.
22: ¿Sí? ¿Qué fue lo que más te gustó?
24: Me gustó cuando aparecimos todos en nuestra escuela y en el patio. Era como medio raro mirarme en una pantalla muy grande.
22: ¿Primera vez?
23: Sí, podría decirme que sí.
22: ¿Qué te pareció la experiencia?
24: Muy bueno. O sea, era como cuando aparecía, se me paraba el corazón y era muy raro.
25: Increíble, nos gustó mucho y el trabajo en equipo también fue. A veces nos dio un poco de vergüenza porque estábamos hablando ahí normal y de la nada aparecen cosas que decimos bobas y no pagan.
26: Pero muy increíble la experiencia de compartir con compañeros y a las personas de Viajante, que son increíbles.
22: ¿Y dónde
16: como por ahí lo imaginaban o fue algo que superó las expectativas?
26: Y bueno, fue muy divertido. Además, apareció un video que hicimos el año pasado en Quinto. Que
4: fue muy divertido.
26: Fue muy divertido, la verdad.
5: Precioso. Muy lindo.
16: ¿Tú con la familia?
5: Sí, 100%.
4: Genial, como siempre. Precioso.
16: ¿Parte favorita?
4: No, no puedo elegir ninguna. Todas, todas divinas.
16: Ustedes como protagonistas también, ¿qué se siente verse en pantalla y luego de haber visto este trabajo ya creado?
26: Se siente bastante bien aparecer en una pantalla gigante, en un cine. No todo el mundo tendrá la oportunidad para aparecer en un cine.
16: ¿Muchos nervios al momento de la presentación?
4: Sí, la verdad que sí, me estaba muriendo de nervios.
26: Demasiado.
4: Sí.
16: ¿Experiencia cómo fue en tu casa?
4: Me gustó mucho. Me gustó aparecer en una pantalla donde mucha gente me vio. ¿Viste? Me gustó mucho, la verdad.
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1: Bueno, antes de irnos a la pausa con Nico, les vamos a mostrar algo de lo que está pasando en estas horas allí en esa frontera de Ceuta, esa ciudad autónoma española o independiente española dentro del territorio africano, pero que está pegadito allí a Marruecos, y donde en estas últimas horas vimos donde más de 45.000, 50.000 personas marroquíes cruzaron la valla. Algunos lo hicieron por agua, otros lo hicieron por tierra. Ahí lo que ustedes están viendo es una barra flotante, ¿no? Una barrera flotante que se ha instalado en la jornada de hoy para intentar que no lleguen más por agua, donde estaba mirando Cadena Ser, Nico, habla ya de 90 muertos en este intento de cruce masivo desde Marruecos hacia España.
2: Sí, mientras tanto siguen las políticas españolas, diálogo con el gobierno marroquí también para que vuelvan a tierra marroquí aquellas personas que llegaron hace algunas horas a la ciudad española. Se dice que en el entorno de unas 40.000 aproximadamente, con aquellos que manejan que llegaron 50.000 desde Marruecos a España, bueno, unos 40.000, o sea, la inmensa mayoría, ya habrían retornado a Marruecos por su propia voluntad. La ciudad de Ceuta quedó colapsada, tiene una población bastante...
1: 80.000 personas.
2: 80.000 personas, o sea, que casi que empataron la población simplemente con los que llegaron. Esto hizo colapsar la ciudad, cerró absolutamente todo y lógicamente se vio desbordada, y la mayoría de la gente que llegó se quedó hasta sin suministro como para poder mantenerse algunos días en este lugar. Por lo tanto, volvieron hasta por sus propios medios y su propia voluntad.
1: Exactamente. En estas últimas horas ha hablado el rey, decía por acá, que estaba preocupado e indignado por la situación migratoria y la tildó de grave. Pidió también que el Estado, que es quien tiene que dar seguridad. Esto ha generado todo un debate entre el propio gobierno de Sánchez y la oposición, los sectores más radicales de ultraderecha que dicen que son los propios españoles los que tienen que terminar echando a esta gente en caso que el Estado no lo pueda hacer. Y a su vez...
2: algunos... lo que sería muy peligroso, ¿no?
1: Claro, por supuesto, ¿no? Y además en Europa hay algunos países como Italia que han roto algunos acuerdos que tenía con España de libre circulación. A raíz de esto, lo van a estudiar a nivel de los países de Europa el próximo martes en una cumbre, pero realmente es una situación humanitaria muy, muy complicada, ¿no?
2: Sí, donde también ya hay información de que hay algún menor fallecido dentro de estas 90 y algo de víctimas que manejaba Pepe recién, en una situación muy crítica.
1: Sí, estaba mirando acá el martes las reuniones de los ministros del interior de toda Europa para analizar esto que está pasando allí en esa frontera.
2: Bueno, llegamos al final de este primer bloque.
1: Sí, señor.
2: A la vuelta hay más noticias policiales con nuestro compañero Miguel Chagas y seguiremos recorriendo no solo la calle de Montevideo, sino también el interior del país.
1: Exactamente, ya volvemos.

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4: Y voladura de techos en el sur de la ciudad de Salto. La Caja de Profesionales anunció que impugnará decreto del Poder Ejecutivo que derogó el cobro de timbres a consultas médicas. Poder Ejecutivo resolvió mantener los precios de venta al público de los combustibles en el mes de agosto. Dos personas fallecieron en las últimas horas a raíz de un incendio en una vivienda de la ciudad de Maldonado. Asesinaron a puñaladas a un hombre de 28 años tras una discusión en una pensión en Paso de la Arena. Un adolescente de 17 años fue asesinado de varios disparos en Malvin Norte. Declaró nuevamente ayer la viuda de Gustavo Basso por el fraude cometido por Conexión Ganadera. Ante el juez, insistió en que desconocía la operativa de la firma. Salud Pública espera para el lunes la llegada de unas 350.000 vacunas contra el meningococo. Empresario español Mario Cardama informó al Parlamento uruguayo que no concurrirá a la comisión investigadora sobre la compra de las patrulleras oceánicas. Fundación que entrena perros guía para personas con discapacidad entregó hoy 9 cachorros a familias socializadoras. Tras reunirse con legisladores y el secretario de Presidencia, el presidente del Frente Amplio, Fernando Pereira, reconoció que el gobierno está sufriendo problemas de gestión política. El artista argentino Abel Pintos se presenta esta noche en el Antel Arena, en el primero de 3 recitales. Comenzó hoy la edición número 35 del Festival Internacional de Cine para Niñas y Niños, Divercine. Colocaron una red de contención en el mar para frenar la entrada de inmigrantes a la ciudad española de Ceuta. El rey de España afirmó que el Estado debe velar por la seguridad de los ciudadanos y dijo estar indignado por la llegada de marroquíes a nado.
5: Bien, vamos a hablar de un tema sensible que hace a la salud, pero sobre todo que involucra a los niños. Tal vez por eso, eso que le decíamos genera, bueno, hasta cierta polémica, hasta dónde se puede ir con legislación. En este caso sobre trasplantes, ustedes saben que todos los mayores de edad somos donantes, a no ser que manifestemos estar en contra de eso, ¿no? O sea, todos somos donantes potenciales. Lo mismo apunta un proyecto, pasaría con los niños aquí en Uruguay.
6: Sí, este proyecto fue presentado ya hace algunos meses por el senador nacionalista Martín Lema, tuvo la media sanción en el Senado, ahora está en comisión de diputados, donde, bueno, habría cambiado la situación porque no contaría con la mayoría necesaria para darle la sanción definitiva. El Ministerio de Salud Pública concurrió a comisión y la propia ministra se ha expresado en contra.
5: Sí, como que no cierra mucho, ¿no?
6: Exactamente. Entiende la ministra y la propia cartera que hay algunas contraindicaciones y dijo lo siguiente.
7: Nosotros, ustedes pueden ver, vinimos a la Comisión de Salud y dimos nuestra opinión, que realmente siguiendo las recomendaciones del Mercosur, no validar ese tipo de propuestas. El Uruguay tiene una trayectoria muy importante de donación de órganos en los adultos y esta normativa contrapone todos los procedimientos del reglamento de donación de órganos a nivel nacional e internacional. De hecho, hoy manifestamos y ratificamos esa postura. Acá con nosotros está la doctora Adriana Tiscornia, quien dirige el Instituto Nacional de Órganos y Tejidos, para seguir consultando opiniones que puedan tener los legisladores y haciendo un llamado a que el Uruguay tiene esa gran disponibilidad, y hoy comunicamos que aumentaron los trasplantes de corazón y sí estamos muy abocados a mejorar toda la gestión con los funcionarios técnicos y no técnicos del Instituto Nacional de Órganos y Tejidos, porque tenemos que mejorar, por ejemplo, el trasplante de córneas. Hoy es un dato histórico, en el Uruguay tenemos 936 personas esperando por un trasplante de córneas. Tenemos que mejorar toda la trayectoria que el Uruguay tiene en trasplante renal, pero lo que tiene que ver con niños y adolescentes, ahí tenemos una postura clara.
5: Bueno, ahí escuchábamos a la ministra de Salud. Vamos ahora con alguien que estuvo vinculado al gobierno anterior, justamente al ministerio. Hablamos de José Luis Sargián, que hoy es diputado blanco, pero fue en su momento el subsecretario de Salud Pública, ¿no?
6: Exactamente, que apoya este proyecto de ley y decía lo siguiente.
8: Nosotros vamos a poner a consideración el proyecto. Eventualmente entendemos que una cosa es el Ministerio de Salud Pública, los legisladores quizás tienen o pueden buscar otras herramientas. En el Senado ya se votó por unanimidad, los legisladores del Frente Amplio votaron positivamente el proyecto de donación de órganos en menores de edad. Es algo que las familias están a la espera, lo entendemos como una herramienta muy positiva para incentivar la donación de órganos en menores de edad. Hay lista de espera en lo que tiene que ver con trasplantes de corazón y la ministra se amparó en un convenio del Mercosur, que no lo conocemos, pero debe tener cláusulas de salvaguarda, debe tener cuestiones para poder replantear, debe de haber otra negociación dentro del Mercosur para que Uruguay pueda avanzar. Es distinta la realidad de Paraguay, del Brasil, de Argentina, la realidad de Uruguay. Aquí tenemos un sistema nacional integrado de salud, tenemos un territorio donde está completamente universalizado el tema del acceso a la salud, tenemos distintos controles en lo que tiene que ver con las operaciones, con las defunciones, con las distintas cuestiones que suceden en los menores de edad, por lo cual vamos a pedir que se reevalúe a los legisladores del Frente Amplio en la Comisión de Salud y posteriormente poner a votación, porque entendemos que es un proyecto que ya tiene media sanción, que fue votado por unanimidad y que estamos cerquita que sea ley y que estamos cerquita de que las familias que están esperando por un trasplante tengan una herramienta más para poder acceder a ese trasplante.
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5: Bueno, vamos a tentar a la magia. Sí. Y lo va a hacer Lalo Castro.
6: Ese sí que es mago, ¿eh?
5: Es un mago.
6: Qué fenómeno.
5: El hombre de la varita ahí de la zona de... ¿Cómo se ríe? Ahí en la zona de las piedras. Pero hoy no estuvo en las piedras. Hoy no, la magia pasó por otro lado.
6: Zona del Prado, el Magic Day, tiene que ver con Harry Potter. ¿Usted es muy de Harry Potter?
5: No. He visto alguna película al pasar ahí medio salteada, tampoco.
6: No es experto.
5: No es mi...
6: Parece que Lalo sí.
5: ¿Sí?
6: Sí, exactamente. Lalo, contanos y mostranos qué fue lo que se realizó y que está ya...
5: Hoy vino con un par de lentes y se pintó una cicatriz, Lalo, cuando vino a traerse, si lo vio.
6: ¿Los lentes redonditos, dice usted?
5: Vino con lentes redonditos y con una... A ver, creo que se lo sacó. Pero, Lalo, bienvenido.
6: Y con la varita.
10: Sí, sí, con la varita, ¿no? Con la varita mágica. Vinimos de esta actividad que ya me tocó el segundo año consecutivo poder ir a cubrirlo. Es en el local del Anglo, allí en el Prado, en calle Millán, el Magic Day, como bien decía allí nuestro compañero Nico, que congrega y convoca a mucho público, ¿no? Aquellos que son amantes de esta saga de Harry Potter, que bueno, van personalizados, algunos con la figura de Harry Potter, otros con los distintos personajes de esta película, de estos libros que bueno, pasan los años y bueno, la gente sigue leyendo y sigue viendo este tipo de películas, ¿no? Y esta saga mundial que concita la atención aquí en Uruguay. Por ejemplo, hoy estuvimos en ese lugar donde vimos mucha gente, hablamos con los organizadores y también, obviamente, no podía faltar un mago.
11: Magic Day se renovó y ahora volvimos al Anglo del Prado para darle más experiencias a las personas. Tenemos el sombrero seleccionador, nos acompaña ahora Hagrid, tenemos las escobas, muchas actividades para toda la familia.
10: Cada año hay que renovar.
11: Exactamente, cada año inventamos más cosas o traemos más artículos para que la gente disfrute.
12: Harry Potter es un fenómeno increíble, ¿verdad? Que no tiene edad, no tiene trasciende décadas. Es cultura británica, pero es cultura universal a esta altura. Y bueno, la verdad es para nosotros es un placer recibir a tanta gente, hacer visible también Anglo Prado, que es un edificio especial para este fin, ¿no? Así que para nosotros es muy, muy importante. Harry Potter fomenta la lectura. Realmente es un fenómeno cultural único.
10: Como decía ella, vienen también de otros institutos.
12: Exactamente, en esta ocasión hicimos un horario especial para los alumnos anglo, vinieron desde distintas partes de Montevideo y del interior también.
10: La gente se estima que ha pasado, va a pasar por acá.
12: Bueno, el año pasado pasaron cerca de 3.000 personas. Este año, si bien está lloviendo y el tiempo no parece acompañar, creo que es probable que esté cerca de 2.000 personas igualmente.
11: Hagrid, o sea, el mago Wash, como caracterizando a Hagrid, fue lo mejor del día.
13: Simplemente a presentar estas tres cartas, ¿sí? Para la primera, tenemos, la primera es un 3, la segunda es otro 3 y la tercera es una reina de corazones. Hasta ahí estamos bien, ¿sí? Lo que vamos a hacer ahora es pasar la reina de corazones para abajo y hacer un chasquido. Al hacer el chasquido pasan cosas mágicas. Abajo debería estar la reina, que fue la que pasamos recién, pero no, aparece el 3. Arriba aparece un segundo 3 y lo más loco es que en el medio aparece un tercer 3 y la reina como que se asusta y se va para abajo. Pero obviamente no quiere ser menos y obviamente, ups, también aparece arriba y también aparece en el medio. Estamos hablando de un 3, 2, 3 y 3, 3 y 3 reinas en 3 cartas. Quieren ver todas las cartas, supongo, ¿no? Tenemos un 3, la reina y la tercera carta. Pero como estamos en un lugar mágico, bienvenidos al Magic Day.
10: Muy bien, y además de ese acto de magia, bueno, fuimos protagonistas, en este caso Nico Silva, nuestro camarógrafo, porque, bueno, fue transformado, ustedes lo van a ver, no lo van a ver en imagen, porque el mago estaba enfrente de la cámara, un niño muy pequeño, y es una actividad, como decíamos, que convoca a las familias. Una madre que, bueno, le inculcó el gusto por Harry Potter, y bueno, ya en un año hizo que su hija, bueno, se vistiera de uno de los personajes de la saga. Nos colocamos también un gorro muy particular.
14: ¡Espertrus Patronus!
10: ¿Qué vas a convertir al Nico?
14: ¿Eh?
10: ¿Qué se convierte el Nico?
14: En Dementor. El Dementor te saca el espíritu.
15: Genial, no puedo describirlo.
10: ¿A través de qué? ¿Del libro, la película o qué?
15: Primero mi mamá me obligó a ver las películas de chiquita.
10: ¿Me obligó?
15: Sí.
10: Oh, dice que la obligaste a ver las películas.
15: Gracias a mí, ella empezó a ver las películas ya hace años, porque yo las tengo todas y las miro y las miro y las miro. Y ella me decía, mamá, otra vez, y ahora se las mira conmigo y las sabe de memoria.
10: ¿Hiciste que se transforme en un personaje?
15: Fanatizar, así. Y ella eligió Luna, yo el año pasado la había disfrazado de Hermione y esta vez ella eligió Luna y bueno, está.
10: ¿Qué es Harry Potter para vos?
15: Ay, no, un antes y un después, es, no sé cómo describirte, es obvio un mundo de fantasía, pero está, que te hace soñar.
16: Somos dos magos, Hermione Granger es hija de dos dentistas que son del mundo Muggle, que sería el mundo sin magia, y Hermione es una de las estudiantes de la escuela Hogwarts, que es la escuela de magia y hechicería.
17: Es nuestra primera vez viniendo, sí. La verdad que seguimos la saga hace mucho tiempo y nada, nunca habíamos venido a un evento así y nos gustaba venir, queríamos venir.
10: ¿Qué les ha dado esta saga? Imagino que hace un tiempo ya están leyendo.
16: Sí, yo la sigo desde que soy chica y la verdad es, para mí es fantástico. Y, o sea, podés
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1: Con la señal de la Santa Cruz, de nuestros enemigos, líbranos, Señor Dios nuestro. En el nombre del Padre, del Hijo y del Espíritu Santo. Amén. Señor mío Jesucristo, Dios y hombre verdadero, Creador Padre y Redentor mío, bondad infinita. Por ser vos quien sois y porque os amo sobre todas las cosas, me pesa de todo corazón haberos ofendido. Ayudado de vuestra divina gracia, propongo firmemente nunca más pecar, confesarme y cumplir la penitencia que me fuere impuesta. Amén. Señor, abre mis labios y mi boca proclamará tu alabanza. Dios mío, ven en mi auxilio. Señor, date prisa en socorrerme. Gloria al Padre, y al Hijo y al Espíritu Santo, como era en el principio, ahora y siempre, por los siglos de los siglos. Amén. Primer misterio gozoso. La encarnación del Hijo de Dios. Padre nuestro que estás en el cielo, santificado sea tu nombre. Venga a nosotros tu reino. Hágase tu voluntad en la tierra como en el cielo. Danos hoy nuestro pan de cada día. Perdona nuestras ofensas, como también nosotros perdonamos a los que nos ofenden. No nos dejes caer en la tentación y líbranos del mal. Dios te salve María, llena eres de gracia, el Señor es contigo. Bendita tú eres entre todas las mujeres y bendito es el fruto de tu vientre, Jesús. Santa María, Madre de Dios, ruega por nosotros pecadores, ahora y en la hora de nuestra muerte. Amén. Dios te salve María, llena eres de gracia, el Señor es contigo. Bendita tú eres entre todas las mujeres, y bendito es el fruto de tu vientre, Jesús. Santa María, Madre de Dios, ruega por nosotros pecadores, ahora y en la hora de nuestra muerte. Amén. Dios te salve María, llena eres de gracia, el Señor es contigo. Bendita tú eres entre todas las mujeres, y bendito es el fruto de tu vientre, Jesús. Santa María, Madre de Dios, ruega por nosotros pecadores, ahora y en la hora de nuestra muerte. Amén. Dios te salve María, llena eres de gracia, el Señor es contigo. Bendita tú eres entre todas las mujeres, y bendito es el fruto de tu vientre, Jesús. Santa María, Madre de Dios, ruega por nosotros pecadores, ahora y en la hora de nuestra muerte. Amén. Dios te salve María, llena eres de gracia, el Señor es contigo. Bendita tú eres entre todas las mujeres, y bendito es el fruto de tu vientre, Jesús. Santa María, Madre de Dios, ruega por nosotros pecadores, ahora y en la hora de nuestra muerte. Amén. Dios te salve María, llena eres de gracia, el Señor es contigo. Bendita tú eres entre todas las mujeres, y bendito es el fruto de tu vientre, Jesús. Santa María, Madre de Dios, ruega por nosotros pecadores, ahora y en la hora de nuestra muerte. Amén. Dios te salve María, llena eres de gracia, el Señor es contigo. Bendita tú eres entre todas las mujeres, y bendito es el fruto de tu vientre, Jesús. Santa María, Madre de Dios, ruega por nosotros pecadores, ahora y en la hora de nuestra muerte. Amén. Dios te salve María, llena eres de gracia, el Señor es contigo. Bendita tú eres entre todas las mujeres, y bendito es el fruto de tu vientre, Jesús. Santa María, Madre de Dios, ruega por nosotros pecadores, ahora y en la hora de nuestra muerte. Amén. Dios te salve María, llena eres de gracia, el Señor es contigo. Bendita tú eres entre todas las mujeres, y bendito es el fruto de tu vientre, Jesús. Santa María, Madre de Dios, ruega por nosotros pecadores, ahora y en la hora de nuestra muerte. Amén. Dios te salve María, llena eres de gracia, el Señor es contigo. Bendita tú eres entre todas las mujeres, y bendito es el fruto de tu vientre, Jesús. Santa María, Madre de Dios, ruega por nosotros pecadores, ahora y en la hora de nuestra muerte. Amén. Gloria al Padre, al Hijo y al Espíritu Santo, como era en el principio, ahora y siempre, por los siglos de los siglos. Amén. María, Madre de Gracia, Madre de Misericordia, defiéndenos de nuestros enemigos y ampáranos ahora y en la hora de nuestra muerte. Amén. Segundo misterio gozoso: la visitación de Nuestra Señora a su prima Santa Isabel. Padre nuestro que estás en el cielo, santificado sea tu nombre. Venga a nosotros tu reino. Hágase tu voluntad en la tierra como en el cielo. Danos hoy nuestro pan de cada día. Perdona nuestras ofensas como también nosotros perdonamos a los que nos ofenden. No nos dejes caer en la tentación y líbranos del mal. Dios te salve María, llena eres de gracia, el Señor es contigo. Bendita tú eres entre todas las mujeres, y bendito es el fruto de tu vientre, Jesús. Santa María, Madre de Dios, ruega por nosotros pecadores, ahora y en la hora de nuestra muerte. Amén. Dios te salve María, llena eres de gracia, el Señor es contigo. Bendita tú eres entre todas las mujeres, y bendito es el fruto de tu vientre, Jesús. Santa María, Madre de Dios, ruega por nosotros pecadores, ahora y en la hora de nuestra muerte. Amén. Dios te salve María, llena eres de gracia, el Señor es contigo. Bendita tú eres entre todas las mujeres, y bendito es el fruto de tu vientre, Jesús. Santa María, Madre de Dios, ruega por nosotros pecadores, ahora y en la hora de nuestra muerte. Amén. Dios te salve María, llena eres de gracia, el Señor es contigo. Bendita tú eres entre todas las mujeres, y bendito es el fruto de tu vientre, Jesús. Santa María, Madre de Dios, ruega por nosotros pecadores, ahora y en la hora de nuestra muerte. Amén. Dios te salve María, llena eres de gracia, el Señor es contigo. Bendita tú eres entre todas las mujeres, y bendito es el fruto de tu vientre, Jesús. Santa María, Madre de Dios, ruega por nosotros pecadores, ahora y en la hora de nuestra muerte. Amén. Dios te salve María, llena eres de gracia, el Señor es contigo. Bendita tú eres entre todas las mujeres, y bendito es el fruto de tu vientre, Jesús. Santa María, Madre de Dios, ruega por nosotros pecadores, ahora y en la hora de nuestra muerte. Amén. Dios te salve María, llena eres de gracia, el Señor es contigo. Bendita tú eres entre todas las mujeres, y bendito es el fruto de tu vientre, Jesús. Santa María, Madre de Dios, ruega por nosotros pecadores, ahora y en la hora de nuestra muerte. Amén. Dios te salve María, llena eres de gracia, el Señor es contigo. Bendita tú eres entre todas las mujeres, y bendito es el fruto de tu vientre, Jesús. Santa María, Madre de Dios, ruega por nosotros pecadores, ahora y en la hora de nuestra muerte. Amén. Dios te salve María, llena eres de gracia, el Señor es contigo. Bendita tú eres entre todas las mujeres, y bendito es el fruto de tu vientre, Jesús. Santa María, Madre de Dios, ruega por nosotros pecadores, ahora y en la hora de nuestra muerte. Amén. Dios te salve María, llena eres de gracia, el Señor es contigo. Bendita tú eres entre todas las mujeres, y bendito es el fruto de tu vientre, Jesús. Santa María, Madre de Dios, ruega por nosotros pecadores, ahora y en la hora de nuestra muerte. Amén. Gloria al Padre, al Hijo y al Espíritu Santo, como era en el principio, ahora y siempre, por los siglos de los siglos. Amén. María, Madre de Gracia, Madre de Misericordia, defiéndenos de nuestros enemigos y ampáranos ahora y en la hora de nuestra muerte. Amén. Tercer misterio gozoso: el nacimiento del Hijo de Dios en Belén. Padre nuestro que estás en el cielo, santificado sea tu nombre. Venga a nosotros tu reino. Hágase tu voluntad en la tierra como en el cielo. Danos hoy nuestro pan de cada día. Perdona nuestras ofensas, como también nosotros perdonamos a los que nos ofenden. No nos dejes caer en la tentación y líbranos del mal. Dios te salve María, llena eres de gracia, el Señor es contigo. Bendita tú eres entre todas las mujeres y bendito es el fruto de tu vientre, Jesús. Santa María, Madre de Dios, ruega por nosotros pecadores, ahora y en la hora de nuestra muerte. Amén. Dios te salve María, llena eres de gracia, el Señor es contigo. Bendita tú eres entre todas las mujeres, y bendito es el fruto de tu vientre, Jesús. Santa María, Madre de Dios, ruega por nosotros pecadores, ahora y en la hora de nuestra muerte. Amén. Dios te salve María, llena eres de gracia, el Señor es contigo. Bendita tú eres entre todas las mujeres, y bendito es el fruto de tu vientre, Jesús. Santa María, Madre de Dios, ruega por nosotros pecadores, ahora y en la hora de nuestra muerte. Amén. Dios te salve María, llena eres de gracia, el Señor es contigo. Bendita tú eres entre todas las mujeres, y bendito es el fruto de tu vientre, Jesús. Santa María, Madre de Dios, ruega por nosotros pecadores, ahora y en la hora de nuestra muerte. Amén. Dios te salve María, llena eres de gracia, el Señor es contigo. Bendita tú eres entre todas las mujeres, y bendito es el fruto de tu vientre, Jesús. Santa María, Madre de Dios, ruega por nosotros pecadores, ahora y en la hora de nuestra muerte. Amén. Dios te salve María, llena eres de gracia, el Señor es contigo. Bendita tú eres entre todas las mujeres, y bendito es el fruto de tu vientre, Jesús. Santa María, Madre de Dios, ruega por nosotros pecadores, ahora y en la hora de nuestra muerte. Amén. Dios te salve María, llena eres de gracia, el Señor es contigo. Bendita tú eres entre todas las mujeres, y bendito es el fruto de tu vientre, Jesús. Santa María, Madre de Dios, ruega por nosotros pecadores, ahora y en la hora de nuestra muerte. Amén. Dios te salve María, llena eres de gracia, el Señor es contigo. Bendita tú eres entre todas las mujeres, y bendito es el fruto de tu vientre, Jesús. Santa María, Madre de Dios, ruega por nosotros pecadores, ahora y en la hora de nuestra muerte. Amén. Dios te salve María, llena eres de gracia, el Señor es contigo. Bendita tú eres entre todas las mujeres, y bendito es el fruto de tu vientre, Jesús. Santa María, Madre de Dios, ruega por nosotros pecadores, ahora y en la hora de nuestra muerte. Amén. Dios te salve María, llena eres de gracia, el Señor es contigo. Bendita tú eres entre todas las mujeres, y bendito es el fruto de tu vientre, Jesús. Santa María, Madre de Dios, ruega por nosotros pecadores, ahora y en la hora de nuestra muerte. Amén. Gloria al Padre, al Hijo y al Espíritu Santo, como era en el principio, ahora y siempre, por los siglos de los siglos. Amén. María, Madre de Gracia, Madre de Misericordia, defiéndenos de nuestros enemigos y ampáranos ahora y en la hora de nuestra muerte. Amén. Cuarto misterio gozoso, la presentación de nuestro Señor. Padre nuestro que estás en el cielo, santificado sea tu nombre. Venga a nosotros tu reino. Hágase tu voluntad en la tierra como en el cielo. Danos hoy nuestro pan de cada día. Perdona nuestras ofensas como también nosotros perdonamos a los que nos ofenden. No nos dejes caer en la tentación y líbranos del mal. Dios te salve María, llena eres de gracia, el Señor es contigo. Bendita tú eres entre todas las mujeres, y bendito es el fruto de tu vientre, Jesús. Santa María, Madre de Dios, ruega por nosotros pecadores, ahora y en la hora de nuestra muerte. Amén. Dios te salve María, llena eres de gracia, el Señor es contigo. Bendita tú eres entre todas las mujeres, y bendito es el fruto de tu vientre, Jesús. Santa María, Madre de Dios, ruega por nosotros pecadores, ahora y en la hora de nuestra muerte. Amén. Dios te salve María, llena eres de gracia, el Señor es contigo. Bendita tú eres entre todas las mujeres, y bendito es el fruto de tu vientre, Jesús. Santa María, Madre de Dios, ruega por nosotros pecadores, ahora y en la hora de nuestra muerte. Amén. Dios te salve María, llena eres de gracia, el Señor es contigo. Bendita tú eres entre todas las mujeres, y bendito es el fruto de tu vientre, Jesús. Santa María, Madre de Dios, ruega por nosotros pecadores, ahora y en la hora de nuestra muerte. Amén. Dios te salve María, llena eres de gracia, el Señor es contigo. Bendita tú eres entre todas las mujeres, y bendito es el fruto de tu vientre, Jesús. Santa María, Madre de Dios, ruega por nosotros pecadores, ahora y en la hora de nuestra muerte. Amén. Dios te salve María, llena eres de gracia, el Señor es contigo. Bendita tú eres entre todas las mujeres, y bendito es el fruto de tu vientre, Jesús. Santa María, Madre de Dios, ruega por nosotros pecadores, ahora y en la hora de nuestra muerte. Amén. Dios te salve María, llena eres de gracia, el Señor es contigo. Bendita tú eres entre todas las mujeres, y bendito es el fruto de tu vientre, Jesús. Santa María, Madre de Dios, ruega por nosotros pecadores, ahora y en la hora de nuestra muerte. Amén. Dios te salve María, llena eres de gracia, el Señor es contigo. Bendita tú eres entre todas las mujeres, y bendito es el fruto de tu vientre, Jesús. Santa María, Madre de Dios, ruega por nosotros pecadores, ahora y en la hora de nuestra muerte. Amén. Dios te salve María, llena eres de gracia, el Señor es contigo. Bendita tú eres entre todas las mujeres, y bendito es el fruto de tu vientre, Jesús. Santa María, Madre de Dios, ruega por nosotros pecadores, ahora y en la hora de nuestra muerte. Amén. Dios te salve María, llena eres de gracia, el Señor es contigo. Bendita tú eres entre todas las mujeres, y bendito es el fruto de tu vientre, Jesús. Santa María, Madre de Dios, ruega por nosotros pecadores, ahora y en la hora de nuestra muerte. Amén. Gloria al Padre, al Hijo y al Espíritu Santo, como era en el principio, ahora y siempre, por los siglos de los siglos. Amén. María, Madre de Gracia, Madre de Misericordia, defiéndenos de nuestros enemigos y ampáranos ahora y en la hora de nuestra muerte. Amén. Quinto misterio gozoso: el niño perdido y hallado en el templo. Padre nuestro que estás en el cielo, santificado sea tu nombre. Venga a nosotros tu reino. Hágase tu voluntad en la tierra como en el cielo. Danos hoy nuestro pan de cada día. Perdona nuestras ofensas, como también nosotros perdonamos a los que nos ofenden. No nos dejes caer en la tentación y líbranos del mal. Dios te salve María, llena eres de gracia, el Señor es contigo. Bendita tú eres entre todas las mujeres y bendito es el fruto de tu vientre, Jesús. Santa María, Madre de Dios, ruega por nosotros pecadores, ahora y en la hora de nuestra muerte. Amén. Dios te salve María, llena eres de gracia, el Señor es contigo. Bendita tú eres entre todas las mujeres, y bendito es el fruto de tu vientre, Jesús. Santa María, Madre de Dios, ruega por nosotros pecadores, ahora y en la hora de nuestra muerte. Amén. Dios te salve María, llena eres de gracia, el Señor es contigo. Bendita tú eres entre todas las mujeres, y bendito es el fruto de tu vientre, Jesús. Santa María, Madre de Dios, ruega por nosotros pecadores, ahora y en la hora de nuestra muerte. Amén. Dios te salve María, llena eres de gracia, el Señor es contigo. Bendita tú eres entre todas las mujeres, y bendito es el fruto de tu vientre, Jesús. Santa María, Madre de Dios, ruega por nosotros pecadores, ahora y en la hora de nuestra muerte. Amén. Dios te salve María, llena eres de gracia, el Señor es contigo. Bendita tú eres entre todas las mujeres, y bendito es el fruto de tu vientre, Jesús. Santa María, Madre de Dios, ruega por nosotros pecadores, ahora y en la hora de nuestra muerte. Amén. Dios te salve María, llena eres de gracia, el Señor es contigo. Bendita tú eres entre todas las mujeres, y bendito es el fruto de tu vientre, Jesús. Santa María, Madre de Dios, ruega por nosotros pecadores, ahora y en la hora de nuestra muerte. Amén. Dios te salve María, llena eres de gracia, el Señor es contigo. Bendita tú eres entre todas las mujeres, y bendito es el fruto de tu vientre, Jesús. Santa María, Madre de Dios, ruega por nosotros pecadores, ahora y en la hora de nuestra muerte. Amén. Dios te salve María, llena eres de gracia, el Señor es contigo. Bendita tú eres entre todas las mujeres, y bendito es el fruto de tu vientre, Jesús. Santa María, Madre de Dios, ruega por nosotros pecadores, ahora y en la hora de nuestra muerte. Amén. Dios te salve María, llena eres de gracia, el Señor es contigo. Bendita tú eres entre todas las mujeres, y bendito es el fruto de tu vientre, Jesús. Santa María, Madre de Dios, ruega por nosotros pecadores, ahora y en la hora de nuestra muerte. Amén. Dios te salve María, llena eres de gracia, el Señor es contigo. Bendita tú eres entre todas las mujeres, y bendito es el fruto de tu vientre, Jesús. Santa María, Madre de Dios, ruega por nosotros pecadores, ahora y en la hora de nuestra muerte. Amén. Gloria al Padre, al Hijo y al Espíritu Santo, como era en el principio, ahora y siempre, por los siglos de los siglos. Amén. María, Madre de Gracia, Madre de Misericordia, defiéndenos de nuestros enemigos y ampáranos ahora y en la hora de nuestra muerte. Amén. Dios te salve María, hija de Dios Padre, llena eres de gracia, el Señor es contigo. Bendita tú eres entre todas las mujeres y bendito es el fruto de tu vientre Jesús. Santa María, Madre de Dios, ruega por nosotros pecadores, ahora y en la hora de nuestra muerte. Amén. Dios te salve María, Madre de Dios Hijo, llena eres de gracia, el Señor es contigo. Bendita tú eres entre todas las mujeres y bendito es el fruto de tu vientre Jesús. Santa María, Madre de Dios, ruega por nosotros pecadores, ahora y en la hora de nuestra muerte. Amén. Dios te salve María, esposa de Dios Espíritu Santo, llena eres de gracia, el Señor es contigo. Bendita tú eres entre todas las mujeres y bendito es el fruto de tu vientre Jesús. Santa María, Madre de Dios, ruega por nosotros pecadores, ahora y en la hora de nuestra muerte. Amén. Letanías de la Santísima Virgen María. Señor, ten piedad. Cristo, ten piedad. Señor, ten piedad. Cristo, óyenos. Cristo, escúchanos. Dios Padre Celestial, ten misericordia de nosotros. Dios Hijo Redentor del mundo, ten misericordia de nosotros. Dios Espíritu Santo, ten misericordia de nosotros. Trinidad Santa, un solo Dios, ten misericordia de nosotros. Santa María, ruega por nosotros. Santa Madre de Dios, ruega por nosotros. Santa Virgen de las Vírgenes, ruega por nosotros. Madre de Cristo, ruega por nosotros. Madre de la Iglesia, ruega por nosotros. Madre de la Divina Gracia, ruega por nosotros. Madre Purísima, ruega por nosotros. Madre Castísima, ruega por nosotros. Madre Siempre Virgen, ruega por nosotros. Madre Incorrupta, ruega por nosotros. Madre Inmaculada, ruega por nosotros. Madre Amable, ruega por nosotros. Madre Admirable, ruega por nosotros. Madre del Buen Consejo, ruega por nosotros. Madre del Creador, ruega por nosotros. Madre del Salvador, ruega por nosotros. Virgen Prudentísima, ruega por nosotros. Virgen digna de veneración, ruega por nosotros. Virgen digna de alabanza, ruega por nosotros. Virgen poderosa, ruega por nosotros. Virgen clemente, ruega por nosotros. Virgen fiel, ruega por nosotros. Espejo de justicia, ruega por nosotros. Trono de sabiduría, ruega por nosotros. Causa de nuestra alegría, ruega por nosotros. Vaso espiritual, ruega por nosotros. Vaso honorable, ruega por nosotros. Vaso insigne de devoción, ruega por nosotros. Rosa mística, ruega por nosotros. Torre de David, ruega por nosotros. Torre de marfil, ruega por nosotros. Casa de oro, ruega por nosotros. Arca de la Alianza, ruega por nosotros. Carta del Cielo, ruega por nosotros. Estrella de la Mañana, ruega por nosotros. Salud de los enfermos, ruega por nosotros. Refugio de los pecadores, ruega por nosotros. Consoladora de los afligidos, ruega por nosotros. Auxilio de los cristianos, ruega por nosotros. Reina de los ángeles, ruega por nosotros. Reina de los patriarcas, ruega por nosotros. Reina de los profetas, ruega por nosotros. Reina de los apóstoles, ruega por nosotros. Reina de los mártires, ruega por nosotros. Reina de los confesores, ruega por nosotros. Reina de las vírgenes, ruega por nosotros. Reina de todos los santos, ruega por nosotros. Reina concebida sin pecado original, ruega por nosotros. Reina asunta al cielo, ruega por nosotros. Reina del Santísimo Rosario, ruega por nosotros. Reina de la familia, ruega por nosotros. Reina de la paz, ruega por nosotros. Cordero de Dios que quitas el pecado del mundo, perdónenos, Señor. Cordero de Dios que quitas el pecado del mundo, escúchanos, Señor. Cordero de Dios que quitas el pecado del mundo, ten misericordia de nosotros. Bajo tu amparo nos acogemos, Santa Madre de Dios. No deseches las súplicas que te dirigimos en nuestra necesidad. Antes bien, líbranos siempre de todos los peligros, Virgen gloriosa y bendita. Ruega por nosotros, Santa Madre de Dios, para que seamos dignos de alcanzar las promesas de nuestro Señor Jesucristo. Amén. Concédenos, Señor, a nosotros tus siervos, gozar de perpetua salud de alma y cuerpo, y por la gloriosa intercesión de la bienaventurada siempre Virgen María, vernos libres de las tristezas de esta vida y gozar de las alegrías eternas. Por Jesucristo nuestro Señor. Amén. En el nombre del Padre, del Hijo y del Espíritu Santo. Amén.
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